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1: No es una bruja, es una doctora de brujas.

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3: Bienvenidos a un nuevo episodio, soy Claudia Mejía. Creo que han escuchado por ahí en las noticias sobre este gusanito, el gusano barrenador. Hoy tenemos un invitado, es un infectólogo, es el doctor Bruno López. ¿Cómo estás?
9: Muy bien, muchas gracias.
3: Gracias por estar aquí y hablar sobre este tema. Sí da miedo, ¿verdad? O sea, sí ha como que metido miedito en la población.
9: Pues lo que se ve da más miedo, ¿no? A veces puede ser más peligroso para la vida en corto plazo una bacteria que no vemos, pero estos como los se pueden ver al ojo desnudo, como se dice,
3: claro. O sea,
9: la verdad es que sí generan miedo. La invasión de animales o humanos por este tipo de moscas en su fase larvaria, que son los gusanos, y que esa es una miasis, ¿no? Prácticamente es el término de miasis. Pero esta es una fase intermedia de la vida de la mosca, ¿no? Tiene que estar, llega como la mosca, se para en el tejido, puede ser incluso en una herida, en los conductos auditivos, las orejitas de las vacas, en la boca de un humano, en una herida de un pie de un paciente con diabetes, por ejemplo, con pie diabetes. Se para ahí, deja sus huevos y esos huevos se eclosionan, pues se abren, digamos, y se producen la larva, el pequeño gusanito. Y una vez en mosca va a otro, se reproduce con otro macho y va a volver a buscar otro sitio donde alojarse. Todas las moscas llevan esa fase. Hay una que es bastante curioso porque ella prefiere poner sus huevos. Se llama dermatobia, le llaman la mosca peluda en algunas regiones. Aparte, o sea, del gusano guardado. Se ve similar. La verdad es que la mosca sí tiene unas características en los colores. Por ejemplo, la mosca del gusano barrenador, el Coclidomia hominivorax, que es un nombre así científico, digamos, tiene color como verdáceo. Es color verde.
3: Ay, son
9: es
3: esas grande, moscas grandes.
9: Verdes, exacto. Ay. Con la espaldita así como verde.
3: Okay.
9: Y que vuelan pues rápido, a grandes distancias. Y esa, y pues se pueden diferenciar en la morfología que tiene. Lo que sí cuesta más trabajo es en la fase de larva, el gusanito, diferenciarlo de otras especies. Ahí sí, porque incluso tienes que verlo con el microscopio, ver ciertas estructuras. El problema del gusano barrenador es que puede dar cuadros graves porque le gusta el tejido humano vivo. Entonces, es un parásito obligado. Es decir, para que desarrolle todo su ciclo de vida, necesita una herida de una persona viva para que ahí siga penetrando en el tejido. Barrena, es decir, por literal su nombre, entra, va escarbando el tejido sano y hasta meterse más adentro, hacer cavidades y crear hasta... Y por arrastre, pues lleva bacterias y ahí puede crear infecciones también, ¿no? Por bacterias. Entonces, esa es la importancia que tiene. ¿Qué pasa al ganado? El ganado, pues, se enferma, ¿no? Se enferma porque se llena... Si lo dejan sin un tratamiento, penetra y le da un cuadro grave de invasión de este gusano. A la par, pues, al abrirle esas cavidades, deja que bacterias entren y le da sepsis también al ganado y mueren muchos.
3: Y se pueden morir.
9: Exacto. Y es tan difícil, a veces, en una sola puesta de una mosca de gusano barrenador, el Coclidomia hominivorax, que es el nombre de la mosca, al poner en una herida, en una cavidad, sus huevos, pone hasta 200 en una sola. Y de esos evolucionan hasta el 70%. ¿Cuántos gusanos se van a producir?
3: ¿Todos son los que barrenan?
9: Y todos al mismo par pueden ir barrenando.
3: O sea, es muy rápido.
9: Entonces, por eso a veces tienen que sacrificar al ganado.
3: Ganado.
9: Porque ya están tan invadidos que es imposible quitarle todos.
3: Pero esto ya estaba erradicado.
9: Esto ya estaba erradicado.
3: Desde los 90, ¿no?
9: Desde el 70. Hubo un programa de erradicación del 70 al 92. En el 92 se declaró que era libre de México y Estados Unidos. ¿Cómo lo hicieron? Pues liberaron muchísimos cientos miles de millones de machos, pero estaban radiados, o sea que eran infértiles, digamos.
3: Okay.
9: Entonces se reproducían con moscas hembras y las moscas hembras lo que tenían era producción de huevos sin larvas, o sea, eran huevos estériles, digamos, ¿no?
3: Uh-huh.
9: Y así ya dejaron que no se reproducieran hasta que finalmente desaparecieron. Esa fue la técnica que usaron.
3: ¿Y por qué ahora regresó?
9: El problema donde no realmente, aparentemente se había erradicado, pero había pequeños brotes, por ejemplo, en Panamá, en Puerto Rico,
3: Centroamérica.
9: En Centroamérica, en varios de Venezuela, y por ahí había esos pequeños brotes. Con la cuestión de la inmigración y el tráfico ilegal de ganado, allí empezó, por eso Chiapas fue la primera zona, y de ahí, así es como hemos venido con los casos. Chiapas empezó primero el año pasado con hasta un total de... El año pasado cerró con 90 casos en todo el 2025 y en 2026, al corte al 3 de julio, lleva ya 55 casos. Y después empezó a extenderse ahora nuevamente a Hidalgo, a Jalisco, Hidalgo con 28 casos, Hidalgo con 13, de humanos, humanos con infección. Al ganado ha habido más. Oaxaca 39 casos, Puebla 35, Veracruz 90 casos, 24%. Es el que más casos tiene ahorita en todo lo que va de este año.
3: Me impresiona los casos en humanos porque... ¿Cuáles son los factores? Supongo que la mala higiene o la falta de higiene, claro, es lo que pues provoca esto.
9: Bien lo comentaste, la falta de higiene es la primera parte de esto, ¿no? ¿Por qué? Porque si yo baño a mi perro o a mi gato, yo mismo me baño a lo mejor una vez por semana, pues dejo, o dos veces por semana, dejo que todos estos días una mosca se pare en una herida, en alguna lesión, más si es una persona ya frágil, por ejemplo, los animales, las mascotas a veces pueden ni siquiera darse cuenta, ¿no? Pero un humano, por ejemplo, con una pequeña herida, que bueno, muchos lo vemos, por ejemplo, con pacientes ancianos, ¿no? Que tienen ya algo de demencia, que solo están en cama y que pueden estar un poco descuidados porque no están al 100% con ellos, pues se le puede parar hasta en la oreja, en la nariz, y ahí dejar los huevos y convertirse en gusanos. Vamos a poner un ejemplo de un paciente con pie diabético que de por sí ya tiene demencia y que solamente está en cama, ya no comunica, tiene muy poca movilidad, y de repente pues llega, pues lo encuentran sus familiares con una lesión en su pie, con unas gusanos. Al menos para la persona que no se dedica al 100% a esto, ver los gusanos no va a poder distinguir si es una de estas de mosca doméstica o si es de gusano barrenador o Lucilia, no va a saber. Entonces hay que ver de que no se trate de que efectivamente que sea gusano barrenador. Y lo siguiente es que no podemos quitarlos y echarlos a la basura. ¿Por qué?
3: Porque eclosionan de nuevamente como mosca, ¿no?
9: Y vuelven a reproducirse y a contaminar el ambiente otra vez y a infectar otros pacientes o huéspedes. Entonces lo que necesitamos es quitar la mayoría. Recomienda, si no tenemos en ese momento la posibilidad de que nos ayuden a supervisar qué sea, echarlos en un frasco con alcohol. Con alcohol prácticamente se preservan intactos. Mueren, pero se preservan intactos los gusanos. Echamos una porción en alcohol y lo demás tenemos dos opciones. Una es incinerarlos o inundarlos de alcohol y dejarlos en un recipiente cerrado. Aparte de las muestras que ya tenemos, ¿no? O jabón, agua de jabón y dejarlos ahí encerrados. No recomiendan enterrarlos para que puedan reconocerse al microscopio de qué se trata. Si es Lucilia, si es la mosca doméstica, no pasa nada, ¿no? Finalmente tenemos muchos años viviendo con ellos. Lo ideal es tener mosquiteros, una buena higiene, si se encuentran, reportarlos para ver de qué se trata.
3: ¿Estas son como medidas ya teniendo ahí al gusano?
9: Sí, hay que ir a atenderse porque sí tiene sus cuidados cómo retirar estos gusanos. A veces si uno los retira nada más, la misma persona familiar del paciente los retira, puede a veces también lastimar al paciente, puede favorecer que también haya una infección. En este momento que como vemos vamos en incremento de casos, sí es importante cada vez que lo tengamos, reportarlo o acudir al centro de salud, a la clínica familiar para que sea revisado.
3: ¿Qué otra medida importante de las que ya hablamos para reforzar?
9: El cuidado de pacientes que están postrados en su cama, pacientes que son inmóviles, pacientes que tienen alteraciones neurológicas que no permiten sentir incluso dolor a veces o comunicar qué problema tienen. Esos son los que deben tener especial atención e incluso hacer una rutina diaria o cada vez que se haya el baño de estos pacientes, el aseo de ellos, revisarles la oreja, revisarles la nariz, revisarles la boca, e incluso hasta las cavidades geniturinarias, por ejemplo, ¿no? La vagina, el ano, a veces también es un lugar donde se pueden alojar las moscas y ahí dejan los gusanos. Y muchas veces puede pasar mucho tiempo ahí y nadie se asome a ver. El gusano barrenador, cuando ya empieza a dar síntomas, incluso dolor en el paciente, ya seguramente ya penetró más las cavidades. O sea, cuando está muy superficial, la verdad es que ni siquiera puede dar nada. O a veces puede ver uno, por ejemplo, una herida que se pone más roja, O que se abulta, ¿no? Se hace un bultito en el tejido. La oreja, por ejemplo, hasta que ya empieza a penetrar el tímpano, más adentro, ahí es donde ya empieza a dar dolor, pero puede no dar ningún problema. Entonces aquí yo creo que no es conveniente esperar hasta que haya un síntoma.
3: Si llegamos a ver esto en pacientes, en mascotas, ya decíamos que hay que reportarlo para, ya tengo el número, es el 800-751-2100. Él es el doctor Bruno López, infectólogo. Gracias por estar aquí.
9: Muchas gracias.
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0: Eso fue Dime Store Diamond de Gossip. Sin duda alguna, la mujer a la que más en RMX. Lo bueno es que yo ya no estaba al aire porque seguro hubiera aparecido mencionada en el Me Too México. Oh, sí. ¿Cómo gocé hablando del trasero de Beth? Y sí me debería de dar vergüenza. Siendo ella una mujer con tantos atributos, yo no pude hablar de otra cosa que no fuera su trasero. Pero no, no me arrepiento de haberlo hecho, porque sé que hay mujeres a las que no les celebramos lo suficiente su belleza. Porque hay cuerpos a los que les quieren negar que son sexys. Y no, eso no iba a suceder en mi turno. Y estoy a favor de que haya una penalización por el acoso callejero, créanme. Pero por Pepito, sí ando dando unas 1,000 horas de servicio comunitario. Este va a ser un viernes divertido. Pasamos del jugoso trasero de Beth Ditto a mi hombre buga en tacones favorito. Del Hit and Run Phase 1, esto es Prince, que vino a Shut This Down.
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1: Yo soy Madela y de entrada le quiero agradecer a Gonzalo, pues, por todo. Incluyendo que me dejara grabarles este programa DIY en mi celular para despedirme de RMX, aunque sea de esta forma tan punqueta. Yo salí del aire hace unos años y todavía me acuerdo de una conversación que tuve en ese momento con Gonzalo, porque él, siendo el caballero que es, pensaba que lo más apropiado era que yo me despidiera formalmente al aire. Y mi respuesta fue que no, que yo no me iba de RMX y no pensaba despedirme de la estación, y aunque ya no saliera al aire, seguía siendo la misma joda para todos mis compañeros, aunque ustedes ya no me escucharan. Yo sé que no soy fácil. No tengo muchas herramientas para interactuar en sociedad, soy dolorosamente incómoda y estoy consciente de ello. Con más razón, le agradezco profundamente a toda mi familia de RMX, no solo por aguantarme, sino hasta por quererme. No puedo creer que ahora sí llegó el momento en el que me tengo que despedir de RMX. Me quiero resistir, pero la realidad es que estoy en Mérida, a miles de kilómetros de distancia, en calzones y con los ojos rojos, no solo porque estoy pacheca, sino porque soy una chillona. Creo que llegó el momento de saldar algunas deudas. Le debo una disculpa pública a Rocío, porque mi perro Pipistrelo, conocido por Lalo y Miriam como el Topo, se meó en la cabina. Lo peor es que yo ni cuenta me di. Y es que el Pipis le hace honor a su nombre. Y yo neta no nací para educar, regañar, andarle diciendo a alguien qué hacer y cómo. No me sale, no me cree ni mi perro. El caso es que el Pipistrelo se orinó en la cabina y con eso se acabó el ambiente pet friendly que habían gozado por años antes de que llegáramos Pipistrelo y yo a Guadalajara. Y la pobre Rocío, por culpa de Pipistrelo, ya nunca más pudo llevar a Tyson, que además de todo es un santo. Tyson es el más bien portado. Él jamás hubiera cometido un improperio como el de Pipistrelo. Jamás. Por lo que fue muy injusto que los vetaran de la cabina de RMX. Y le pido una disculpa a Rocío. Yo le ofrezco una sincera disculpa a Rocío y Tyson, porque el Pipistrelo se sigue meando en todas partes y le vale. Sí llevo cargando con esa culpa todos estos años y pido perdón. Por otro lado, creo que esa misma inconsciencia y el desconocer completamente el código de vestimenta que se exigía en las instalaciones de Imagen Guadalajara, hice que shorts, chanclas y tatuajes visibles fueran completamente aceptados en los pasillos de RMX. De nada, Jair. Esto es Tricky, del Mixed Race Murder Weapon.

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estoy aquí por última ocasión para hacer en un Yo No Duermo de Noche lo que más me gusta: compartir un rato de música. Como bien dice Stardust, music sounds better with you. Y créanme, amo estar a solas. Me encanta mi soledad. La aprecio, la agradezco, la celo. Pero no hay nada mejor que escuchar música en compañía. Es mi forma favorita de ser parte de la manada, de ser masa, ser colectivo. Cuando todos estamos meciendo el cuerpo al mismo ritmo. Como dirían los hippies, cuando andamos en la misma vibra. Por favor, trépenle conmigo al volumen por última vez aquí en RMX. Trépenle bien. Para que realmente sientan cómo la misma canción se estrella contra todos nuestros cuerpos. Nos quedamos con pedazos de lo que amamos. Y aunque el Heraldo ya se sepa muy dueño, nosotros sabemos que nos quedamos con un gran pedazo de esta frecuencia en nuestros corazones. Esto es Pieces of the People We Love, The Rapture en RM.

Estas son solo algunas de las canciones que he amado compartir con ustedes. En general no me considero una persona muy nostálgica y procuro no cargar de memorias a mis canciones. Siempre presumo que ninguno de mis exes se ha quedado con alguna canción mía. No hay rola que me transporte a un solo momento específico de mi vida. Mi música es más grande que un solo incidente o historia. Le otorgo demasiado poder como para confinarla a una persona o suceso, pero tengo que admitir que no solo todas las estaciones de radio, sino cada uno de mis programas me remite a varias canciones. Cada espacio que he tenido la oportunidad de realizar podría tener su propio acoplado de greatest hits de canciones que voy a amar por siempre. En RMX tuve el honor de hacer todo tipo de programas. Uno muy desmañanado y con mucho café. Otro muy íntimo de hip hop que era un p***o hacer, en especial para mis pobres productores, pero que es uno de los grandes highlights de mi vida. Uno que quisiera olvidar, quisiera como que si no hubiera existido, espero se pierdan todas las copias de él y espero algo así jamás me vuelva a suceder. Otro que era una patada a los para todos menos para mí. Uno de mis favoritos fue con compañeros tan preocupados por su ciudad como eran también simpáticos. Pero yo no duermo de noche, me daba justo lo que me gusta. Era un espacio informal, descalzo, trasnochado, sin cortes comerciales, ni interrupciones de ningún tipo. Ese programa utópico que no debería existir en una estación de radio comercial y profesional y que aún así me dejaron hacer en RMX. Gracias por tanto, querido Gonzalo. Esta definitivamente es una de las rolas que más disfruté en las madrugadas de Yo No Duermo de Noche. Esto es The Dead Weather con Cut Like a Buffalo en RMX.

por ahí una crítica de que en RMX a veces teníamos la osadía de poner la misma canción cada hora y media. Y no, compa, eso no es nada. Uno de mis momentos favoritos fue cuando puse esta canción 3 veces seguidas. Sí, así como lo escucha, compa. No me esperé ni la hora y media. Fueron de seguido 3 veces de Smooth Sailing, de Queens of the Stone Age en RMX.

La verdad, jamás respondí a las críticas a RMX, menos cuando eran groseras o cuando solo eran teorías de conspiración malintencionadas. Uno hace lo que puede, aprende y sigue. Pero hoy sí me voy a tomar un momento para dirigirme a los detractores, a todos los que dicen que no les gustaba RMX, pero sí fueron a un 212. De nada. Me da mucho gusto que hayan participado en lo mejor de RMX. Qué bueno que estuvieron con nosotros y ojalá se hayan mojado mucho. Nobody Speak, de DJ Shadow en RMX.

0: Escuchamos primero a Kendrick Lamar con King Kunta y después Soy Yo con Bomba Estéreo aquí en RMX. Y a continuación el artista que indiscutiblemente más toque en RMX. Y creo que a muchos les puede sorprender, porque tienen una percepción frívola de RMX y porque tienen el prejuicio de que ser una estación de pop es algo inherentemente negativo, cuando el pop realmente es un lugar mágico e incluyente. Pop así como lo conceptualizó Warhol, como lo explota Kunz, como lo gozamos todos. Como ese paraguas que cobija por igual a The Velvet Underground, Madonna y Jay-Z. RMX fue un espacio de diversidad, reflejada en una gran gama de ideologías, opiniones y música. Había un lugar para todos, para el más clavado, la más aguerrida y también para el más glitter. Todos teníamos invitaciones personalizadas en forma de canciones que nos hacían sentir parte de esta frecuencia.
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sí veo muchas similitudes entre The Throne y RMX. Más que un colectivo, somos una familia disfuncional. Sí me gustaría que en nuestra ecuación no hubiera un Jova, porque de repente somos nomás una banda de canies. Y hemos tenido altibajos, pleitos, resentimientos, dolores, pero también amores, fiestas y conmociones. Estoy segura de que a pesar de todo, somos sangre. Somos alianzas hondas y estamos por siempre interconectados. Aquí el rapero con el mejor vocabulario, pero todos sabemos que no es la cantidad, es la calidad. Pero cuando tienes ambas, pues es justo para no querer una golosa como yo. Aquí Aesop Rock con Crows One en RMX.

0: divertido. Fue un placer. Fue un viajezote. Gracias RMX por hacerme tapatía. Gracias por mi tatuaje del 212. Gracias por el micrófono. Pero sobre todo, gracias por la música. Este bailongo nadie me lo quita. Besos.
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Talk Radio, radio que nos habla toda la noche. Así como RMX, en esta noche especial, en la que estamos regresando a esta casa y a esta cabina, con muchísimo placer, en una ocasión muy, muy especial. ¿Qué tal a todos? Muy buenas noches. Es la 1:05 a.m. En este momento está comenzando Antidiurno, el que fuera el programa de la medianoche de esta estación de radio. Y en una ocasión especial, pues estamos aquí regresando, ¿no? Y congregados una vez más alrededor de los micrófonos y los altavoces para celebrar un proyecto único como es RMX. Y cuando venía de camino en mi coche estaba pensando que la última vez que había estado en esta cabina, mi vida era totalmente diferente porque acababa de llegar a Guadalajara y venía a la estación en bicicleta o en Uber. Y ya estando aquí en Guadalajara he podido comprobar todo lo que significa RMX en la cultura juvenil popular en nuestro país, ¿no? Yo vengo de la Ciudad de México, así que también sé cómo es la radio por allá y puedo comparar perfectamente. Pero bueno, en la vida todo tiene un ciclo y un día tiene que terminar para comenzar el siguiente, y pues eso para permitir que llegue lo que viene a continuación. Y bueno, hace tiempo que tuve que alejarme de hacer una de las cosas que más me apasionan, que es precisamente hacer radio. Pero bueno, así es esto, la vida cambia y bueno, no por eso, eso no nos va a impedir realizar este ritual del sonido de las ideas convertidos en música y palabras para soñar despiertos por una noche más. Y es así como vamos a comenzar esta noche con este fondo con el que solíamos arrancar cada medianoche el programa, que en aquel entonces se llamaba y al parecer todavía se llama Antidiurno. Bienvenidos todos y todas los que nos escuchan a todo lo largo y ancho de la República RMX en la FM, Guadalajara, Querétaro, San Miguel de Allende, Celaya, Cancún y alrededor de todo el globo que terráqueo, conectados a través de rmx.com.mx, la aplicación de Grupo Imagen y de Tuning Radio o a través de cualquier medio digital que les dé la gana conectarse, pues ahí nos van a poder estar escuchando. Saludos a Ismael Caballero que está esta noche aquí cuidándome, Efraín Caballero que está esta noche aquí cuidándome las espaldas. Chale, ando un poco nervioso con este regreso. En serio, él es testigo de que ando un poco nervioso. En fin, en esta emisión especial de regreso vamos a tener un poco de la música que sonó en este espacio radiofónico durante el periodo de 2012 a 2016, además de algunas otras rarezas que descubrí cuando, pues, los periodos que no estaba al aire. Vamos a repasar algunas de las memorias y anécdotas precisamente que tuve durante aquellos años y los años posteriores. Y por supuesto que hablaremos de todo lo que se hablaba en este programa: música, ciencia, cine, asuntos trascendentes y mucho más. El Twitter es @antidiurno o @pacoherran. Ahí me pueden escribir. En Facebook también estamos como Antidiurno, ¿ok? Y ahí vamos a poder estar en contacto esta noche, que promete ser larga y entretenida. Muchos, muchos regresos esta madrugada. Así que vamos a comenzar entonces esta noche con una de las canciones con las que alguna vez abrí el programa. Esto se llama Martyr's Mantra. La banda es Sleepy Sun. Esto sonó por allá de agosto del 2012. ¿Y saben qué? Eso del Martyr del Mantra no está tan chido. No hay que quejarse. No hay que estarse quejando de todo. Finalmente, incluso dentro de lo malo, siempre hay una posibilidad.

Ese fue el mantra del mártir. Sleepy Sun, Martyr's Mantra, de un álbum que se llamaba Spanish Hits. De esas rolas largas, raras, medio desconocidas, que era justamente lo que más me gustaba poner por acá. Y esto sonó en alguno de los programas del verano del año 2012, que fue el primer año, en el que estuve por aquí. Ahí estamos. Me traje todos los fondos clásicos y todo, como para hacer como si no pasara el tiempo, ¿no? Haz de cuenta que Thanos no va a llegar y le vamos así a plantar cara y entonces vamos a hacer un poco de magia y a viajar en el tiempo. Y así, el tiempo que pasa y no perdona, sí he pasado un montón de cosas desde aquel 2012. Fueron un montón de cosas y la razón por la que caí acá en un primer lugar, yo ya había estado en la radio el siglo pasado, literalmente el siglo pasado. En los 90, luego me había ido a vivir a otros lados y cuando regresé a México quería regresar a la radio. Y gracias a Madela, que ahí cabildeó un poco con Gonzalo y habíamos hecho algún proyecto también por ahí antes, pues finalmente tuve la oportunidad en el año 2012, después de una fiesta en casa de Pada, uno de los famosos prepadas que se hacían antes de los festivales. Y yo así diciendo, esta bola de locos, ¿qué onda, no? Sí, algo sorprendente, pero realmente apetecible, de cualquier manera. Y véanme ahora, ya estoy en otra ciudad completamente diferente, ahora viviendo acá en Guadalajara y viendo cómo cambia el panorama de los medios de comunicación, ¿no? Nada es para siempre, eso está claro. Desde, pues, mis años así, más morros en los 80 y ver nacer, crecer y, pues sí, eventualmente desaparecer algunas estaciones de radio míticas, pues te deja mucho que pensar. Personas vienen, personas van en la vida, ¿no? Ahora yo ya me dedico a otra cosa, mariposa, y ¿qué le iba a decir? Aquí estamos otra vez de vuelta poniendo musiquita en la noche y entre las muchas cosas que han pasado en este tiempo, un día de enero del año 2016, en la última temporada que estuve en estos micrófonos, de repente recibí un mensaje muy temprano en la mañana y me avisaban que una persona se había ido. Resulta que ese día me avisaron que David Bowie había desaparecido. Y no ha sido el único en este tiempo. Así que esta va justamente en memoria de los que estuvieron. Porque de alguna manera siguen estando. En la tarde oí que recordaban al Ben Membrillo. Bueno, desde la mañana con Gonzalo estaban recordando a Ben Membrillo. Entre muchos otros. Pero arreglitos somos y aquí seguimos. Esto fue del último disco de David Bowie en vida, que se llamó Black Star. La canción "'Tis a Pity She Was a Whore". Y está sonando aquí, en estas madrugadas de regresos, en RMX.

dejara y concluyera su propio ciclo hace algunos años. Y creo que uno de los placeres más grandes que también me dio esta estación de radio y este programa antidiurno era precisamente poner la música de mis ídolos, la música de los artistas que más me gusten, los que siempre he escuchado, ¿no?

social muy estructurado. No precisamente en la homogeneidad, sino todo lo contrario, en la diversidad, en la heterogeneidad, en ser incluyente y tratar de demostrar diferentes puntos de vista. Me consta que muchos de los locutores que pasaron por aquí y de los, incluso los formatos de programas que había, justamente era muy diverso y cada uno tenía como su propia forma de pensar. Increíble que de repente hayamos podido convivir dentro de una misma frecuencia, pero sí había, siempre ha habido una armonía muy, muy particular. Y esa combinación, insisto, de la conciencia social y de no nada más el contenido de entretenimiento superficial y sí, pues bastante estúpido, ¿no? Ponerle un poquito más de coco al asunto. Creo que no había nadie en esta estación de radio que no supiera de música, así se los digo. No necesariamente tenía que ser la misma música, ¿no? Alrededor ni siquiera de los sencillos de la estación había a quien les gustaba unos y otros, otros. Pero cada uno sabía de sus géneros, cada uno sabía de sus artistas y eso también era muy importante. Y precisamente por eso fue la base de este programa, la música. Me encomendaron, bueno, me pidió Madela cuando ya me enteré que iba a estar yo al aire, que no fuera a hacer algo como lo que ella hacía. Y obviamente pues jamás iba yo a poder hacer algo como lo que ella hace. Primero porque ella es única y lo que solamente ella puede hacer, la radio que con la magia que ella lo hace. Pero aparte pues yo también tengo como mis propias ideas y las ganas de hacer cosas muy diferentes. Y creo que sí, más o menos lo conseguí, sobre todo en esa búsqueda y en esa exploración de la música nueva, que era la base de la semana. Me traía un montón de discos cada semana y entonces íbamos revisando las diferentes canciones junto con algunos sencillos, pero la música nueva era siempre de lo más importante. Y por aquellas épocas, lo que estaba sonando por allá por el 2012 era esto también. The bravest man, Bobby Womack. In the universe. Un artista que conocí precisamente gracias a RMX. Is the one who has forgiven first. Y que nos recuerda lo que significa ser valiente. Él se llama The Bravest Man in the Universe, de Bobby Womack, sonando aquí en Antidiurno, en RMX.

Es el que acepta el cambio y enfrenta sus circunstancias y se hace responsable, toma la vida en su mano y sigue adelante a pesar de todo. Ahí estuvo Bobby Womack, The Bravest Man in the Universe, un veteranazo. Que justamente me gustaba traer este tipo de cosas, tocar música nueva, de repente de viejos conocidos o de viejos clásicos. The Bravest Man in the Universe. Como esto, The Bravest Man in the Universe. Y bueno, oigan, muchísimas gracias a todos los que se están tomando la molestia de desvelarse con nosotros y que se están comunicando a través de Twitter. Son demasiados, no los quiero ni empezar a leer. A ver, de los primeros que salgan aquí, Charlie Valdés, Morcho Aveder, Pato Patineta, Julio Cachito, un saludote, David Sánchez, Oseyeso, Ed Márquez, Joanita. Todos los que nos están escribiendo, muchísimas gracias también por Facebook. Ahorita lo checo el Facebook, no me da tiempo. Aquí ando checando varias cosas, entonces luego no me da tiempo de responder. Nada más lo retuiteo o les pongo un me gusta. Y bueno, dense por enterados de que sí estoy viendo sus mensajes. Y que sepan que esto es absolutamente en vivo, como siempre fue este programa. Creo que ni una vez lo hice grabado, ¿verdad? Me resistía totalmente a hacer un programa grabado. Creo que lo bonito de la medianoche es justamente tener este espacio y disfrutarlo así en vivo. Nunca mejor dicho, en vivo, sin dormir, y en vivo y en directo. Y bueno, pues entonces, hablando de música nueva, vamos a ir ahorita con tres bandas justamente de aquella primera época del 2012, que, no sé, para mí se convirtieron en canciones bastante importantes, y a saber que las descubrí justamente por andar escuchando tanta música nueva como la que escuchaba para este programa, pues me da muchísimo gusto. Los martes me acuerdo que hablábamos también de ciencia, y junto con la ciencia me gustaba meter de repente algunas cositas también de lo que hablaba de conciencia social, medio ambiente y cosas así, ¿no? Es importante luego que, pues, no olvidarse de esas cosas que no dejan de hablarse, y a veces a lo mejor de tanto repetirlas parecen ya superficiales, ¿no? Es difícil cambiar la manera en la que vivimos, pero definitivamente habría que hacer algo para que este planeta vaya un poquito mejor. En fin, como no hagamos magia, no sé cómo le vamos a hacer, como no saquemos un conejo del sombrero o algo, pero bueno. Sí, también es un poco porque así es el ser humano, ¿no? Nosotros lo buscamos, ¿o qué? O sea, pero no podemos todos estar tan tontos, ¿o sí? ¿O sí? ¿Podemos todos estar tan confundidos? Eso es lo que se preguntaba White Rabbit en esto que se llama Everyone Can't Be Confused, del álbum Mythic Famous del año 2012.

can't be confused. No pueden entonces estar tan confundidos, ¿sí? Yo no lo sé, ¿eh? A veces veo las cosas que pasan en este país y de verdad yo me pregunto lo mismo. No podemos estar todos tan locuaces, ¿no? White Rabbit, el álbum se llamó Milk Famous, allá por el año 2012, les decía. Ellos son de Brooklyn, Nueva York. Y bueno, pues por aquí los pusimos en este programa junto con los siguientes, que esta canción, no sé, para mí es una de esas verdaderas joyas que me pude haber encontrado por ahí. La banda es Phenomenal Hand Clap Band. Y esto se llama Form and Control, de un disco del mismo nombre. Forma y control. A veces hay quien quiere controlar las formas, pero hay formas que son incontrolables. Esto es Antidiurno, el último Antidiurno. Solo una noche más.

0: La banda es Phenomenal Hand Clap Band. Otra de esas rarezas que me encontraba en aquella época. Estos también son de Brooklyn. Una joyita, una verdadera delicia de rola estas. Y sí, me gustaba andarle ahí buscando y traerme canciones. No realmente era la intención ser el raro ni nada, pero justamente la esencia del programa, que fuera antidiurno, era estar tocando todo lo que no se oía durante el día, que eran los sencillos, que era la música que estaba más rolando incluso en otras estaciones, aparte de las apuestas propias de la estación. Entonces trataba yo de encontrar justamente todas esas bandas y esas rolas que no estaban sonando durante el día. Como esta, que es un poquito anterior, esta es del 2010. La banda se llama Plants and Animals. Y la canción se llama Crisis.
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0: Es la 1:00 a.m. con 38 minutos en México. Gracias a todos los que se están desvelando y produciéndose unas hermosas ojeras escuchando RMX.

Crisis, crisis. Eso se llamó Crisis, la banda Plants and Animals. El álbum se llamó The End of That. Y ellos son más bien canadienses. Hablando de Canadá, esta temporada no tenía... Me estaba aburriendo un poco hace unos meses porque me gusta mucho el fútbol americano y no había fútbol americano. Entonces decidí empezar a ver básquetbol y le fui a los Raptors de Toronto porque me caían bien por ser el único equipo que no son gringos de la NBA y aparte pues me gustaba el nombre, el logo y todo lo demás. Y está Marc Gasol jugando ahí con ellos. Entonces les empecé a ir igual que ganan el campeonato de la NBA. Así que tengo suerte. Si ustedes tienen un equipo, díganme y así yo me hago fan y entonces nos aseguramos que ganan un campeonato o algo. Muy bien. 1:45 a.m. Vamos bien, ¿eh? Ahí va fluyendo más o menos tranquilito esto. Vean nada más, visitas en la cabina y todo. ¿Qué pasó ahorita? Ahorita vemos eso. Oigan, otra de los recuerdos que tengo muchísimo de RMX es el Festival 212, que hoy estuvimos recordando especialmente. Bueno, ya no hoy, ayer estuvimos recordando especialmente. Y es que a mí me tocaba siempre cuidar las jardineras, ¿no? Junto con el grupo de voluntarios. Nos íbamos en la mañana, y no sé por qué, pero... porque era el coordinador de voluntarios. Pablo siempre nos acompañaba y entonces íbamos a poner nuestras palitos con las cintas amarillas. Y me gustaba estar en las jardineras porque podía estar yo en la calle viendo a la gente y viendo a las bandas que y estar pasando y tener esa sensación como de ser una persona más... Pues como lo vivo, una persona más normal, ¿no? Igual tenía yo el radio y me estaban diciendo 20,000 cosas a cada rato por la oreja y tenía que estar supervisando gente y demás, pero sí me dio chance de ver algunas buenas bandas en el 212 y más adelante les voy a contar cuál fue mi experiencia en aquel tormentón que cayó en el año 2013, porque justamente por estar yo afuera en lo de las jardineras, cuando empezó a llover y todo el mundo se metió, yo me quedé afuera. Entonces, bueno, les tengo que contar ahí qué pasó. Pero bueno, ya el año pasado fui ya en calidad, ahora sí que de persona normal, como dicen, y lo pude volver a vivir, ¿no? Pero ahora como espectador nada más y fue... Fue bonito, de verdad que se da siempre muchísimo gusto ver eso y da muchísimo gusto verlo precisamente como una persona normal. Y en el año 2013, unas personas que no son nada normales, porque hacen una música extraordinaria, sacaron este disco que se llamaba Reflector.

0: tampoco he conocido una sola persona normal en esta estación de radio. ¿Hay alguien normal allá afuera? Aquí nada es normal. Nada, nada, nada es normal.
1: Thank you.
0: De nada, de nada, de nada, mi querido Wim Butler, de nada. Ha sido un placer. A esto los pude ver en la arena BFG, aquí en Guadalajara. Conciertazo, ¿eh? Aparte, qué buen lugar. Un poco lejos, pues sí, hay que reconocerlos tan lejos como la fregada, pero está muy bien ahí para escuchar música. Claro que nada mejor que Avenida Chapultepec, un día a finales del otoño, ¿no? Como para escuchar música. Y lo que más me daba gusto de repente al darme vueltas ahí por las calles era justamente escuchar a todas esas bandas independientes, chiquitas, que venía surgiendo, que se les venía apoyando, y de repente verlas ahora, ¿no? Y en dónde están, y recordar algunos temas que con el tiempo se fueron volviendo clásicos. Como este, que desde ayer tenía yo el maldito gusano en el oído con esta canción. Se llama No Longer Fun, de Ray Pila. Aunque para mí sí sigue siendo muy divertido estar aquí. It sounds, oh, let's go. 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

0: divertido, ¿cómo no? Sigue siendo muy divertido. Tantas y tantas memorias que hay en las calles de Avenida Chapultepec. Tantas, tantas bandas que tuvimos el placer de poder ver, apoyar, o de otras que pusimos antes que los demás y que se terminaron convirtiendo en verdaderos himnos. Para despegar, una noche cualquiera. Como este proyecto, una propuesta que se llama Public Service Broadcasting, que estuvo justamente en este día del tormentón. Se llama Go. Listos para despegar en mitad de la noche. Primero llegamos a la final de la hora. Quédense aquí. Esto es RMX.
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7: Hora de irse, señores. Hora de despegar a otros planetas. Public Service Broadcasting, una de tantas bandas que descubrimos gracias a RMX y que pudimos ver en las calles de Avenida Chapultepec en el 212. Estamos llegando al final de una hora, vamos a hacer una pequeña pausa para respirar un poco y regresamos aquí en RMX.
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2: Hoy que es 21 de junio del 2019, justo cuando son las 3 de la mañana. Las 3 de la mañana con 2 minutos. ¿Qué hago? ¿Qué está pasando? La ciudad de camino para acá tiene ese tufo de... como de gente que está haciendo algo muy importante por estar en la calle, o está volteando a todas partes porque no se siente lo más segura. Y en sus casas, me imagino, los que están escuchando este momento la radio, deben de estar haciendo algo muy importante también que los tiene despiertos hasta ahora. O los que trabajan en alguna empresa que les tocó simplemente vigilar que nada malo ocurra durante la noche. O los que tenemos que hacer locuras por el amor a la radio. Sí, muchas. De repente me dices, ¿qué voy a hacer a las 3 de la mañana un mambo? El último mambo de esta temporada. Pues sí, como cuando fui a un 212 que me tenía que despertar a las 3 de la mañana para llegar porque siempre estabas corriendo. Y así pasa con las cosas que en verdad te apasionan. Te sacan de la cama, no importa la hora. Y por más de 10 años, tuve la fortuna de hacer lo que más me gusta. No sé algo que sea para ustedes lo que más les gusta. Para ti, te hablo a ti. Lo que más te gusta, que tengas la fortuna de hacerlo por más de 10 años. ¿Ya lo identificaste? Ok, perfecto. Así es como me siento hoy. Aquí frente a este micrófono de RMX. Así que, dicho lo anterior, bienvenidos a Mambo, bienvenidos a lo que más me gusta hacer en la vida.
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2: Es un poco de mambo. ¿Hacía falta? Algo tiene esta música, caray. Y entonces podemos bailar esta noche. Sacudirnos. Quitarnos absolutamente todo lo que ya no hace falta cargar. Y dejarlo a un lado.
3: ¡Huelum! ¡Huelum! ¡Gloria!
2: ¡A la cachicachi porra! ¡Porra! Y vamos a empezar con una joya porque, miren, ya sé qué voy a hacer. Ya sé, lo tengo claro. Vamos a empezar, en lugar del 1 al 8, vamos a hacer trampas. Vamos a empezar despidiéndonos y luego tenemos 7 mambos para gozarla. Vamos al mambo 8. O sea, esto tendría que sonar como por ahí de las 4 de la mañana. Ya sabes que siempre te tardas más. Cuando te estás despidiendo de un programa, siempre te robras los minutos del otro. ¿Verdad, Paco Herrán? No sé. Y entonces aquí es donde te pones solemne y se te olvidan personas, ¿no? Le agradeces a tu primo, a tu hermano, al vecino. Pero, por ejemplo, a tu novia no le dijiste exactamente lo que quería escuchar. Entonces es un problema despedirse de la radio, básicamente. Miren. Vamos con la primera. Cuando se va alguien que sabes que lo vas a extrañar, cuando realmente vas a extrañar a alguien, ¿se han dado cuenta por qué lo vas a extrañar tanto? Que cuando se va, se pueden muchas personas, pero hay alguien o algo, en este caso la radio, que tiene un elemento que realmente te hace extrañar. Y creo que ese elemento es que ese algo, ese alguien realmente confiaba en ti. Realmente había una conexión.

esa no se va a perder ni en una noche ni en un programa. Eso es algo que sigue. Y no le estoy hablando solo a un país, le estoy hablando a una persona. Esa que está allá afuera y eres tú. Vamos a seguir aquí.

0: cuando realmente extrañas a alguien es porque en verdad hay un vínculo sólido de confianza, de que alguien crea en ti. Y allá afuera, cada programa fue creyendo en ese par de orejas que nos están escuchando hoy. Y cada transmisión. Confiábamos en hacer no solo una mejor radio, sino de verdad un mejor país. Que alguien se diera cuenta de por qué ya no tiene caso asociarnos como mexicanos, que no hacemos bien las cosas, como mexicanos que somos envidiosos y no dejamos que al otro crezca, como mexicanos de la doble fila, como mexicanos que contaminan, como mexicanos corruptos, como mexicanos que se quedaron en el ya merito. Por eso cada transmisión estaba dirigida a ese par de orejas. ¿Por qué creemos en ti? Vamos al siguiente mambo.
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0: En 13 años se dijo de todo. Yo creo que ya faltan pocas cosas que decir. Si hiciéramos la lista de todo lo que se dijo en estos 13 años, en todos los programas que se hicieron, con todos los locutores que pasaron, por todas las bandas que tocaron, por todas las entrevistas que hubieron, ya faltan pocas cosas por decir. Lo que sí vale la pena es asegurarnos que el mensaje haya llegado. Entonces es como si hiciéramos una compresión, ¿no? Todo lo que se dijo. La canción. Esta canción lo va a acabar de acomodar perfectamente en ti. ¿Nos estamos asegurando que el mensaje haya llegado? ¿Y si llegara alguien nuevo? Un nuevo radioescucha. ¿Qué se perdió estos 13 años? Solo le digo. Bienvenido.

0: ¿Y si llegara un nuevo radioescucha en esta etapa? Solo le diría, solo te digo, esta es una estación que cuando la escuchas te lleva un poco más lejos de antes de escucharla. Te hace un poco mejor de lo que eras antes de escucharla. Siguiente mambo. ¿Cuál va el...? Este mero.
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0: Nació en Guadalajara, RMX. Por eso cambió el epicentro. Debe haber muy, muy pocos casos. Por lo menos de una frecuencia de esta naturaleza, donde es propositiva, musicalmente, pensantemente, que tuvo la gran fortuna de no nacer en la Ciudad de México. Y miren que yo nací en la Ciudad de México. Pero ese simple hecho alteró todos los factores. Por ejemplo, si ustedes revisan la frontera con Estados Unidos, son como 3.000 kilómetros. No los he contado, ¿verdad? Pero es bastante. La única ciudad en toda la frontera que nació primero del lado americano que su versión del lado mexicano es San Diego y Tijuana. Y si ustedes visitaran absolutamente todas las ciudades fronterizas de este país con Estados Unidos, se darían cuenta que Tijuana es totalmente distinta al Laredo gringo, a Eagle Pass, a McAllen, a Bronzeville y a San Diego. ¿Por qué? Porque el nacimiento, dijeran los astros, sí cuenta. Cambiamos el epicentro. Esta estación nos formó a cada uno a golpes, creo, pero nos enseñó a avanzar, nos enfrentó, nos confrontó, nos obligó a que las cosas que nos mueven...
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0: No pueden pasar desapercibidas.

estuvo Enjambre y su visita. Y sí, era hermoso prender la radio. Es hermoso prender la radio. Y pensar que vamos a estar ahí viviendo juntitos todos los días. Puse esa canción porque es de los mejores recuerdos que tengo en 212 Avenida Chapultepec. La forma como cantaban ese quiero que te vengas a vivir todos los días conmigo sigue siendo aún hoy, a las 3 de la mañana con 23 minutos de un 21 de junio del 2019. Muy inspirador. Vamos al siguiente mambo. En arroba qué rico mambo, tanto en Twitter como en Instagram, están pasando cosas. En el Twitter lanzamos una pregunta que era, pues, ¿qué 8 cosas le quieres decir? O por lo menos una a RMX y las vamos a leer pronto. Hay muchos tweets. Muchas gracias por absolutamente todos sus mensajes, por los que van manejando y me mandan videos. Háganlo con precaución. Con cuidado. Cuidado que está la ciudad llena de baches. Los vamos a leer un poquito. Vamos a dejar que se junte bonito ahí la cosa en arroba que rico mambo. Y en Instagram estamos haciendo un live porque me preguntaban si iba a haber de este mambo madrugador algún podcast. Entonces finalmente lo estoy transmitiendo en vivo para que lo vean muy, muy de cerca. Y además, mañana, bueno, al rato, haya bastantes horas para verlo con calma, en un horario decente. Vamos al siguiente mambo, por favor, maestro. Échalo. ¿Ah, sí? Ah, ya sí, por eso te digo que deja de dibujo. Déjate, pido la rola mejor. Mambos que quedaron en algún lugar. Miren, hicimos muchos mambos. Por esta cabina, por estos micrófonos desfilaron cualquier cantidad de personas que nutrieron o que dejaron su huella. Algunos, pues, tocaban un tema que nos resonaba más. Otros mambos eran muy banales, otros mambos muy académicos, otros mambos muy intelectuales, otros muy artísticos. Hubo absolutamente de todo y esa fue la gran riqueza. Porque estoy seguro que hubo un mambo para cada quien. Muy difícil, por ejemplo, para mí elegir alguno, pero sin duda hubo algunos que todavía resuenan y se asoman por ahí, no porque les ganen a los demás, no es una competencia, pero hubo un mambo que vino una persona a hablar de que la mayoría de los abusos infantiles se dan entre familiares y de lo alerta que tenemos que estar. El hecho de pensar que ese mambo ayudó a que no ocurriera un abuso infantil no saben cómo me alegra el corazón. Hablamos de cómo envejecer dignamente, hablamos de cómo hacer apuestas. Por favor, si van un día a hacer una apuesta, no la hagan con alguien que generalmente o gana más dinero o gana más cosas que ustedes, porque esa persona está acostumbrado a apostar. En la vida apostamos todo el tiempo. Bueno, esa persona está acostumbrada a apostar más seguido o a ganar más seguido. Y nosotros, así envalentonados, nos aventamos cada apuesta. Así perdí un tatuaje, por ejemplo. Hay un mambo que casi recuerdo los 8 así. Vino aquí Boli, un psicólogo, a hablar de las 8 cosas que las parejas no se perdonan. Y ese queda todo el tiempo, en cualquier momento, en la madrugada, en cualquier horario o cualquier momento del año, queda perfecto. Miren, me acuerdo que dijo, si tú tienes una cuenta bancaria y se la ocultas a tu pareja, si tú tienes hijos que nunca le dijiste, nunca se dijeron, si tú le dices que tu mamá hace de comer más rico que ella, fíjense, llevamos 3 mambos y no hemos hablado de infidelidad, ¿eh? Esas cosas no te las perdono.
Hay otra cosa que hay que tener muy en cuenta, sobre todo en esta época. No le estés dando like a sus amigas en bikini. No te lo van a perdonar. Hubo mambos de compasión, hubo mambos de lágrimas, pero también hubo mambos de correr. De salir a correr. E imaginarnos cómo a cada paso vamos dejando cosas atrás. ¿Cómo nos deshacemos de lo que ya no necesitamos? ¿Cómo, a pesar de estar en un maratón con miles de personas, la carrera siempre, siempre, siempre es contra uno mismo y ahí te salen alas y sientes que flotas mientras corres?

0: al Instagram a transmitir.
1: Ahí va.
0: Arroba Qué Rico Mambo. Y pronto al Twitter a leer sus mensajes. Hay una práctica budista que se las voy a contar porque no creo que la hagan en sus vidas. Ya sabes, te mandan allí en medio del Himalaya, llegas con un maestro muy calificado y entonces el maestro te dice, mira muchachito o muchachita, ¿no? Lo que... Ahora sí que el... para todos hay. Esta práctica, pues se trata que medites, se trata que seas una buena persona y paralelamente construye una casa. Pero pues como es tu hogar, es tu espacio, déjalo lo más hermoso posible. Pero de la casa no te preocupes tanto. O sea, tú aquí vienes a meditar, vienes a practicar la compasión, la sabiduría. Y por 2 años, no te das cuenta, pero empiezas a cuidar cada detalle de tu casa. La cocina, ¿no? ¿Cómo te imaginas una cocina donde realmente quisieras cocinar? ¿Cómo te imaginas una recámara? Aunque la construyas con elementos de lo más primarios. O sea, no te vas a ir a uno de estos centros comerciales a armar la loseta perfecta y el piso de madera impecable, de caoba. No. Con lo que tenías. Entonces construyes tu recámara. Donde quieres dormir, donde cuando despiertes vas a agradecer por un nuevo día, vas a programarte para tener el mejor día posible. Y entonces entras en un círculo virtuoso de tu espacio, de tu meditación, de todo, y estás en medio del Himalaya. Pues después de unos 2-3 años, llega el maestro y te pide que destruyas tu casa. Y te dice que esa es la verdadera práctica. El entender que duró un tiempo, que era cíclico, que no te tiene que doler perder, es algo material. Es solo un programa de radio, es solo una estación, es solo una persona, es solo un trabajo, es solo un coche, es solo una casa, es una etapa. Porque si no estás listo para dejarla, quiere decir que no estás listo para lo que venga en tu vida. Suelta la canción. Sin miedo. Esto es lo que nos tocaba escuchar. Justo en este instante, cuando sería el mambo número 4, vamos a la mitad, nos acercamos al 1. Están escuchando un mambo más, el último de esta temporada en RMX. 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

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Toda la noche despiertos. 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Hacía falta un mambo de madrugada. Sin duda. Ok. Mira, deja que muera la canción así, poquito, poquito, poquito. Buenas noches, caballero. Hay una sensación que es horrible, horrible, horrible, horrible, y que le vamos a dedicar este mambo, que sería el mambo 3. Y esa sensación es como las que te aprietan algo por dentro, que te estruja. Creo que es la palabra, que te estruja. Muchas noches soñé que venía a hacer mambo y por alguna razón no sonaba la canción. No servía el botón de play. El invitado no llegaba. O iba a hacer el programa y no había la suficiente conexión y algo pasaba. Y entonces esto, que es un sueño hermoso de estar al aire, se convertía en una pesadilla. Y así pasa con muchas de las cosas que más te gustan. Se pueden volver una pesadilla. Pero también se pueden volver un sentimiento que te impulsa a corregir las cosas que no te salían tan bien, a cuando no presentabas tan bien una canción, a cuando el invitado no era tan bueno, a cuando no le dedicaste el suficiente tiempo. Es decir, este mambo fue dedicado a eso que de repente le tenemos tanto, tanto miedo. Pero cuando lo observamos, cuando lo vemos así como, a ver, sí me das miedo, pero tranquilo, ¿no? Vámonos despacio. Entonces te das chance de aprender de ese sentimiento. No de abrazarlo y que sea tu mejor amigo, pero sí de sacarle provecho. Y cuando en las batallas aprendes a ganar aun cuando pierdes, creo que ahí sí ya estás del otro lado.

En arroba que rico mambo, Sol Espinosa dice, sigo en shock, mi corazón se siente en pausa, quiero amanecer mañana, el sábado, el domingo, el lunes, y escuchar que todo sigue igual. Afortunadamente, Sol, digo, hay algo desafortunado, pero afortunadamente todo cambia todo el tiempo. Esa es una constante. Si nos vamos a morir, que de repente no se vaya un cliente en nuestras vidas, no se acabe una relación, no se acabe un ciclo de una estación de radio. Todo cambia. Israel, gracias por estar ahí. Sí, es una, como dices tú, una jodida maravilla esta madrugada con los programas en RMX. Tal vez Madela está despierta porque ya saben que no duermo de noche, a la que le mandamos un súper besote. Mari Carmen debe estar ahí, muchas gracias por tu mensaje. Mr. DJ Togogo, eres un ganador. Gracias, Paco, te venía escuchando de camino a la radio. Te quería dar un abrazo y luego me di cuenta que estabas en Guadalajara. Cache dice, espero escuchar completo el programa. Si ya te dormiste, despiértate que faltan 15 minutos. Con gusto y sin sueño. Un abrazo, Leopoldo. El equipo humano que integró RMX Radio en cabina y atrás de ella ha sido la maquinaria perfecta de lo conseguido, de alcance logrado, del mensaje transmitido. Ya escuché un promo que va a sonar por ahí de, se los cuento, pero no le digan a Gonzalo que yo les avisé. Por ahí de las 11 de la noche de hoy, viernes 21 de junio, va a haber un promo que tiene que ver mucho con lo que estás diciendo, Leopoldo. A ver, otros mensajes. Luis, presente, yo también. Cachito, en serio, no vas a dormir, ni modo. Ever Cruz, el último programa. Qué desvelarnos. Fabiola, muchas gracias, Fabiola, por lo que dices. Aurora, Demian, sé que mandaste varios mensajes, estoy buscando uno, a ver si lo encuentro. Un abrazo, Luis, presentes. Nina, sentía que no llegaba, me estaba ganando el sueño, pero aquí estás. Cristina, el último mambo de esta temporada, porque realmente nunca sabemos qué va a pasar. Nada. Yo quiero creer que solo una temporada. Nina, por amor a la radio, yo también estoy aquí. Salvador, buena despedida, sin dormir, la mejor música. Esto no lo puedo leer. Aquí en la oscuridad y comunidad de, y comodidad de mi cama, desvelándome. Un abrazote, Marce. Antidiurno. Dave Gaja, el mejor imposible. Sí, pues sin saber Pitch Mode. Mambo, qué rico mambo. Que el mambo continúe en algún lugar. Aquí pasando la lista de presentes. Un abrazo, Taxi Driver. Escuchándote en vivo desde Asia. Entre reunión y reunión no podía dejar de escucharlos a cada uno de ustedes. Me resulta difícil pensar que a mi regreso a México, Guadalajara, dentro de unas semanitas ya no va a estar RMX. Se va a quedar en algún lugar. Ricardo Padilla, no te grabes manejando. Gracias por escuchar. Es muy temprano para hacer mambo, ¿no crees? Pues, o muy tarde, o muy necesario. Luis, Luiso, un abrazote. ¿Quién me falta? No quiero dejar a nadie, pero me... Ever Cruz, creo firmemente que la nostalgia de despedirte de algo que aprecias solo se da cuando sabes que realmente te hará falta. El tiempo borra todo, pero aquello que te marcó será difícil olvidarlo. Coincido. Un abrazo, Memo. Gracias por estar ahí en el último mambo de esta temporada. Tresor, un abrazo grupal. Sí, de eso se trata este programa, darnos un abrazo grupal. Yair, el sueño me gana, pero los minutos corren. Quiero estar en vela contigo. Mi orgullo. ¿A quién le estás diciendo eso? Te dejaré, la radio. Te dejaré encendida para seguir soñando contigo. Aquí estoy. Ahora baila el último mambo. Un abrazo, Yair. De verdad, un abrazo. Trabajando en un hotel, escuchando las últimas horas de RMX Radio. Y así siguen los mensajes. Hasta mi gata desvelándose, escuchando a qué rico mambo. Dice Pato, alguien con unos cafés para aguantar la desvelada. Y siguen los mensajes. Esme dice, desvelada, pero aquí hasta el último minuto. Ok. Faltan muchos mensajes, pero
Nos faltan dos mambos y nos quedan 10 minutos. Miren. Un acto de sinceridad, ¿va? Esto no lo van a escuchar de muchos locutores en la historia de sus orejas como radioescuchas. Aquí me sincero y me desnudo. No, no se preocupen, no se ve nada, es radio. Frente a este micrófono. Fuera mambito, fíjate. Cosas que aprendí de este amor por la radio. Uno, los conciertos se disfrutan más saltando en la turba de personas por acercarse lo más que se puedan al escenario que desde el área VIP. De todas las entrevistas que escuchen al aire en cualquier estación de radio, siempre es mejor lo que pasa fuera del aire que lo que pasa en el aire. No sé por qué, pero así es una ley. Los minutos pasan muy distinto al aire que fuera del aire. Por ejemplo, ya ahorita empiezan a apretar. Cuando empezaste el programa, que te dejaban respirar. Pero siempre faltan minutos para despedir un programa. Siempre, siempre, siempre. Cuando pones una canción, siempre estás pensando en alguien. No la avientas así nomás. La radio no es de voces. Es de muchos huevos. Y es de mucho corazón. Pero no es de voces. Todas esas cosas que un día leíste o viste o escuchaste o trabajos que aceptaste porque no tenías dinero, dices, ¿esto para qué me va a servir en la vida? Pues te sirve para cuando un día estás al aire en un micrófono. Sí, cuando vendiste jamón en una tienda de abarrotes, te sirve cuando llegas al aire. No conozco a ningún locutor que le guste escucharse. Vaya ironía, ¿no? Si se componen las mejores canciones cuando te rompen el corazón, lo peor que me ha pasado a mí es tener el corazón roto y entrar al aire. Te trabas todo. No funciona. La radio no es un trabajo, es un amor. Y siempre guarda sorpresas. Como esa foto que te interrumpieron o que un día te reconoció alguien. O lo que más esperabas, llega de la manera más insospechada. En la radio se escucha absolutamente todo. Porque escuchas lo que está sintiendo quien lo dice. La radio es como este gran amor que te esconde papelitos en las bolsas del pantalón con buenos deseos. Y que un día te los encuentras. La radio para mí es la mejor forma de conocer una ciudad, mucho más que un mapa. En lugar de semáforos, tiene señalamientos de los mejores conciertos, de dónde están las buenas obras de teatro, de qué exposiciones va a haber, de qué pasa más allá del pavimento. Esa es la radio. Así suena. Nos quedan 7 minutitos de otro mambo.

The Kills. The future is now. El futuro es ahora. Mejor imposible, ¿no? En este último mambo, y vamos al mambo 1. En el mambo 1 diría algo así como: es la hora, es el tiempo de RMX. Diría mi nombre. Y diría: ¿qué es lo que más me gusta hacer en la vida? Hacer mambo. Qué fortuna poderlo hacer. Ojalá que eso se quede, no para mí, sino que hagan un recuento de lo que más les gusta hacer en la vida y lo hagan lo más seguido que puedan. Ahora sí, dejamos todo listo para que sigan en la madrugada. Va a estar aquí la danza hasta las 6 de la mañana y luego con Oscarito, y luego pues ya se sigue fresco, golpe de estado, y así vamos a estar en vivo hasta el último minuto de este viernes 21 de junio del 2019. Música, maestro. Esta es la elegida. ¿Quién me transmitió por primera vez el amor a la radio? A mi abuelo le quiero decir que encontré la tumba del soldado sin nombre. Te prometí dedicarme a lo que más amo en la vida y aquí estoy, siguiendo este amor que heredaste. Confieso que los mejores programas que he realizado han sido viendo por la ventana, mientras viajaba por una carretera, al saltar una cancha de fútbol. Al tener una linda vista en un atardecer o frente al mar. Nunca olvidaré ver esa torre del mercado Hidalgo en Guanajuato inspirarme para dedicarme a esto. No tengo problema en reconocer que amo a la radio, que amo a RMX. Y que este amor no es por lo que me dio, sino por lo que me dejó darle.

cuando esta estación termine su ciclo, cuando termine esta etapa, vamos a ganar, porque cuando vayas a un concierto, cuando salgas a la calle, cuando tengas que defender lo que haces cada día, estoy seguro que sabrás que valió la pena estos 13 añitos.

0: RMX es esa estación que cuando la escuchas te hace ser mejor de lo que eras antes de escucharla. 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
2: El 8 de enero del año pasado, estábamos tres amigos llegando a las 6 de la mañana a una cabina en la que no teníamos ni idea de qué iba a suceder. El día de hoy, 530 días después, aquí seguimos. Nos convertimos en una familia, nos convertimos en más que amigos, y aquí vamos a estar hasta el final, acompañándolos como cada mañana. Mi nombre es Moitriana, está Paulina Carreño aquí.
3: Hola.
2: ¿Cómo estás?
3: Muy bien, muy contenta.
2: ¿Sí?
3: Sí, estaré aquí contigo y con Moad.
2: Y Daniel Moad viene corriendo. Y ahí esta viene. Canción es Todo lo que sucede son para mí y para muchos que están allá afuera escuchándonos. La canción se llama All My Friends. Es LCD Sound System. Y así les damos la bienvenida a este fresco de viernes. Un fresco muy especial. Hay frescoróscopos. A lo mejor hay un mal viaje. Y hay mil cosas más. Las formas de comunicación en este programa de radio son el hashtag fresco RMX. El hashtag gracias RMX. Y nuestras cuentas de Twitter, @DNL, @Moitriana y
3: @Carrenopol.
2: Aquí está LCD Sound System.

0: La canción se llama All My Friends, es LCD Sound System. La voz del inigualable James Murphy haciéndonos compañía esta mañana cuando son las 6:10 de la mañana y ustedes están sintonizando fresco aquí a través de RMX en un día muy, muy especial que vamos a estar festejando y celebrando, pues la vida y que estamos aquí acompañándolos un día más.
1: Sí, sobre todo que, bueno, nos tocó ahorita estar juntos porque
0: exactamente.
1: Pues casi siempre... Yo lo hacía, remotamente y a veces estaba un poco raro.
0: Fue
1: el tuyo. Ay, qué bueno. Y pues, qué padre, qué chido que estamos aquí reunidos una vez más.
0: Sí, eso está increíble y la verdad es que toda la gente que nos está escribiendo en estos momentos, pues está increíble que estén desde tempranito, antes de que salga el sol aquí. Y pues en verdad, muchísimas, muchísimas gracias. Híjole, hemos recibido una cantidad de mensajes tan grande, pero no como la cantidad de mensajes que recibimos en nuestra línea fresco, que es el 5539-20-5280, 5539-20-5280, y que ahorita, después de la siguiente canción, pues vamos a estar poniendo algunas peticiones de que ustedes nos estén haciendo, ¿o no, Daniel?
2: Así es.
1: ¡Ay, amigo! ¡Qué fresco!
0: Estaba
2: arreglando
0: la línea fresco.
2: Sí, ya manden su mensajito.
0: Bueno.
2: Tal vez es su última oportunidad. Solo tal vez.
0: Tal vez, quién sabe. Mientras vamos con esta. Es Vampire Weekend, la canción se llama Sunflower. ¿Ya tienen sus boletos para el concierto? Carreño no tiene boleto. ¿La invitamos o qué?

0: Ahí está Vampire Weekend, la canción Sunflower.
1: Bueno, pues ya viene la línea fresco entonces, El teléfono, anótenlo una vez más para que lo tengan el día de hoy a la mano.
0: Es el 55-39-20-52-80. Un mensajito de voz vía WhatsApp, su nombre, desde dónde nos escuchan y la canción que quieren escuchar. Sean breves.
1: Sí, el hashtag es fresco RMX, el hashtag gracias RMX. Nosotros vamos a un corte y regresamos con sus peticiones esta mañana de viernes aquí en Fresco.
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0: Estamos de regreso para el momento favorito de todos ustedes en este programa de radio que son las peticiones. La línea Fresco está completamente abierta y recibiendo miles de mensajes. El teléfono es el 55-39-20-52-80 y ya llegaron.
5: Se va a trabar.
0: ¿Por qué? No,
5: sí, de por
1: porque
5: sí.
1: Están llegando muchos mensajes, no estás oyendo.
0: De por sí es un teléfono de esos que van a dejar de funcionar, ¿no?
1: Ay,
0: pues ya ven cómo
5: vibroso.
0: Son.
5: Siempre. No sabes.
1: Pues pon otro, a ver.
0: Pues yo te di uno y...
1: Ay, ni sirve.
0: Ahí lo tienes guardado.
1: Ya viejo. Bueno, nos llegan muchos mensajes. ¿Ponemos uno al azar?
0: A ver, pones el que acabas de poner.
5: ¿Cuál? ¿Para burlarnos? No. Digo, ese no, otro.
0: El del robot.
1: No.
0: Sí, estaba buena, ¿no? Esa rola.
1: A ver, vamos a escuchar.
5: A ver si la atina.
6: Con mi mejor voz para desear mucho tiempo en sus nuevas aventuras. Ahora bien, me gustaría que nos dijera Casio de Jungle. Gracias por todo, viejos lesbianos.
0: Que se la digas.
1: La de Casio de Jungle.
0: Sí, sí.
1: Oye, el programa que les trajo los memes de dinosaurios.
5: De hecho, nosotros los hicimos
0: la
5: famosos.
0: La dino creadora.
1: El viejo lesbiano aquí se escuchó antes que en todo el país. Y pues bueno, eso fue una de las alegrías de este programa de televisión. Claro.
5: Una de las tantas, de las miles.
1: De radio.
0: Oye, déjala, busco porque creo que no está.
5: A ver.
1: Sí, sí está, ¿no?
0: No está.
1: Es Casio.
0: De la jungla.
5: ¿No? Como el relojito.
1: Como el relojito.
0: Ya se trabó la computadora. Es que estoy en la viejita.
5: Ah, mira.
0: Híjole.
1: Sí está.
0: ¿Cómo de que no?
1: Cuando son ya las 6:19 minutos. Y ustedes escuchan Fresco.

0: Ahí está Jungle con Casio.
1: Casio.
0: ¿Cuándo ay. Son ya las? Ay, ¿qué fue?
2: Ay. Ay.
0: 6 de la mañana con 23 minutos. Para que no andes agarrando de otro lado.
1: Pero hice. Pues es que ahí estaba y dije, ¿qué pasará? ¿Qué pasará?
0: El hashtag es FrescoRMX para que nos escriban. Arroba DNL.
1: Arroba Moitriana.
2: Y arroba Carrenopoli.
0: Y aquí tenemos más mensajitos que han llegado a la todavía funcionando línea Fresco.
3: Hola, frescos, muy buenos días, soy Zoe de la Ciudad de México.
0: Hola, Zoe.
3: Y pues aquí seguimos sintonizándolos hasta el último día.
0: ¡Eso!
3: Y quería pedirles una canción de Likely porque con ustedes conocí sus nuevas rolitas, están muy cool y me recuerdan mucho a ustedes. Y mucho éxito, que disfruten mucho su día y saludos.
0: Gracias.
1: Como si fuera nuestro
2: gracias.
1: Cumpleaños.
0: Pues
2: ya
0: vamos.
2: Casi, ya casi es el mío.
0: Sí, ¿verdad? Ah, por sí, poquito, cierto. Amiga.
2: Sí, amigo.
0: Bueno, pues aquí está Ali Kelly. Esta se llama Sex, Money, Feelings, Die. Y sí, vaya que disfrutamos este disco, ¿verdad, amigos?
1: Sí.
2: Mucho.

0: Son 26 minutos y la línea Fresco sigue abierta para que ustedes manden su mensajito de voz diciendo su nombre, desde dónde nos escuchan y la canción que quieren escuchar.
1: Si ustedes por alguna razón no saben cuál es la línea Fresco, es el 55 39 20 52 80.
0: Dos mensajes que vamos a escuchar, que no vamos a poner las canciones, van a escuchar por qué, pero me hace dudar si de verdad son radioescuchas de Fresco. Miren,
2: a ver.
3: Buenos días, Fresco. Mi nombre es Marco.
0: ¿Qué onda, Marco?
3: Desde la Ciudad de México.
0: ¿Qué onda?
3: Saludos a todos y quisiera que pusieran Black de Pearl Jam.
0: Ah, no, esa sí podría ser.
4: Esa sí. Esa sí, ¿no? Pero no.
0: ¿Esa?
4: Pero no la vamos a poner.
0: Pero esa no. Pero mira, ve este mensajito. ¿No? Okay. ¿Esa sí ponemos Pearl Jam?
1: Sí. Sí, ¿no? Sí.
0: Ah, ahorita.
5: Hola, Frescos, buenos días.
0: Hola.
5: Roberto, reportándome de CDMX. Es una pena que se tenga que terminar la estación. Pero yo siempre estuve fiel a las 6 de la mañana escuchándolos desde el primer día. Y pues ya para despedirnos, como se diría, podrían poner algo de Mios, Survival, porque RMX va a sobrevivir.
0: Amigo,
5: muchos años más, esto nada más es un cambio. Saludos.
0: ¿De verdad nos escuchaste desde el día uno?
1: ¿La buscamos? ¿La buscamos?
0: No, ¿sí?
1: ¿Estará?
4: No,
1: no creo que esté.
0: Yo digo que no. ¿Por qué traicionaríamos nuestros principios justamente ahorita? Mira, ve, y después nos llegó este otro mensaje.
6: ¿Me podrían poner la canción de Walk? Foo Fighters.
0: Viene
6: de México, gracias.
0: Ay, nosotros también, pero no. Foo Fighters, no. Bueno, ya, mejor vamos a poner la de Pearl Jam. ¿Sí?
1: Va.
0: Se llama Black, la canción.
1: Sí.
0: Que nos pidieron, y la línea Fresco, 55 39 20 52 80. Son muchos mensajitos los que están llegando y solo algunos vamos a poder poner al aire, pero todos los estamos escuchando.
1: Gracias.

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3: Estamos de regreso aquí en Fresco. Sí, cuando son las 6:37.
4: Moisés, tienes comida en la boca, se escucha, ¿eh?
3: No, no se
4: qué
3: escucha.
4: Qué asco, claro no que sí, sí se escucha.
5: Poquita sí,
4: qué asco. No bueno. Hablar con la boca llena, niño.
3: No es cierto, no tengo boca.
4: Ay, ahora sí, ya.
5: No, no, no, no, no,
4: no, no. Qué asco.
3: Mira este ramen, qué rico está.
5: Bácala.
4: Ya, a ver, vamos con otro mensajito. Todo por...
6: Fresco, yo quería mandar este mensaje porque por lo regular me gana el sentimiento, pero los voy a extrañar mucho, les deseo lo mejor y pues a darle. Quiero pedir ser parte de Siddhartha, artista 212, y bonito día y espero escucharlos pronto. Bye. Uh-huh.
4: Darcy, sabes que te queremos.
3: Sí, y sabemos que estuviste todos estos días acompañándonos de 6 a 8
4: y defendiéndonos de los detractores.
3: Exacto.
4: Y haciendo paro y
3: sugiriendo
4: pues,
3: música nueva.
4: Ser parte, aquí está Siddhartha en vivo, al parecer. Cuando ya son las 6:38, y ustedes están escuchando un viernes de peticiones aquí en Fresco. ¡Ya vienen los frescoróscopos!
3: ¡Sí!
4: Vamos a estar transmitiendo a través de nuestras plataformas digitales, así que estén pendientes.

0: Ay, gracias. Gracias.
1: Te estaba aplaudiendo a ti, ¿verdad?
2: Sí, a todos.
3: A nosotros.
2: A los tres.
1: Ay, qué padre.
2: Cuando ya son las 6:42, ahí está Siddhartha con esta bonita canción que se llama Ser Parte.
1: Ay, qué bonito. Una petición más cumplida en este programa. Qué padre. ¿Hay más peticiones? ¿Acaso?
3: Hay miles.
1: ¿Tenemos?
2: Hay miles.
1: ¿En serio?
2: Hay para echar para arriba. Mira, ve esta.
4: Hola, Fresco. Buenos días. ¿Podrían poner la canción de Me Rehuso de Don Ocean? Está atrás en un chingón.
1: En este programa.
2: No sé si la tenemos.
1: No sé si la tengamos, pero
2: Carreño te la va a cantar.
3: No, híjole, esta no. Vengo a ronca.
4: Ahorita dijimos. Me rehuso a darte el último beso, así que guárdalo. Ya,
1: pues, ya. Está sonando el teléfono.
3: Muy buena petición, amigo.
1: Gracias.
3: Sí dan ganas, sí
2: ya
3: dan
2: se
3: ganas.
2: La, ya se los conocen, ¿no? Eso los, sí. Los que ya nos habían agarrado la medida, ándale, ¿no? De las peticiones. Sí. A ver, vamos con una petición sorpresa.
5: Soy Paco Mejía, lo que ya sabe que Querétaro. Igual que ustedes, ya anda aquí fresco, literal ya en el camión, con buen trabajo.
2: Eso.
5: Mucho éxito, muchos saludos.
2: Es básicamente la maestra de Charlie Brown. ¡Órale! Que nos mandó su despedida.
3: La mandó desde una calculadora.
1: Exacto, sí. Es como lo mandó en Windows 98, en Internet Explorer.
2: A ver, ¿otro mensajito?
3: Sí, porque no se entendía nada.
6: ¿Qué tal, frescos?
2: Muy buenos días. ¡Ay, qué diferencia!
6: De la Ciudad de México.
2: Hola, Héctor.
6: Un saludo, Carreño. Y bueno, pues muchas gracias por todas estas mañanas. Gracias por esa gran experiencia de la música. Y pues bueno, quisiera me pudieran ayudar con una canción de Lone Shot. Y pues gracias por hacer más ameno el trabajo.
2: ¿Cuál de Lone Shot ponemos?
1: Híjole.
3: ¿La prohibida? Ah, no.
2: Ah, sí hay una prohibida, ¿verdad? No.
3: No, pues ya ves.
2: Todo cual.
3: ¿Ya ves teléfono,
1: cartera?
2: Ah, va.
3: ¿Sí?
1: Sí, pues es una canción que sonó bastante en este programa de radio, ¿no?
2: Pues vamos a escucharla. Esta mañana de peticiones aquí en Fresco.

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17: Ah, ¿estamos listos?
18: Sí. No. ¿Listos?
17: ¿No? No, pues no es el entretenimiento. No hay que estar listos. Qué tontos
18: sí
17: son.
18: Es cierto.
19: No, ya el entretenimiento ya fue.
18: Ya fue. Ya pasó.
19: Ya pasó. Ya pasó. Adiós. Adiós. Ayer fue nuestra despedida. Oigan, ¿qué? ¿Más mensajitos?
17: Pues sí, ¿no? Yo digo que quieren, tenemos como unos dos más, tres.
19: ¿Quieren una tanda de unos mensajes que nos llegaron nada más así?
18: No vamos a poner ajá sus canciones, pero queremos escuchar qué dijeron.
17: Ajá. Esto lo decidió Carreño, ¿no?
18: Ay, ¿por qué? ¿Por qué me pones la...?
17: Porque eres una persona horrible.
19: Mira, ven este
18: pues sí, mensajito. Ya,
19: ya, no se peleen.
20: Buenos días, frescos.
17: Buenos días.
20: Soy Karina de Iztapaluca.
17: Hola,
20: Karina. Quiero darle las gracias por todo este tiempo que me acompañaron todas las mañanas.
19: Ah.
20: Por mis peticiones. Y me gustaría escuchar a Nikeli.
19: Ah, esa ya la puse.
20: Les deseo mucho éxito y les mando un fuerte abrazo. No.
18: Ah, sí, a Nikeli. Sí.
20: Y mucho, mucho éxito.
19: Oh.
18: Gracias.
17: No, no éxito, mucho, mucho éxito.
19: Mucho, mucho éxito.
17: A ver, otro mensajito.
19: 82. Gracias, Cari. 18.
17: Dando teléfonos al aire así de radio. ¿Escuchas?
18: Nah, 5.
19: A ver, aquí está.
21: Yo solo les quiero decir que los quiero, que los voy a extrañar un montón.
19: Soy
21: Yola
19: Castelo.
21: Bye, les vaya muy bien en todo lo que hagan.
19: Ay, gracias.
18: Muchas gracias.
19: No.
17: Qué padre.
19: Miren, nos llegó este mensajito también.
17: Ajá.
22: Hola, frescos. Buenos días, soy Conchita. Nunca tuve el valor de reportarme.
19: Ay, Conchita.
22: Pedí una canción. Solamente quería agradecerles el acompañarme todas las mañanas, todas las risas. Deseo que les vaya muy bien en un futuro, porque son unos chicos súper talentosos y sobre todo con una actitud mega positiva.
19: ¡Eso!
22: Entonces solamente quiero agradecerles y que les vaya muy bien en todo. Gracias.
19: Gracias.
18: Mira. Bueno, porque si nos ve la cara no, no,
19: exacto,
18: no somos tan positivos.
19: Sí, así. Nada más se cierra el micrófono y acá tirando gel. Sí. Pero bueno, gracias a ustedes y gracias a esta dinámica de la línea fresco que pudimos escuchar sus voces y qué bueno que se subieron a esta dinámica porque pues nos enriqueció, ¿no? Escucharlos, saber que desde dónde nos escuchaban.
18: Descubrimos que en Villahermosa...
19: Descubrimos que en Villahermosa somos muy famosos.
17: Mira, estuvo tan padre.
19: En Saltillo también nos escuchan.
17: Y en otras partes del mundo, ¿no? También, como claro, Miri que nos escribía también de Dublín.
19: Sí, hubo varios.
17: Gente que nos escribió de Londres también, en España. Eso está increíble.
18: En todo el mundo.
19: Pues hasta ahí llegó la línea fresco, pero bueno, nos despedimos con este último... No nos despedimos con este último mensajito.
2: Hola frescos, buenos días. Sergio desde Saltillo saludándoles y deseándoles que en el futuro todos sus proyectos salgan de maravilla.
19: Gracias.
2: Gracias por llenar las mañanas de buena música. Recuerdo que en alguna ocasión hasta Intocable pusieron.
19: Mira. Es que estuvo en el Vive, estuvieron en el Vive.
2: Sí, me encantaría ver si pudieran poner de The Smiths. There's a light that never goes out. Saludos y mucho éxito. Y gracias por su buen ánimo y mantenernos siempre escuchando buena música. Bye. Saludos, Sergio, desde Saltillo. Bye.
19: Ustedes que le abonaron a la buena selección musical, aquí están los Smiths.

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2: En el tiempo de RMX, todavía hoy en el tiempo de RMX, son las 8 de la mañana. Mi nombre es Gonzalo Oliveros. Es un gusto estar con ustedes en esta mañana del 21 de junio del 2019 a través de los micrófonos de el 98.5 en la Ciudad de México y del 100.3 en Guadalajara, Jalisco. Hoy, que es cambio de estación, hoy que pasamos de la primavera al verano. Buenos días, Oliveros. Es un gusto estar con ustedes en esta mañana del 21 de junio del 2019 a través de los micrófonos de el 98.5 en la Ciudad de México y del 100.3 en Guadalajara, Jalisco. Hoy, que es...

que han seguido en estos días esta estación de radio y que lo han hecho desde hace mucho tiempo. Muy, muy agradecido. Agradecido con este equipo de trabajo. Hoy que estoy enfrente de Ismael Sierra, que decía que no iba a servir esto porque era de Chilangos. No, nunca se me va a olvidar, ¿eh? A ver si no dices lo mismo con otro. Ya no te dicen también, te me vas de patitas. Pero bueno, aquí con Ismael y con Ramón y con César y con el equipo que está, por supuesto, aquí en Guadalajara, Jalisco. Y que estoy rodeado de gente muy cercana a la estación. Está Wembo, está Gaby, está Marco. Gente que ha seguido a este concepto de comunicación desde hace algún tiempo. Lo único que me queda decir es gracias. Gracias a todos los que hoy están con nosotros aquí. Eso me da mucho gusto, mucho, mucho, mucho gusto. Así que el hashtag que vamos a usar el día de hoy, de hecho, es gracias RMX. Si se dan una vuelta aquí a Pérez Verdía 135, tengo una caja llena de discos. Yo espero acabarme esos discos antes de que sea las 8:15. Vamos a ver si puedo. Pasen, saluden y llévenselo porque pues yo voy a estar ocupado dando rol a este programa. Programa que me deja ver claro que por lo menos todos los que trabajamos en esta estación durante el tiempo que ha existido, hemos hecho actos heroicos. Y por eso, exactamente por eso, comienzo con esta canción que en más de una ocasión hemos escuchado. Y sí, ustedes y nosotros podemos ser héroes. Seámoslo por lo menos el día de hoy.

lo menos el día de hoy, seámoslo. Es David Bowie. Y sí, en estos 13 años vimos la partida del Duque Blanco. Casa llena esta mañana ya aquí en RMX, lo cual me da mucho gusto. Y espero que todos los que estén aquí tengan esa sensación y ese ímpetu por tener actos heroicos en cada momento de su vida. Y así tiene que ser. Miren, por alguna razón hace un momento leía en los mensajes que había dentro de la transmisión de Facebook Live que hice en mi Facebook, que decían que yo era como el Tlaloc. Y yo no tengo nada en contra.

contrario. Y de hecho, esta canción original del Quadrophenia de The Who, y que fue retomada por Pearl Jam, habla de eso, la manera en la cual en un momento de gran conflicto, el personaje principal de esa ópera rock de Pete Townshend, a partir de una lluvia, se libera. Así que cada vez que llueva en esta ciudad o en cualquiera, piensen en el movimiento liberador que hemos logrado ustedes y nosotros, momento a momento, a partir de la música. La versión de Pearl Jam, algo llamado Love Rain Over Me, y vaya que sí, lo escuchan hoy en R.

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2: Nunca dijimos quién conduce este programa. Me llamo Gonzalo Oliveros. Ya fue la conferencia matutina del presidente López Obrador, en donde dice que sí se puede dar el encuentro con Trump. Bueno, así, con el presidente Trump, ¿no? Y que no quiere ningún tipo de confrontación con los Estados Unidos. Dice que existió un plan B para responderle a Donald Trump con incremento de aranceles de Estados Unidos, pero que ellos querían privilegiar el diálogo. A propósito, ya está el despliegue de la Guardia Nacional, según informó esta mañana Marcelo Ebrard, en la frontera de México con Guatemala y Belice. Estos 6,000 elementos, de los cuales le habían dicho al presidente Trump, y que está tan contento. Este fin de semana, si tienen tiempo, pueden ir a esta subasta que se va a llevar a cabo en Los Pinos de bienes inmuebles. Si tienen para comprar una casita como la que disfrutaban algunos narcos, porque recuerden que no son casas que fueran de políticos, sino que eran casas de narcos que fueron aseguradas y que luego le prestaron a ciertos políticos. Entonces, pues sí, entre puro chueco, ¿no? Entre puro chueco. Bueno, dice que por lo pronto, después de esto, en 45 días se reuniría con el presidente Donald Trump. Dice que el tema migratorio era tratado con medidas correctivas y que ahora van al origen del problema. Ya ven que el día de ayer se reunió con el presidente de El Salvador y dio tremendo madrazo, Diego. Ahora sí que, pobrecito, se quedó sin mandíbula, ¿no?
3: Con el buculele, ¿o cómo se llama? ¿Ukulele o cómo?
2: Sí, sí, con el ukulele que toca.
3: Exactamente. Sí, que se llevan muy bien, ¿no? Que ya le lanzó ahí un tuit de que era su cabecita de algodón también, López Obrador.
2: Exactamente. Entonces, pues ya está muy puesto de que van a seguir con las medidas hacia paliar el origen y no el problema, lo cual, pues a ver si le sale, ¿no? Yo no estoy tan seguro, pero el presidente tiene gran confianza en que así sea. La Procuraduría de Justicia de la Ciudad de México está rastreando un vehículo y una persona que presuntamente ayudó a escapar al sacerdote Francisco Javier N. del sitio donde abandonaron la camioneta con el cuerpo de Leonardo Avendaño. La historia es así. Leonardo Avendaño llega a la casa del cura, 4 horas está ahí el coche, luego sale el auto, lo llevan a Héroes de Padierna y al parecer lo manejaba el cura y atrás de él iba otro cura guatemalteco y entonces pues se iban. Una historia sordididísima. Escandalizamos por Nexium y por estas mujeres que están tatuadas, que están con las iniciales del Vanguard, pero pues miren, seguimos así. Como les decía ayer, Nayib Bukele y López Obrador se reunieron para poner en marcha el plan de desarrollo para disminuir la migración desde Centroamérica hacia los Estados Unidos, y dice que tiene puño de hierro, ¿no? Tiene puño de hierro. Dice esta mañana a propósito el presidente López Obrador, pues que no va al G20. Vamos a escuchar un poco de lo que está diciendo, porque dice el presidente que no va a salir al extranjero. Ellos, desde México, Eloy.
4: Relación económica, relación entre los dos países, y desde luego la daremos a conocer con anticipación. Para
2: ese es Marcelo Ebrard.
4: Con todo detalle, es una reunión que hemos preparado con mucho cuidado.
2: No.
4: Y se las vamos a comunicar con toda anticipación.
2: Bueno, ahí entonces, sigue hablando el primer ministro Ebrard, bueno, el canciller Ebrard, como quieran decirlo ustedes, que ya ven que ahora todos los temas espinosos tiene que salir él. ¿Qué les puedo decir? Las reformas para concretar temas como la revocación de mandato, la extinción de dominio, la austeridad republicana y la mayor publicidad para la declaración 3 de 3 tendrán que esperar. El Senado se fue de vacaciones 10 días. Uy, ¿qué diera yo por 10 días? En fin, van a volver el 1 de julio. A este paso, en una de esas, yo regreso antes que los 481,500, cállate, becarios inscritos hasta el momento en el programa Jóvenes Construyendo Futuro no están inscritos en la cifra de empleos formales, debido a que no realizan aportaciones para su retiro, ni las empresas que fungen como tutores aportan cuotas obreros patronales. Esto lo dice Zoé Robledo, el director del Instituto Mexicano del Seguro Social. La convocatoria para licitar la compra de 350 millones de pesos en útiles escolares, de esto para el CONAFE, fue emitida un día antes de la fecha en que los interesados tienen para registrarse. O sea, en friega tienen que ver si pueden entrar los interesados para los útiles escolares, Diego.
3: Pues ya, esta es una historia que ya se viene cocinando desde hace mucho y que huele a desastre y que huele a muchas cosas mal hechas y mal entendida autoridad. pero bueno. Se acerca la fecha fatídica en septiembre que entre los chavitos a ver cómo se pone.
2: Bueno, pues ¿por qué no? Hacemos una cooperacha y entonces les ayudamos, ¿no?
3: Primero que me den mi seguro de desempleo y ya luego con eso hacemos la cooperacha.
2: Bueno. Donald Trump aprobó y luego canceló ataques militares contra Irán ayer jueves en represalia por derribar un dron de vigilancia estadounidense.
3: ¿Qué tal, mano? Bueno, el petróleo subió luego.
2: Bueno, pues es parte de la estrategia de reelección. ¿Quieres ganar una elección? Vete a la guerra.
3: ¿Pero qué tal? Me llega la notificación del Washington Post, así de Donald Trump emite orden de ataque contra Irán y luego se arrepiente. Y yo, ay, papá, espérate, no juegues así conmigo.
2: Son sus sentimientos, ¿verdad?
3: Sí, no, qué
2: gacho. Así como canción de Los Ángeles Azules. Bueno, en noticias musicales, David Gilmour el día de ayer puso en subasta 120 de sus guitarras, en lo que es la subasta más grande de este tipo de la casa de subastas Christie's. ¿Compraste alguna?
3: Fíjate que no me alcanza para una de esas guitarritas, pero a ver si compro un ukulele de bukulele. De bukele, el ukulele de bukele.
2: Hablando de David Gilmour, esta canción específicamente la escribió Gilmour junto con su esposa para el Division Bell, el último disco real, porque el Endless River, la verdad, es una vacilada. El último disco de Pink Floyd en 1994, que de hecho, las portadas del cassette y el compacto tenían sus variables. El cassette eran estas cabezas de la Isla de Pascua, pero de piedra, mientras que la del compacto eran de metal. El hecho es que esta canción la escribió David Gilmour, dice él, en un momento de tensión con su esposa, pero no. La canción tiene que ver con los grandes problemas y resentimientos que surgieron a partir de la partida de Roger Waters de la agrupación. Y entonces Gilmour le respondía a Waters de una manera lírica, musical, poética, artística, que él podía resurgir de las cenizas sin su creatividad. Y así, a la mitad del Division Bell, en el track número 6, aparecía esta joya llamada Coming Back to Life, que tiempo después tocaría con Waters y con Bowie, y que hoy les ponemos en la versión del Pulse, concierto que llegó a México en ese 94-95, y que sería la última vez que este país viera a la banda británica, diría Eduardo Vargas, a quien le mando un gran saludo. El hashtag del día de hoy es Gracias RMX. ¿Así? Gracias RMX. Y si ustedes me preguntan qué tengo que agradecer, por lo pronto, tener una multitud afuera de esta cabina de radio, como siempre. Hoy física, pero sé que ustedes nos están escuchando siempre. 24 horas al día, 24 horas a la noche, diría un gran amigo mío. Es Pink Floyd a través, ¿sí?, de RMX.

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4: Oigan, les pido un favor. A ustedes que me están escuchando y también a ti, Diego, mándenle un mensaje a Nacho Lozano para que lo lea en De Pisa y Corre, ¿no? Él está ahorita al aire en Imagen Televisión. Gracias, Nacho Lozano. Gran descubrimiento el haber trabajado contigo, el trabajar contigo en Grupo Imágenes. Gran cosa. Entonces, pues nomás para joderlo un poquito, mándale un mensaje que nunca lo hicimos, pero creo que es un buen momento. Ahí dice que es grabado. No lo puedo decir, perdón. Bueno, de todas maneras, mándenle mensaje a Nacho Lozano, para nomás de pura onda.
5: Es que lo metan después, como en la de las películas que hacen reshoots. Que ahorita lo despierten, que se ponga la misma ropa y
4: no, venga, no, que desde el máster lo pongan ahí en pleca. Que lo pongan en pleca.
5: También, hacia abajo una tirita.
4: Ay, bueno, voy a rápidamente a la calle. ¿Quién está en la Ciudad de México, Jole?
6: Ay, no, Gonzalo, ¿cómo estás? Buenos días, ¿cómo te va?
4: Bien, ¿dónde estás?
6: ¿Cómo están las cosas en Guadalajara?
4: ¿Dónde estás?
6: Yo el día de hoy estaré en el Parque Río de Janeiro para que me vengan a buscar. Traigo boletos para Muse. Ajá. Muse que se presenta el próximo miércoles 10 de octubre en el Foro Sol. Entonces, vengan, traigo ya los... pues estamos vaciando toda la casa. Entonces traigo un montón de regalos, entre ellos estos boletos. Me van a encontrar aquí en la fuente. Traigo una chamarra amarilla y una gorra que dice RMX.
4: ¿Dónde había un chorrito? ¿Dónde?
6: Se hacía grandote y se hacía chiquito. Pues
4: no, porque además hay que decirlo, el Parque de Río de Janeiro lo que tiene en la fuente esa que estoy diciendo es un David, entonces si decimos que se hacía grandote y se hacía chiquito, luego pues van a pensar que no era chorrito.
6: Exacto. Sí, no vaya a ser, mejor me voy a quitar de la fuente.
4: Bueno, decir que sí, bueno, quién sabe, en una grandote. De esas estás en edad de experimentar, jole.
6: No, muchas gracias.
4: Y luego ya te pasas a ser parte de el club de fans de tiro.
6: No, así estoy bien, en serio. Preferiría desayunar otra cosa. Aquí enfrente hay una cafetería.
4: Está bien buena, esa cafetería es muy buena. Y te lo he dicho otras veces, ahí en el Parque Río de Janeiro, a media cuadra, está el estudio de un gran fotógrafo. Gran fotógrafo. Y luego ya si bajas a Tonalá, están unas flautas. Y luego si bajas más a Insurgentes, bueno, pues te puedes echar un desayuno en el Sambos. Pero ya, esa es otra historia.
6: Ok, bueno, pues yo los espero aquí en la fuente, chamarra amarilla, gorra de RMX. Y pues gracias RMX, hashtag el día de hoy.
4: Perfecto, bueno, muchas gracias, Jole. Siempre muy agradecido porque tú eres un talentazo, ¿eh?
6: Pues lo aprendí de los grandes como tú. De verdad, muchas gracias, Gonzalo.
4: No, que yo soy un pobre venado. Sí, literal, no, hombre. O sea, yo lo único que hago en los micrófonos... Estaba escuchando algo que me mandaste que en algún momento del día pasará en esta estación de radio. Y yo decía, ¿qué pinche fea voz tengo? O sea, sí, pero bueno, ya Gonzalo, tranquilo.
6: No se trata de la voz, se trata del mensaje.
4: No se trata de la voz, se trata del canal. Véalo en... No, ya.
6: Pues ya quién sabe dónde bueno, lo vaya a ver usted.
4: Exactamente, hay un montón de gente ahí aquí en estos micrófonos. A ver, Ismael, por mera casualidad, pasen y digan nada su nombre. Así, pasen al micrófono y digan su nombre para que vean que están aquí.
7: Irene.
4: El que sigue, rápidamente.
8: Israel.
4: El que sigue, por favor.
8: David Cerret.
4: El que sigue, por favor.
9: Mauricio.
4: El que sigue, por favor.
10: Ángel.
4: La que sigue, por favor.
11: Claudia.
4: La que sigue, por favor.
12: Fabiola.
4: La que sigue, por favor.
11: Ángeles.
4: La que sigue, por favor.
11: Luz.
4: La que sigue, por favor.
11: Mayra.
4: La que sigue, por favor.
8: Manuel.
4: El que sigue, por favor. ¡Córrale!
13: Octavio.
4: El que sigue, por favor.
9: Marco.
4: El que sigue, por favor.
7: ¿Ves? ¿Puedo hablar contigo fuera del aire?
4: A ver.
5: Ándale.
4: Típico de radio, ¿no? Cuando hablaban, que decían eso en los teléfonos, ¿no? ¿Puedo hablar contigo fuera del aire? Y entonces ya era típico que era de...
12: Oye, ¿me puedes regalar unos boletos? Anda, dame unos boletos, Diego. Diego, quiero unos boletos. Ándale,
4: no,
12: Diego.
4: No.
12: Quiero unos boletos para Muse. Ándale, dame unos boletos.
4: Así era. ¿no? Era como los arreglos en oscurito de los políticos. Ya saben ustedes que los políticos también hablan entre ellos fuera del aire o fuera de la cámara. Entonces, pasaba algo parecido sí. en la radio. Y continúa sucediendo, ¿eh? A ver, antes de seguir con Diego, voy con a Guadalajara. Miguel, buenos días.
8: Hola, ¿qué tal, Gonzalo? Buenos días.
4: Buenos días. ¿Dónde andas?
8: Hoy estoy aquí en la esquina de Américas y Montevideo. Y traigo pases dobles para que vayan a ver a este man que se va a presentar el día de hoy. Ajá. En el Bismarck. También traigo muchos discos, playeras, parches, calcas. Traigo de todo el día de hoy.
4: ¡Todo! ¡Todo! Ahorita voy a agarrar unos parches que los necesito para mi ropa.
8: Ok, pues vengan, aquí voy a estar un buen rato. Entonces dense una vuelta para que se puedan llevar todos estos regalos de RMX.
4: Muy bien, es que estoy tomando una foto. Oye, pues mira, ya que es que tengo, en realidad tengo cabina llena. Sería padre que todos ustedes tomaran ahorita una foto. Todos tomen una foto con el celular que traigan. Todos súbanla a su red con el, y taguenme a mí y pongan gracias RMX para que vean que efectivamente estamos. No, también toma la foto. Toma la foto tú también. O sea, no se trata que, que te la tomes aquí al lado mío. Es que tengo a alguien que está posando. Tú tienes, eres millennial, en donde lo que importa no es el evento, sino que estuviste en el evento. Así, literal. No importa que Gonzalo esté en la cabina, lo que importa es que yo estuve en la cabina.
9: Con Gonzalo.
4: No, con Gonzalo. Sí, claro. Bien, está Ismael haciendo exactamente lo mismo. Es acá, Ismael, no es para atrás. Pero bueno, él porque quiere ser famoso, ¿verdad? Bueno, Diego.
5: Dígame, licenciado.
4: Antes de que se acabe el mundo, porque los Estados Unidos quiere hacer guerra con Irán, y el problema es que Irán no está manco. Pues el mundo está muy loco, ¿no?
5: Sí, creo que nos espera una rueda de la fortuna y una montaña rusa de aquí a que sean las elecciones de noviembre. Falta muchísimo para las elecciones de Estados Unidos. Ajá. Y Donald Trump está dispuesto a utilizar cualquier herramienta o arma que le sirva para crecer su popularidad. Uh-huh. Hemos empezado a ver las encuestas en donde cualquier candidato demócrata que le compita le gana en estos momentos prácticamente, al menos 6 de los candidatos demócratas que ahorita suenan. Ajá. Entonces el compadre ya lo vimos que sea México o se va a agarrar de México. Si es un conflicto en Medio Oriente, se va a agarrar el conflicto en Medio Oriente. Si es la guerra contra los demócratas en el Senado, en el Congreso, lo va a hacer también. Entonces, pues bueno, agarrémonos todos, porque un día sube el peso, sube el petróleo, luego baja el dólar, luego se hace un desastre.
4: Bueno, perdóname, Nacho. Ya. Es que ya me está regañando. Oigan, a ver, miren, para que vean, es que quería que vieras tú este comentario editorial, porque quería que vieran que tenemos tanto dinero en esta estación de radio, somos tan adinerados que nosotros no tenemos una muchedumbre grabada, sino que tenemos una muchedumbre real que entonces hace bucheos y dice o aplaude, pero en vivo. Entonces yo puedo decirle a la muchedumbre: ¡muchedumbre! Diga ¿Ves? ¡Eso ni Toño Esquinca! ¡Cómetelo, Esquinca! O si no, pues digo: ¡aplauda, muchedumbre!
5: Ahora, te faltó el wow.
4: Sí, por supuesto. A ver, wow, muchedumbre.
5: Eso.
4: ¿Ves? Para que veas que aquí sí no hacemos nada ficticio, nada artificial.
5: Muy bien, ¿no? Maravilloso. Lo que puede hacer una torta y un frutzi. Ah, no fue así. No. Esto es espontáneo y auténtico.
4: Me da mucho gusto que sea la última ocasión que estemos compartiendo micrófonos, Diego.
5: No, pues, a mí no me da gusto. Me da un poco de ñañaras, como diría Vicente Fox, pero seguramente nos ocurrirá algo y volveremos a compartir cámaras, micrófonos, grabadoras, lo que se pueda, man.
4: Bueno, yo lo único que digo otra vez, ¡muchedumbre! ¿Ves? ¿Ves cómo si hay un espíritu auténtico? Y por ahí mi muchedumbre puede saludar a mi Pantera, que esa se quedó abajo de del escritorio allá en la Ciudad de México. A ver, Pantera, ¿qué opinas de lo que está pasando? Mi Pantera está dormida.
5: Es que hay que sacarla de la jaula.
4: Ah, ya. Hola, ahí Pantera. Ahí está la Pantera, ¿no? Ahí está la Pantera.
5: La teníamos en la bodega.
4: Ya, Pantera, tranquila.
5: Y el otro día vino la gente de la Profepa, ¿qué onda, mano?
4: No te voy a regresar ni ahí ni al NRM, no te preocupes, Pantera. Tranquila. Bueno, en fin, el hashtag es gracias RMX, mientras yo tomo unas cuantas fotos aquí con la muchedumbre, porque tiene que irse a trabajar, ¿verdad, muchedumbre?
10: ¡Sí!
4: Entonces, ¿qué te parece si voy con música?
5: Vamos.
4: Miren qué buena canción. Es momento de apagar las luces.

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2: Bien, estamos de regreso. ¿Tú qué crees, Diego? El presidente López Obrador dice, no voy a ir al G20, no quiero salir al extranjero, yo prefiero quedarme en casa, yo no quiero nada por el estilo. Y bueno, el que va a salir a viajar por el mundo es el canciller Ebrard, que pues, casi se está volviendo en vicepresidente, ¿no?
3: Pues está llenando un vacío por las formas y los estilos de López Obrador, un vacío que, en casi cualquier otro país, el rol de canciller o de secretario de Relaciones Exteriores o ministro o su equivalente es fundamental, porque estamos en una época en donde el mundo está globalizado y obviamente en tanto que el país se ve a sí mismo como un país que tiene un rol internacional relevante, pues tu imagen internacional, tus negociaciones, tu capacidad de diálogo se vuelve fundamental para el éxito de tu proyecto. Reino Unido es el mayor ejemplo, pero podemos verlo en Estados Unidos y en otros lugares donde es fundamental el rol del canciller. Aquí creo que el que lo entiende muy bien es Marcelo y el que no sé si lo entiende muy bien es López Obrador. Es decir, ¿qué tanto hay una, digamos, voluntad de López Obrador que esto esté sucediendo así? O más bien es un tema de que no le da la menor importancia, la mayor relevancia y entonces está compadre aprovechándolo. Estoy haciendo la pregunta.
2: Dios misericordioso.
3: Hasta hoy sigues. Inocente, como Peña Fifi, Nieto bailando. Tímido, inocente, tengo la mirada, te tomo la mano, siento algo extraño, me abrazas, te abrazo, empiezo a vibrar de miedo, sintiéndome que nunca había sentido sensación así en mi vida.
2: Ya, tranquilo, fanático de Los Ángeles Azules. Es muy fácil. López Obrador no necesita viajar a ningún lado porque su base no le interesa esa parte internacional.
3: Ahí está, la pregunta que hice. López Obrador vive en un mundo en donde lo único que importa es el mitin a mano alzada en Durango. Y puede que esté bien políticamente hacia su figura y hacia su ambición personal de quiero que mi pueblo me recuerde como buen presidente, pero en el 2019 no sé si el rol de un primer mandatario es cerrarse al mundo y pensar que solo existe su ombligo. Uh-huh. Y ese es el hueco que está llenando Marcelo Ebrard con ambiciones a lo mejor muy loables de añadir al equipo o con ambiciones más personales.
2: Ah, pues claro que tiene la ambición que quiere ser presidente.
3: Bueno, pues ahí está.
2: Marcelo Ebrard quería ser presidente desde el 2012.
3: Y se bajó.
2: No, bueno, pues es que si no, ¿qué hacía?
3: Pues iba a dividir a la izquierda e iba a perder la elección, cosa que anyway sucedió.
2: Pues sí, pero así pues se la quedaron debiendo y por eso míralo dónde está ahorita. Y le tengo una mala noticia a Marcelo Ebrard. No va a ser el candidato de López Obrador. El candidato de López Obrador se llama Claudia Sheinbaum. Así, porque está comprobado que tú le dejas tu legado a tus hijos, no a tus hermanos.
3: Qué bonita manera de ponerlo.
2: No, así es. O sea, a ver, la reina Isabel no le iba a dejar el reino a la princesa Margarita, se le iba a dejar a Carlos. Carlos no le va a dejar el reino a Andrés, se lo va a dejar a Guillermo. Guillermo no se lo va a dejar a Harry, se lo va a dejar a su hijo William. Y así se va a seguir.
3: A ver, yo te hago la pregunta. Todavía estamos muy tempranos y falta muchísimo para estar pensando en las siguientes elecciones, pero a lo mejor lo que tiene Marcelo Ebrard y va a comenzar a tener es un poder real hoy, parecido a lo que vimos con Videgaray o a lo que hemos tenido con otras figuras importantes, en donde con quién es el que quieres hablar. Si el presidente está en el meeting, en la mañanera, y tú lo que quieres negociar son espacios políticos, espacios en el Congreso, cotos de poder, presupuestos en los estados, ¿con quién vas a ir?
2: Pues puede ser. Pues
3: y si a lo mejor con eso le basta, mano, si ya tiene el poder hoy. ¿A qué lo quieres después?
2: Bueno, yo te voy a dejar con esas reflexiones para que las pienses de aquí a la próxima ocasión en que estés en estos micrófonos.
3: Voy a tener tiempo. ¿No?
2: Y que lleguemos a un acuerdo entre tú y yo, ¿te parece?
3: Me parece muy bien y me parece muy bonito que siempre hayamos tenido visiones que a veces eran contrarias, pero que se complementaban con el diálogo y las ideas.
2: Tú nunca transmitiste desde esta cabina, ¿verdad, Diego?
3: No, nunca fui a Guadalajara, no, al menos no para cuestiones de RMX, ¿no? Mira,
2: para quien ha venido a la cabina central de RMX en Guadalajara, es una cabina.
3: No miento, sí fui.
2: ¿Sí?
3: Una vez. Mentí vilmente.
2: Mira, esta cabina se creó ex profeso para RMX. Era un terreno en donde Jorge Huerta, entonces director de Imagen Guadalajara, que de hecho parte de la existencia de RMX tiene que ver con Huerta, al cual le mando un saludo, aunque seguramente ahorita está escuchando ya Párate, como mercenario. Entonces, no, pues es su chamba, ¿no? Le mando un gran saludo y que le vaya muy, muy bien. Pero el hecho es de que cuando nos venimos aquí desde la calle de Unión y López Cotilla, entonces aquí van a poner una recepción como de médico de consultorio. Y entonces ahí confabulamos entre Yair, el ingeniero Corpus y yo, de cómo tendrían que... Y Carlos de Cárcel, en paz descanse, y que ayudó enormemente también a esta estación de radio, de cómo tenía que estar. Y de hecho fue como les dije, mira, pones el site atrás, pones adelante al operador, que el operador vea hacia afuera y los locutores hacia adentro. Le pones ahí una parte para que no haga tanto calor, etcétera, etcétera, etcétera. Y esta cabina se creó para RMX y hoy está llena de gente. Yeah. ¿Cómo estás? No podías faltar, ¿verdad? Es que hay gente que uno estima y admira y que está hoy en esta cabina, como un montón que están hoy de todos tipos. Entonces, ver que un concepto como este tiene tanta referencia, tanto impacto, tanta cercanía, conmueve y te da el compromiso para continuar, Diego.
3: A mí me gustaría que la gente también nos dijeran cómo va a ser su próximo lunes, que nos lo digan con sinceridad. O sea, lo que tiene la radio, y que es muy bonito la radio, es que es rutina.
2: Van a sintonizar radio ya, o sea, déjalo
3: bueno,
2: así.
3: Bueno, pues que nos digan cómo van a llenar ese hueco.
0: Bien. Bueno, que no nos van a decir que van a escuchar aquí a Gutiérrez Vivo, tampoco van a escuchar.
2: Gutiérrez Vivo. Muy bien. Bueno, voy a música. Hey, eso es Párale. Párale, porque esa canción se necesita que haya una presentación, Ismael. Ahora que lo pienso, ¿no? Es que se me había ido cuál era, ¿no? Entonces, pues, hay canciones que tienen que tener un momento clave en la vida de esta estación de radio y en la vida de los cantantes. Jim James, que era el vocalista de My Morning Jacket, mi chaquetita matutina, decidió que era un momento para explorar otros caminos. Y yo creo que también es momento en que uno los explore. Cuando uno se arriesga a explorar caminos distintos, cosas nuevas le pasan en la vida. Hey.

Ustedes dediquen la canción a quien quieran, porque seguramente tienen a quien hacerlo. Yo a ustedes y también a ti. Es Jim James, A New Life, esta mañana en RMX.

0: Miren, la última vez que transmití de esta cabina, que hice un imagen PD, era curioso porque, como bien lo estaba diciendo Fernanda, pues puse Rocketman, pero se escuchaban las alertas como si estuviera en un quirófano, yo oliendo a diésel además, entonces parecía T-8. Pero no hay nada más reconfortante que ver que tu trabajo tiene tal impacto y que se vuelve físico y que hay tanta gente alrededor que está muy pendiente de lo que hacemos. Y así debemos que estar, muy pendientes de lo que hacemos. Hace muchos años, cuando estaba yo en W Radical, la última canción que puse en un turno fue The Future, y yo decía que en el futuro, lo que quedaba era el amor para poder... el amor era la maquinaria de subsistencia entre el terrible futuro que nos encontraba. Hoy también me voy a ir con Leonard Cohen, pero no de forma rencorosa o nihilista, sino todo lo contrario, porque lo único que nos queda es hacer un rezo. Mi nombre es Gonzalo Oliveros. Nos escuchamos en esta estación de radio, eso se los aseguro. Y sí, lo único que queda es decir aleluya.
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0: Bienvenidos a Francotirador. Este es el Francotirador 601 de la tercera temporada al aire en RMX Radio. Muchas gracias por acompañarnos hoy 21 de junio del año 2019. El día... Híjole, qué manera de cerrar ciclos, ¿eh? Con violencia. No hubo un solo día que no pudiera yo liberarme y con orgullo decir, oigan, hoy no hubo un solo hecho de violencia en el país. Desafortunadamente, incluso para quienes nos imaginan desde otra parte del planeta como un país que pues ahí va, ¿no? Que, como un país que tiene que salir de este hoyo, incluso para ellos, pues termina siendo normal hasta cierto punto escuchar estas historias. Lo que nosotros hemos hecho, en lo particular yo desde hace 17 años que llevo chambeando como reportero, es repetir una y otra vez que esto no es normal. Y lo que pasó en Tlajomulco, en Jalisco, entre policías y civiles armados, no es normal. Adriana Luna es mi colega reportera, corresponsal para Grupo Imagen desde Jalisco. Adri, bienvenida. Cuéntame, ¿qué pasó en Tlajomulco?
1: Se soltó el chamuco.

0: no nada más en Tlajomulco, sino en toda la zona metropolitana de Guadalajara. Incluso tengo el dato que ahorita se registra una balacera por el lado de Chapala, pero te voy a contar cómo empezó.
1: Por favor.
0: En Adolf Horn y Javier Mina acudió un agente de la Fiscalía de Jalisco para atender el servicio de un homicidio. Estaba ahí en el inmueble cuando arribaron unos sujetos y lo abatieron a balazos. Ahí en esta casa también estaba un menor de edad. Él resultó lesionado. Él es hijo de la primera víctima, o sea, del muerto que ya estaba ahí. Él está lesionado. Pero obviamente, pues de inmediato acudieron en apoyo fuerzas de la policía estatal, municipales, incluso del ejército mexicano, y se enviaron dos helicópteros precisamente para intentar desde el aire que no se escaparan los agresores. Se parapetaron durante media hora, si no es que más. Dispararon en contra de los agentes del orden. Las casas ahí en Tlajomulco, ¿sí?, Nacho, quedaron como queso gruyer.
1: Sí, sí, sí, estoy viendo escenas, son casas, es un fraccionamiento que se ve, pues un fraccionamiento respetable, un fraccionamiento de lujo, pues agujereado, ¿no? Gente tirando, disparando desde abajo, la guerra.
0: Sin lugar a dudas. Pero además, Nacho, no fue la única agresión en contra de agentes de la fiscalía. En Zapopan también se dio una agresión en contra de un agente de la fiscalía. Ella y su esposo salvaron la vida, aunque con lesiones. ¿Sabes qué es lo más lamentable? ¿Qué? El gobernador no está aquí, está en Chicago, en Estados Unidos. Entonces él mandó un videomensaje diciendo que calmados todos, que se está haciendo todo lo necesario para poder capturar a estos sujetos. Debemos recordar lo que sucede, Nacho, es que en toda la zona de Tlajomulco se han estado encontrando desde que llegaron los boys casas de seguridad, narcofosas, acuafosas, de todo. Entonces, no extraña que haya sucedido esto aquí en Tlajomulco. Al menos me tienen reportados que hay 8 de estos sujetos detenidos.
1: Bueno, Adri, de verdad, lamentable lo que nos estás contando. Insisto, no sé si estés de acuerdo conmigo, el planteamiento de esta normalización, de un consuelo en el fondo de la tragedia, pues no cabe, ¿no? A pesar de que de estas cosas, como bien decías, el gobernador de Jalisco dice, vamos a restablecer la calma, pero bueno, desde Chicago.
0: Sí, pero también ¿sabes qué es lo malo? Cuando vino el secretario nacional de seguridad, te preguntaba yo precisamente cuándo va a parar toda esta...
1: Alfonso Durazo.
0: Alfonso Durazo vino aquí a Casa Jalisco y le decía yo, oiga, ¿cuándo va a parar este río de sangre? Lamentablemente no se sabe, dice, si así va a terminar el año, pues así tenemos que terminar.
1: Híjole, Adri, bueno, pues ahí está el asunto, es lo que pasó en Tlajomulco. Más información acerca de la balacera que dices que está ocurriendo en estos instantes, Adri.
0: Mira, el detalle es persecución por la carretera Chapala. Ajá. Están disparando, obviamente, porque se está registrando en estos momentos. Zeus reporta movimiento en fincas.
1: Ok.
0: Entonces, déjame confirmar todo esto, este detalle de dónde es específicamente.
1: Sí, por favor, para no alarmar a la gente. Sí, para no alarmar a la gente innecesariamente. Adri, mi querida Adri, muchísimas gracias y muchas gracias por estos años, querida, por habernos acompañado en estas transmisiones de Francotirador desde las partes de Jalisco, desde donde estuviste enlazándote con nosotros. Te mando un beso, mi admiración, ya sabes, y nos estaremos viendo allí en Imagen Televisión.
0: Los quiero, te quiero, mi
1: gracias.
0: Macho.
1: Gracias. Yo también, Adri.
0: Gracias a todos.
1: Muchísimas gracias. 5 minutos después de las 12 del día en este francotirador de Remex.
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1: Karina Michel, qué privilegio escucharte.
0: Lozano,
1: ¿cómo estás?
0: Muy triste, alegre, como está aquí Gonzalo, tuvimos una, ahora sí que una despedida en lo cercano, y más que despedida, fue unas palabras de recordar cómo nació esta estación de radio. Tú sabes, Nacho, que en Ciudad de México tenemos apenas, este sería nuestro segundo año, pero en Guadalajara nació esta estación. Entonces, recordamos cuando llegó el equipo, recordamos cómo fue creciendo.
1: Cuéntame, ¿qué platicaron? Cuéntame.
0: Fíjate que esta estación, como bien lo mencionaba Gonzalo, no le daban 3 meses porque no era una estación comercial. O sea, no era un producto en el que iban a escuchar propuestas comerciales. Y no se recibían disqueras. Los los promotores de disqueras se quedaban ahí en la recepción y decían, pero ¿cuándo nos pueden recibir? ¿Qué día reciben a los promotores? Es que no se reciben promotores en esta sesión de radio. No se reciben promotores. O sea, ¿cómo? Entonces, ¿a quién le vamos a dar la payola, no? No hay payola en RMX. Entonces, se programaba de forma libre. O sea, no nos decía un promotor, oye, tocas 10 veces a Paulina Rubio y pues ya sabes cómo nos vamos a mochar, ¿no? Entonces, es una estación libre desde ahí. Desde ahí ya no teníamos que compromisos comerciales o compromisos con ninguna disquera, y eso nos dio la oportunidad de proponer música que no estuviera, pues, que no estuviera forzada, vamos, si lo podemos llamar de alguna forma, y eso nos diferenció de otras estaciones de radio, pero nos decían, van a durar 3 meses sin el apoyo de las disqueras, 3 meses les damos. Y mira, ya son 13 años, o sea que creo que sí hicimos una diferencia en el sentido de que fue una estación muy libre, muy, muy libre y muy honesta, y eso creo que la gente lo agradece.
1: Se escucha, se siente y se vibró en todos estos años, Cari, y en buena medida se logró gracias a voces como las tuyas, Cari, que admiro, que respeto muchísimo, y que pues dieron la personalidad, la historia, el prestigio, la credibilidad y la comunidad que generó RMX, como bien decías, en Jalisco, pero también en algún momento en Quintana Roo, en algún momento en Querétaro, en algún momento en San Luis Potosí, en Guanajuato, desde hace más de 2 años en la zona metropolitana de la Ciudad de México, nos escuchábamos en Morelos, nos escuchábamos en Puebla, en algunas partes de esos estados, y pues ahí están los resultados.
0: Es,
1: ¿no?,
0: que finalmente, el compromiso.
1: Una comunidad creada y sólida.
0: Exacto, el compromiso era con la gente, con el radio escucha, ese era el compromiso, no era con la disquera,
1: que se
0: con
1: coronaba
0: el artista
1: todos los años con el 212. Ahí es donde tú medías en tiempo real y vibrabas directamente lo que hacías los 12 meses del año. Ahí está el asunto. Cuando pues a mí me tocaron 3212, híjole, es de verdad, era un asunto palpable, y era un asunto que ninguna otra estación con este tejido social, ese concepto que hace 10, 12 años estuvo tanto en boga en los medios de comunicación, fue llevado y fue traído. Bueno, pues RMX desde entonces lo hacía, y desde entonces lo fortalecía y cambiaba ciudades, en este caso Guadalajara.
0: Y si una constante fue RMX, fue el cambio, es decir, Gonzalo no te dejaba estar en tu zona de confort, siempre te decía, te retaba a hacer un proyecto distinto, nuevo, y si no le gustaba, te decía, no me gusta, y entonces cámbialo, y nunca nos dejó ser menos que lo que sabía que podíamos dar. Entonces, eso se lo agradecemos muchísimo, yo se lo agradezco personalmente a Gonzalo Oliveros y a toda la gente que forma parte de Estación de Radio, que siempre fueron y nunca fingieron ser algo que no eran. Entonces, gracias, gracias, gracias. Y hoy precisamente estamos con ese hashtag Nacho, con el Nacho, con el gracias
1: Nacho.
0: Nacho, con el gracias Nacho. Con el gracias RMX es con lo
1: bueno,
0: que
1: ¿cuántas
0: es?
1: Veces hemos dicho mal hashtag, que digamos
0: Ay,
1: Nacho.
0: Ay, sí, digo, que diga ya Nacho, que digamos cuántas cosas no podemos
1: gracias
0: decir.
1: RMX.
0: Sí, gracias RMX. Eso es lo que estamos promoviendo el día de hoy. Ahorita les decimos, pues ahorita les decimos todos, que tenemos, se los pongo en Twitter.
1: De una vez
0: les decimos que tenemos.
1: Bueno, ahorita lo pones en Twitter.
0: Sí, te lo pongo en Twitter. Y ahorita les decimos al aire.
1: Órale. Vale, pero sale. Ya estás. Diez minutos después de las. Dime.
0: ¿Quieres empezar con música al ratito o cuándo?
1: Es horrible el deal. El dime. Tú dime.
0: Es que te quería.
1: Música de una vez.
0: Es que yo quería pedir disculpas por nuestros malos comportamientos. En algún momento, por lo que tengamos que pedir disculpas, esta es la canción de disculpas, Nacho. Por nuestros malos comportamientos, ¿sí? Bad Behavior.
1: Bad Behavior.
0: De Mexican Top Guitar. Con esto nos disculpamos. Si en algún momento nos portamos mal, discúlpenos, perdónenos, pero todo pasa, ¿verdad, Nacho?
1: Así somos.
0: Así somos.

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3: Pepito Mercader.
4: Nachito, ¿cómo estás?
3: Bien, qué gusto. Te vimos hace ratito en Imagen Televisión. Y sí. Bueno, déjame saludar de una vez. Es viernes de cine, Daniel González. ¿Qué onda, mi Dani? ¿Cómo estás?
5: Nacho, pues bien dentro de lo que cabe.
3: Ya estaremos platicando de eso. Sí. Pero bueno, una de las personas que nos estuvo acompañando, Dani, en este francotirador es Pepe.
5: Sí, y deliciosas siempre las
4: intervenciones
5: de Pepe.
3: Sí.
5: Muy informado. Eso siempre se agradece, ¿no? Es común encontrar a alguien que está tan empapado de lo que ocurre en la industria del entretenimiento y que tiene datos muy precisos, que no es la pura opinión. Y eso, pues, digamos, cuando comentábamos siempre cuestiones acerca de cine, pues era una delicia, Pepe. Entonces, qué bueno que nos acompañas.
4: Muchas gracias, Pepe. Necesito por la invitación, la confianza.
3: No, al contrario, es un privilegio trabajar contigo. Trabajamos juntos ahora en Imagen Televisión.
4: Imagen Televisión, sí.
3: Es impresionante trabajar contigo.
4: Muchísimas
3: gracias. Tu erudición, tu sentido común, tu capacidad de creación, tu creatividad al aire para construir un programa como el que estamos haciendo todos los días de Pisa y Corre a las 8 de la mañana en Imagen. Es para mí invaluable y es un privilegio trabajar contigo.
4: Muchas gracias.
3: Sí. Que no quería dejar pasar la oportunidad de abrazarte, mi querido Pepe, al aire.
4: Yo también, muchas gracias. En cualquier lugar no te dejan hablar. Aquí hablé de la primer misa en el espacio, ¿no? ¿Quién te deja eso así?
3: Pues nosotros, francotirador. Sí. Siempre le apostamos a eso, Pepe. Así que muchas gracias.
4: Al contrario, muchísimas gracias a todos. Gracias, Nachito.
3: No, gracias a ti. 19 minutos después de las 12 del día en este francotirador de RMX, que va a continuar con música.
6: Y la música tiene que ver también con el agradecimiento de nuestro hashtag Nacho. Entonces esta canción es gracias a todos los que están allá afuera y a todos los que no conocemos pero que hacen posible también esta estación de radio. Thank you, whoever you are.
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0: hoy que después del programa de Gonzalo estuvo mucha gente acercándose diciendo, no saben lo que cambiaron en mi vida. La estación de radio cambió mi vida, hicieron mis mañanas muy alegres, influyeron en mí musicalmente. Todo eso que ustedes nos dijeron en este acercamiento y que nos lo han dicho a través también de sus tweets con el hashtag Gracias RMX, se lo decimos a ustedes. Gracias.
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3: Oye, Dani, ¿no sabes qué peliculón Chicuarotes, eh?
4: Ah, wow, no le he visto, estuvo en Cannes y le fue bien,
3: Le fue muy bien en crítica ahí en Cannes, tuve la oportunidad de verla esta semana. Chicuarotes es la más reciente película de Gael García. Uh-huh. Desde Déficit en 2007 no había hecho nada. Estuve platicando con Gael el día de ayer por la tarde. Y le preguntaba, ahorita les voy a pasar parte de la entrevista que publicamos hoy en Imagen Televisión más temprano con Gael García Bernal. Pero le decía, oye, ¿qué es del Gael García del 2007? Frente al Gael García del 2019 con Chicuarotes. Y me decía una cosa, fíjate, bien interesante. Me decía, el del 2007 fue un Gael García que no quiero decir se equivocó, que no quiero decir que metió la pata y la regó, pero que no debió de haber actuado en su primer película, porque era yo el que tenía más experiencia respecto al resto del equipo. Imagínate hacer una película con alguien que te imponga de esa manera.
4: Sí, sí. Y bueno, con un dominio de la técnica actoral, digamos, muy formado en ese campo, pues no, qué complicado. Es que siempre es complicado, todos lo dicen, quienes han estado detrás de la cámara y enfrente al mismo tiempo. No está fácil.
3: Vamos a escuchar a Gael García Bernal en Francotirador de RMX, el director de Chicuarotes.
5: Muchas felicidades por esa película. ¿Qué te han dicho? ¿Qué respuestas has recogido?
6: Por suerte de todo tipo, todas muy buenas, todas muy positivas. Quizás porque las malas no, nadie me las ha dicho en la cara, pues, pero en Cannes fue muy bueno el recibimiento de la película. Desde antes ya había muy buena onda también, las pocas personas que la habían visto. La siguiente vez que la presentamos fue en China. Ahora venimos de Shanghái, por eso tenemos así como la cara medio demacrada, porque venimos así hace dos, ya no sé, creo que un día y medio llegué, una cosa así, de Shanghái.
7: ¡Cállese!
6: O sea, se cumplen varios de los objetivos que teníamos ahí con la película, y no era de los objetivos acerca de qué provocar. Eran más bien unos objetivos acerca de hacia dónde aventurarnos, ¿no? O sea, qué temas, de qué forma, y con cosas muy jugadas, como por ejemplo la cosa multitonal que tiene la película, ¿no? O sea, es una tragedia griega casi casi, pero en un marco de un cierto como, no sé, una comedia, en algunos casos medio chusca de nuestro ridículo andar por la vida, ¿no? En un contexto muy particular que es San Gregorio. Entonces es raro ahí cómo se contraponen todas estas cosas, y pues me siento muy contento también, muy orgulloso de todos los colaboradores de la peli.
5: ¿Cómo describirías al director de Déficit y cómo describirías al director de Chicuarotes ahora en el 2019? ¿Cómo describirías al primero?
6: Pues es, o sea, esa película, la de Déficit, fue un momento donde yo todavía estaba muy, muy, muy chavo, donde yo era la persona con mayor experiencia en el set también, cosa que es lo peor que puedes hacer cuando haces tu primera película. Pero también tenía una inocencia y unas ganas de convertirla y de hacer todo el ejercicio largo que es hacer una película, de llevarlo a cabo, ¿no? Y de sublimar varias cosas allí, de ponerlas en juego. Me interesaba mucho hacer una película que yo en ese momento sentía que era muy original, ¿no? Muy distinta, y creo que viéndola en retrospectiva sí siento que era distinta a todas las demás historias, que la forma en que está contada, la atmósfera que se genera. Obviamente la hicimos con dos pesos de recursos, entonces era muy difícil como retratar lo ostentoso con muy poco dinero. Era casi misión imposible, ¿no? Pero ahora, pues ya obviamente ha pasado tiempo, he trabajado con más gente.
5: ¿Qué consejo le darías hoy al director de déficit de 2007? Si lo tuvieras enfrente, ¿qué consejo le darías?
6: ¿Es la persona con mayor experiencia en el CEP? Definitivamente no. Es quizás de las... No sé si llamarlo equivocaciones o de las circunstancias que impidieron que la película se desarrollara como yo quería. Por otro lado, también es lo que me dio el aprendizaje tremendo, ¿no?
5: Para llegar a...
6: Sí, exacto. Y para sentirme como que con la pues con una sed, un hambre más acertada acerca de lo que quería hacer, acerca de a dónde quería ir, si de alguna manera déficit me era cercano, era un chiste interior, ¿no? Algo que de alguna manera yo encontraba, era un, no sé, una cosa que me causaba una gracia interior de alguna manera. Chicuarotes era más bien un descubrimiento completamente. Un lugar que yo no conozco, una realidad que me es completamente ajena. Y me es completamente ajena no por el sentido, no por el lugar donde transcurre, no por o sea, ni siquiera por la parte económica ni social. Porque yo crecí en un entorno amoroso. O sea, porque yo crecí en un entorno de amor y me es muy difícil entender a alguien que crece sin amor.
7: Si necesito alguien que haga el paro, que eche la mano, se invitan a una tranza a San Juan.
8: ¿Y qué te quiere llevar? Estoy hambriado,
7: güey. Vámonos, güey.
9: ¿Sabe cuál es el santo del final?
7: No, ¿cuál?
9: Pues el san se acabó.
5: No, y creo que hay un hilo narrativo en esta tragedia griega que es el alcohol. El alcohol está presente en prácticamente todos los personajes. Todos los personajes tienen una relación con el alcohol trágica.
6: Sí, como los westerns, ¿no? Porque también la película tiene, esta es otra lectura posterior, pero también yo la veo y de repente digo, ah, mira, tiene mucho de western también, o sea, porque digo, el western tiene mucho de tragedia griega, ¿no? De hecho, hay una confrontación en un bar, ¿no? En la cantina del pulque, ¿no?
4: Yo creo que ese es el asunto edípico del padre diciéndole, pues yo te picho lo que quieras.
6: Exacto.
4: Y termina aquello en la definición de la tragedia, en el desahogo de la tragedia. Después vienen ocurriendo cosas,
6: sí,
4: ¿no?
6: Además son los ajolotes quienes lo llevan a la cantina.
4: ¿En qué te parece un ajolote? Eso estaba pensando, y cuando estaba viendo la película me preguntaba, ¿en qué se parece Gael a un ajolote? ¿En qué te parece?
6: La verdad, me encantaría en muchas cosas. Y me gustaría... Siento que es un animal al que le encontré un cariño y una... No sé, una especie de admiración y una fascinación. Es un animal que inevitablemente está sonriendo. Y quizás está sonriendo porque
4: ¿cómo
6: uno,
4: tú?
6: Porque uno lo ve. Pero porque uno lo ve que está... Que uno lo ve y te hace sonreír. Porque es un animal joven que se regenera, que muere joven. Que suena trágico eso, suena muy trágico, pero tiene que ver muchísimo con lo que son los personajes.
4: Bueno, a veces morimos varias veces, ¿no?
6: También.
4: Artísticamente mueres, también. Te renuevas, renaces. Pocas referencias a la marihuana, apenas algunas, ¿no? Y todos en el contexto de una confusión. Recuerdo mucho la escena de un personaje que para librarse de algo, no vamos a dar más detalles, pero se inventa que a lo mejor un marihuano fue la que la toqueteó. ¿Por qué tan pocas referencias a la marihuana?
6: Pues quizás porque ya pasó el tiempo también y ya la marihuana, ya, o sea, los chistes que había en torno a la marihuana o más bien los tabúes.
4: Pero estos, el tema ahí está, acabas de ganar tu amparo, ¿no?
6: Claro, justamente.
4: ¿Cómo se siente? Tú tienes algo que yo no tengo, tú tienes reconocido un derecho que no tengo para desarrollar libremente tu personalidad.
6: Bueno, tú también puedes hacerlo, te voy a sacar el amparo. Pues,
4: pero hoy siento como una diferencia entre esa silla y esa silla.
6: Tengo
4: porque
6: licencia para fumar.
4: Tú tienes licencia para desarrollar libremente tu personalidad, para decidir como adulto. ¿Sí? Qué hace. ¿No te parece ridículo? O sea, ¿qué van a pensar las personas dentro de 30 años que vean esta entrevista? Nacho platicando con Gael y entrevistan a Gael. ¿Qué se siente desarrollar libremente tu personalidad?
6: Es lo máximo, ¿no? Pues sí, o sea, es muy divertido porque además también lo que se me hace loquísimo del asunto es que yo, a mí me pega mal la mota. O sea, yo no fumo.
4: Yo no fumo.
6: O sea, no, me pega mal, pero también de la misma forma yo no como huevos, por ejemplo. No me gusta el huevo, no me cae mal. Pero soy tengo debo de tener la libertad de poder ejercer mi derecho de en algún momento poder consumir huevos si es que quiero. Lo mismo con la marihuana, si no le hago daño a nadie, si no le hago daño a terceros, definitivamente.
4: Quiero tener tu opinión acerca de los recortes a cultura. Desaparecieron los premios Fénix, ¿qué opinas de los recortes a cultura?
6: Uy, pues hoy toda la mañana nos hemos pasado hablando un poco de en torno a este tema. porque esta película, por ejemplo, la visión, digamos, una visión muy superficial del asunto podría ser que estos chavos, al ser pobres, hacen lo que hacen, ¿no? O sea, puede haber una lectura como muy rápida de que ese es el sentido, cuando obviamente le rascas tantito, no es para nada la pobreza lo que
10: son oportunidades, son opciones que puedan tener para desarrollar a lo mejor alguna creatividad.
6: Ellos utilizan la narrativa impuesta y heredada de que hay que salir del lugar de donde uno nació. ¿Cuál es el boleto? La lana. ¿Y cómo se consigue la lana? Secuestran mal. Esos recortes provocan que haya discursos completamente superficiales en torno a temas completamente complejos. Es desarticular eso y generar complejidad en ese sentido. Y sí, obviamente me decepciona cualquier lectura chamánica acerca de que yo sé cómo solucionar esto y esta es la solución. No existe una solución tan básica para ver cómo solucionamos la violencia. Por ejemplo, la espiral de la violencia que vivimos, o sea, que cómo...
10: Que además no se resuelve en 6 meses.
6: No se resuelve en 6 meses y no se resuelve con alguien teniendo la razón de habiéndosela guardado, ¿no? O sea, en lo absoluto. O sea, es una cosa muchísimo más compleja y la cultura sirve para justamente encontrar las respuestas de eso, para hacer las preguntas terribles, para complejizar los temas y para darle una vuelta a todo eso de una forma más armónica y en consenso también, ¿no?
10: ¿Te arrepientes de haber votado por López Obrador?
6: No.
10: Gracias, Gael.
6: Gracias.
3: Gael García Bernal sobre esta película que se llama Chicuarotes, que ocurre, como escuchaban, en San Gregorio, un pueblo mítico allá en Xochimilco, uno de los pueblos más afectados después de los terremotos del 2017, y que pues cuenta la vida de dos chavitos que, como decía Gael, en medio de un contexto de falta de amor, de pobreza, de criminalización, etcétera, y un ambiente criminal también adverso para estos dos personajes, optan por un secuestro y aquella termina en una tragedia griega. No sabes lo bien hecha que está. En serio, yo la recomiendo ampliamente. Se estrena dentro de 8 días, así que si quieren ir a ver Chicuarotes, véanla, Cari. A ti que te gusta muchísimo el cine, te recomiendo muchísimo Chicuarotes de Gael García.
0: Y soy fan de Gael García, aunque no va a estar actuando, está como... Pero me encanta.
3: Qué bueno, pero ¿sabes qué? Ya escuchaste ahí la entrevista, decía, sí. Uno de mis errores de haber estado en déficit es dirigir y haber actuado.
4: Ajá. Oye, y volver después de 12 años... ¿A dirigir?
3: No sabes qué bien le quedó la película. Sí.
0: Quiero y está... verla ya.
3: Sí,
0: se estrena la próxima semana, según
3: la
0: yo.
3: La próxima, sí, uh-huh. sí, el próximo 27 de junio se estrena. No sabes lo bien que está. Natural, bien escrita, con un ritmo bien editada. Es cruel, pero te ríes. Es una tragedia, pero te revuelcas en el asiento. Impresionante.
0: Oye, y así algo me gusta de Gael García es que siempre sus actuaciones son así. Súper naturales. A mí se me hace que es muy cómodo lo que
3: pero
0: hace.
3: Pero él no sale, él no actúa.
0: No, por eso te digo, pero él como que siempre ha sido muy honesto.
3: Como actor.
0: Ajá.
3: Sí, tienes razón.
0: Aunque él dice que se ha presionado cuando ha actuado y ha dirigido, pero a mí me parece que siempre ha sido muy natural, a mí me encanta. Y qué bueno que ahora esté también solo como director. Está bien, está padre.
3: Lo hace muy bien, así que se lo recomiendo mucho. Chicuarotes, que se estrena dentro de 8 días. Regresamos, hashtag. Gracias, RMX.
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2: Yo la verdad es que no conozco otro profesor que sepa más de cine en radio que tú, Dani.
3: Ay, Nacho, muchísimas gracias. Pues mira, este fue un año en donde terminaron tantas cosas. La franquicia de Avengers, la franquicia de X-Men, la de Star Wars, Game of Thrones en la televisión. Bueno, que estoy seguro que serán finales eventuales. Y frente a, digamos, todos esos adioses, pues hay un regreso que era muy esperado desde hace años, que es la cuarta entrega de Toy Story, que no se esperaba. El creador de
2: ¿cómo
3: esta?
2: Que no se esperaba?
3: O no, sea, pues
2: decían, ya después, con la 3 ya se acabó.
3: Claro,
2: gracias.
3: Tú recuerdas que la 3 es devastadora. Andy tiene que irse a la universidad
2: y
3: deja a una niña Bonnie sus juguetes. Y bueno, ¿cuántos no lloramos rabiosamente durante esa entrega? Que fue hace 9 años. Y bueno, estamos hablando, Nacho, de una franquicia que modificó muchas cosas, no solamente en la industria del entretenimiento, sino también en la técnica cinematográfica. La primera entrega de Toy Story hace 24 años, imagínate, en 1995, fue el primer filme hecho completamente por computadora. En aquel momento resultaba toda una innovación y un hallazgo, y la película pues se ha beneficiado de todo el desarrollo que en el campo de la animación le ha dado un nuevo brillo formal al cine. Pero además hay otra cosa que yo quisiera subrayar, que esta película, como ninguna otra, exploró un tema muy entrañable para todos los seres humanos, pero que no habíamos visto en ninguna película: la relación con los juguetes. Lo que los juguetes significan para la imaginación de los niños, e imaginar qué piensan los juguetes de la relación que tienen con quien son jugados. Y en esta cuarta entrega, que vuelve a ser escrita por John Lasseter, y también están involucrados otros de las grandes cabezas de este estudio que es Pixar, que ahora forma parte de Disney. Y hay un personaje, Nacho, que vale completamente la pena ver, que es el personaje de Forky, que es una suerte de cuchara y tenedor, que ya ves que en Estados Unidos...
2: Las hay. Bueno, se utilizan sobre todo para los bebés.
3: Exactamente. Y resulta que ahora Bonnie, ahora sí que producto de la imaginación de los niños, hace un juguete de esta cuchara tenedor. Y Forky, bueno, es presentado por Woody, que otra vuelta está Woody, está Buzz Lightyear, y lo presenta como un juguete, pero Forky no se cree un juguete, Forky se cree basura. Y todo, entonces es wow. Precioso esta oposición entre Woody, que sigue teniendo el miedo de formar parte de la basura, porque ya ves que ese es el gran dilema de los juguetes, que son abandonados porque los niños dejan de jugar con ellos, y estos juguetes lo que quieren es ser jugados por sus dueños. Entonces tenemos a un Woody preocupado por formar parte de la basura, y tenemos a un Forky que no se cree un juguete y que quiere regresar a la basura. Y bueno, por supuesto, hay toda una serie de aventuras maravillosas que ocurren a lo largo de la película, a raíz que la familia de Bonnie se va de viaje, justamente por el antiguo lejano oeste, y pues los juguetes terminan en una serie de aventuras que no quiero detallar porque creo que perdería la emoción, pero bueno, es una película que reflexiona acerca de la identidad, acerca de la necesidad de plantearse nuevos retos, nuevos desafíos, y que lo hace como ha ocurrido con las grandes películas de los estudios Pixar, con una gran inteligencia, con un gran sentido del humor, con una gran emotividad. Entonces, no tengo duda, Nacho, que será la gran película de animación en términos comerciales de este año.
2: ¿Oscar?
3: Seguramente, ¿no? Y en la versión en inglés, Algo que es muy impresionante, que Tom Hanks y Tim Allen, que han hecho las voces de Woody y Buzz Lightyear desde la primera versión, y es impresionante. Mira, yo sí veo ya que tiene aires de adiós, aunque no creo que fácilmente Disney vaya a abandonar lo que esta franquicia le ha dado en términos económicos. Pero hay un dato interesante, que John Lasseter, que era el director creativo de Disney, se despide de Disney con esta película, ¿no? Y entonces, bueno, hay toda una reconfiguración en la industria de los medios en Estados Unidos, particularmente en el cine, con Disney que va adquiriendo, que adquirió Fox y que va adquiriendo muchas más empresas. Y yo sí tenía miedo que ese Disneyzara, por decirlo de alguna manera, Toy Story, pero yo creo que se conserva ese brío disruptivo, heterodoxo, que tuvo desde la primera
2: película. Que además
3: película.
2: Era una película desde la primera entrega que le hacía guiño, sí, por supuesto, a el público infantil, pero sobre todo a los que acompañaban al público infantil, claro, a la sala. Siempre les hacían guiños en temas de contenido, forma, sobre los personajes y la propia historia.
3: Sí, no se ha detenido ante nada. Entonces, después de 25 años, pues los papás van a ir, los que eran niños hace 25 y que ahora tal vez tienen hijos, lo van a poder disfrutar muchísimo.
2: ¿Qué hacías hace 25 años?
3: Ay, pues hace 25 años todavía estaba en la universidad, Nacho.
2: Karina, pero, Michelle, ¿qué hacías hace 25 años? ¿Estabas en la universidad, Dani, estudiando?
3: Sí, terminando. Sí, la licenciatura.
4: Déjame, hago mis cálculos.
2: 25 años es... ¿Qué año es?
3: En 85.
2: No,
3: 25
2: años.
3: 95, perdón, 95. 95.
4: En la secundaria, estaba en la secundaria. Ok, a ver, para... Sí, no, en la prepa.
3: Fíjate.
2: 95, sí. Yo estaba entrando a la secundaria.
3: Fíjate. Bueno, viste Toy Story siendo un adolescente. Sí. No, es que ha acompañado, sí, a una generación entera de personas que ahora tienen hijos y que van a ir a... que verán la cuarta entrega.
2: Ay, pensé que ibas a hacer la cuarta transformación.
4: Me gustó que tiene un giro con los nuevos personajes, muy divertido, ¿no? Sobre todo los que imaginan cosas, está increíble.
3: Sí, no, es que cuando los juguetes terminan en la tienda de una anticuaria, es, ajá, una delicia total las aventuras. Y bueno, un dato interesante, fíjate que el quien hacía la voz del don, del señor Cabeza de Papa, uh-huh, fue un legendario actor, Don Rickles, que murió en 2017 y ya no pudo hacer la voz de este personaje, pero la familia le suplicó a Pixar que por favor aprovecharan la voz de lo que él había grabado en escenas.
2: Para utilizarla.
3: Y fue lo que hizo.
2: ¡Wow!
3: El estudio.
2: ¡Qué datazo!
3: Sí, eso es muy, muy impresionante en términos de la tecnología.
2: Sí, claro.
3: Entonces aprovecharon todo lo que él había grabado y que no había quedado en los cortes finales de las anteriores entregas.
2: Para aplicarlo a los diálogos
3: comerciales,
2: ahora,
3: videojuegos. Y este gran personaje, que es el señor Cabeza de Papa, en la versión en inglés, por supuesto, lo seguimos escuchando con la voz del original, que murió,
2: wow,
3: en 2017.
2: Órale.
3: Es que hay algo ahí fantasmagórico también en la película.
2: Sí. Ahora, también el tema del doblaje es un issue, ¿no? Porque, es decir, sí, tú sí lo puedes, o puedes optar entre verlo en inglés y en español, pero creo que en ese sentido el doblaje mexicano, particularmente el mexicano, no hablo del hispano en general, el mexicano es muy bueno, porque además a la hora de doblarlo, pues los gags, la idiosincrasia de los propios diálogos, pues tenía que ver con México,
3: sí,
2: y la cultura.
3: La tropicalización, como se dice.
2: Sí.
3: ¿No? Entonces, véanla en español, véanla en inglés.
2: Como quieran.
3: Bueno,
2: en inglés solamente por esta cosa, ¿eh? Para escuchar,
3: sí,
2: qué hicieron,
3: sí,
2: con,
3: sí,
2: el señor,
3: sí,
2: y Cara de
3: Papa. Es un gran trabajo de voz, ¿no? Digamos, los personajes se pensaron casi ya con determinadas voces.
2: Sí.
3: ¿No? Pero creo que una gran recomendación, Nacho, y bueno, Hay cosas que terminan, pero hay cosas que regresan.
2: Daniel González en Francotirador. Gracias, RMX. Vamos a regresar, Cari, para leer todos los tweets que nos están mandando. Todos los tweets los vamos a leer en estos instantes con el hashtag Gracias RMX y el hashtag Francotirador de RMX58 después de las 12.
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15: Iniciando a través de RMX 98.5 y 100.3, yo soy Miriam Rascol, bienvenidos. Oigan, hay que mantenerlo prendido, por siempre. En el corazón, en la vida, en el trabajo, en nuestro compromiso con este país, con esta sociedad. Hashtag, gracias RMX. Ahí los voy leyendo, ¿ok? Súbanle a esto.

0: mí también, como a Lisa Utmet, me ha gustado vacilar desde que estaba pequeña. Bienvenidos a este programa, iniciando con una de las bandas colombianas más exitosas de los últimos años. Ellos son Bomba Estéreo. Fuego.
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0: Sí, porque la vida es una tómbola. Aquí estamos con ustedes compartiendo mucha música, muchos momentos. Y la verdad es que la estamos rompiendo. Hemos sido tendencia desde muy temprano con el hashtag GraciasRMX. Así que yo les sigo agradeciendo precisamente todo este cariño, sus mensajes, últimas preguntas, ¿no? También me oye, Rascoli, ¿cómo se llamaba esta canción? ¿Te acuerdas aquel verano del 2002? Y yo, pues más o menos, a ver cuál. De verdad, síganlo utilizando. Sigamos rompiendo Twitter, hashtag GraciasRMX. Armando Morales, o sea, el pichón del mal, está ahí en los controles. Y así también, como ya lo he informado a través de esta red social, prepárense porque hoy tendremos Viernes de Arrabal. Prepárense para esto. Además, también vamos a tener la compañía de una banda que creo que, sí, son de los grandes en la música urbana aquí en México y han formado parte de la programación de RMX ya desde hace años. También nos depara la barra madrileña. ¿Qué tal? Sí, sí. Más información con nuestro ya chef de cabecera y también experto en destilados, que es Dani Carrillo. Prepárense para esto. Y obviamente muchos momentos musicales diferentes, ¿no? Que creo que fue lo que me caracterizó. Y yo siempre he pensado que en la variedad está el gusto. Y espero y disfruten realmente todo este playlist y todas estas canciones. Así que vamos con ellos. Haciendo un gran, gran cover a un clásico de Joy Division de 1979. Los Killers. En el año 2009 dijeron, nos vamos a aventar a hacer esto, y le salió bastante, bastante bien. Y ya ven que de repente sacaba, bueno, la mayoría de las veces al presentar una canción o al final, sacaba frases importantes, ¿no?, sobre estas canciones, y de esta me quedaría con, he hecho todo lo que quise hacer.

la primera vez que yo conocí las ex instalaciones de Grupo Imagen aquí en la Ciudad de México, que estaban en Polanco, esa primera vez que yo llegué así de Torreón de, ay, hola, buenas tardes, Gonzalo Oliveros estaba casi escondido en una cabina muy pequeña y entré de, ay, ¿se puede? Sí, sí, sí, pásale. Y estaba esta canción. Y me hizo cantar esto. Y yo, ya saben de que la gargantita así, Y ahora, aquí estuvo Shadow Play con The Killers. ¿Y quién no se ha enamorado de una canción? Y la ha reproducido no una, no 10, 30, hasta 100 veces en una semana. O en un día. Aquí está Dance With Somebody. Mando Tiao.

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0: quería ser hipster en la universidad. Sin saber qué demonio significaba ser hipster. Y sonaba esto de Bravery, An Honest Mistake. Hashtag gracias RMX. Síganlo utilizando, lo seguimos leyendo.
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0: Prepárense porque hoy les tenemos un gran tema. Van a triunfar este verano en sus casas, en sus fiestas en la playa, en su Acapulco en la azotea. Dani Carrillo ya llegó, bienvenido.
2: Hola, hola, ¿cómo están?
0: Estamos bien, Dani. Nos tienes cócteles para el verano.
2: Para el verano, sí, por ahorita que está el calorcito como con todo.
0: Sí.
2: Armar como coctelería más fresquezona.
0: Va.
2: Más con jugos, ¿no? Ya dejar un poquito los refrescos a un lado.
0: Por favor. ¿No? Ok.
2: Entonces, pues tenemos ahí una propuesta de cócteles como tikis, podríamos decir.
0: A ver, ¿qué es esto?
2: La coctelería tiki se basa en jugos de frutas, uh-huh, en jarabes de nueces.
0: ¿De dónde viene esto, Dani?
2: Viene mucho de... Hay como mil historias,
0: sí,
2: ¿no?
0: Sí.
2: Se dice, ajá, que en la época de la prohibición tenías dos opciones, ¿no? Uh-huh. Bueno, tres opciones. Te quedabas encarcelado por producir alcohol.
0: Uh-huh. Ok.
2: Trabajar en un speakeasy, que eran estos que ya hablamos,
0: sí,
2: en un
0: bar
2: programa.
0: ¿Bar escondido?
2: Uh-huh. Y quedarte con lo que sabías o viajar y encontrar otras alternativas.
0: Ok.
2: Mucha gente viajaba y bajaba a México, ¿no? Tenemos llenos de fruta y iba a Cuba, iba a las islas del Caribe y solo tenían jugos de frutas, tenían nueces como de nuez de la India, pistaches, nuez de Castilla. Entonces la gente local hacía jarabes.
0: ¿Con esto?
2: Con esto. Uh-huh. Entonces... los visionarios de la coctelería empezaban a juntar todo esto y hacían bebidas mucho más tropicales.
0: Ok.
2: Una vez que pasa la época de la prohibición, pues regresan a América con el conocimiento de los jugos y se crea una cultura alrededor de esto.
0: Ah.
2: Como muy hawaiano, son los cócteles que vemos que parecen tótems. Pues con mucha fruta arriba y flores y todo. Eso es como más o menos la coctelería.
0: Ay, sí, y que muchos, eso sobre todo de muchos... chicos que, ay, no me quiero tomar eso porque trae la sombrillita y porque, ay.
2: Ajá, pero es una cultura, una...
0: Sí, no, ya quítense, por favor, ese tipo de cosas, de su masculinidad frágil, por favor, por una sombrilla.
2: me ha tocado ver, digo, cuando me tocaba organizar eventos y bodas y así, uh-huh, hacíamos coctelería, según nosotros, como para las damas.
0: Ok.
2: ¿No? Que eran como, a lo mejor no quieres tomarte una Cuba o un whisky en las rocas.
0: Ajá. Uh-huh.
2: Sorprendentemente, los hombres eran los que más consumían coctelería.
0: Ok, no, pues me parece perfecto. Aquí para todos hay, ya saben, hashtag barra madrileña. Entonces, empecemos antes de música, Dani, con un cóctel de estos, por favor.
2: Pues yo me iría como un cóctel súper fresco, súper fácil de tomar, que es el Mai Tai.
0: Ok.
2: Es jugo de naranja y jugo de piña.
0: Ajá.
2: Los damos con 4 onzas de cada uno.
0: 4 onzas de cada uno. Uh-huh.
2: 1 onza de jugo de limón.
0: Uh-huh. O sea, ¿como de limonada o no?
2: No, de limón
0: de
2: verde.
0: De limón, ya.
2: Uh-huh. 1 onza de ron oscuro.
0: Ok.
2: Entre más oscuro, mejor. Digo, pueden ir a la tienda y el ron que vean más oscuro, ese lo compran.
0: Uh-huh.
2: Un ron blanco.
0: Ándale.
2: Una uh-huh onza también. ¿Sí? 1 onza de triple sec o un licor de naranjas.
0: Uh-huh.
2: Y 1/2 onza de granadina.
0: Ok, de que va a estar dulce esto.
2: Uh-huh. Pues también tenemos ahí 3 onzas de alcohol. Entonces tenemos jugo, tenemos alcohol, tenemos...
0: Es que tenemos 3 jugos y tenemos la granadina.
2: La granadina.
0: Ahí ya uh-huh todo...
2: Tenemos el limón que nos ayuda a balancear esta parte.
0: A contrarrestar esto.
2: Y tenemos un jugo ácido que es la...
0: ¿Hielo? ¿A gusto?
2: Sí, lo shakeamos en un frasco.
0: Ah, va.
2: Lo ponemos en un uh-huh en un vaso y la granadina es lo que se pone al último hasta arriba, así que vaya bajando.
0: Ah,
2: para darle
0: el color.
2: Este toque de 2 colores dentro del cóctel.
0: Me parece.
2: Y ya, popotito y los que quieran, ¿no?
0: Ya saben que popote metálico, hay muchas opciones.
2: Ya lo hablamos aquí.
0: Pero sí va con popote.
2: Sí, con popote. Hay unos popotes de bambú y se ve súper padre, ya se ve como más hawaiano.
0: Queda uh-huh todo, ¿ya? Y ustedes ahí
2: listos
0: bailando
2: para acapulquear.
0: Bueno, vamos con música, están en RMX y regresamos con más aquí con Dani.

0: Ok, otro cóctel, por favor, Dani, para triunfar este verano.
1: Pues ya lo hablamos, creo que el mojito. Ajá. Es como...
0: Ya tenemos la receta del mojito.
1: ¿El de sandía? Es,
0: no, no, hablamos, ¿eh? Es que... no, tenemos el... Nos hiciste la receta del normal, del norma, clásico, y hasta nos diste la opción
1: del Prosecco.
0: De ponerle, sí, el vino.
1: Para mí, creo que de los mojitos que más me gustan, yo le pongo sandía, cubos de sandía.
0: ¿Cómo?
1: O sea, la base que ya habíamos platicado.
0: Sí, la base.
1: Y congelo sandía. Uh-huh. En cubitos y lo ocupo como hielo.
0: Ah, entonces le pones estos...
1: estos cubos de...
0: de sandía,
1: de sandía,
0: hielo.
1: Ajá. Y...
0: pero esto no se macera ni... no, no, nada.
1: Puedes macerarlo. Yo los pongo directo y les va dando como un saborcito. La sandía es como una esponja, entonces absorbe las notas del ron, del mojito. Y al final me los como y es súper fresco. Se ve súper bonito.
0: Ah, oigan, sí, aplíquenla.
1: Lo hace muy ligero.
0: Aplíquenla, también. Sí. No sé si esto está avalado por La Habana, pero no creo. Pero...
1: no creo, pero...
0: pero estaba avalado por Dani.
1: Un twist, sí. Por medio de mi Dani.
0: ¿Y esto cómo se llama, mojito? Que
1: pues es un mojito...
0: sandía.
1: Rascol.
0: Ya va a estar próximamente en un bar.
1: En un bar lo vamos a meter por ahí.
0: Oye, sí, no, es que... ¿qué tal que de repente llegas a estos bares que ya pueden ser de culto en alguna ciudad del mundo? Ajá. Y pues ya son cócteles que se inventaron ahí, no hay más.
1: Sí, y después... pues ya otros bares los empezaron a copiar, pero la receta es de un solo lugar.
0: Y de que alguien le esté inventando, ¿no? Ahí estás echándole.
1: Estás modernizando un clásico, ¿no?
0: Sí, está bueno.
1: Igual pueden ir a un bar, ¿no? Uh-huh. Pueden googlear ahí bares tiki, ¿no? Y, o cócteles tiki, y alguna revista les va a sugerir a dónde ir.
0: ¿Hay muchos bares tiki en el
1: todos,
0: país?
1: Todos tienen como la opción de un cóctel tiki.
0: Pero un bar así que bar, te sientas. Bar.
1: Uh-huh. Hay uno en la colonia Roma.
0: Ajá. Sí, dime.
1: Se llama Waikiki.
0: Ah, mira, Waikiki. Ajá.
1: Es completamente tiki. Tiene toda la textura, tiene toda la onda. Y la carta es 100% tiki.
0: Va.
1: Y si no, en el bar de confianza deben de tener alguna opción tiki.
0: Sí, si no, exíjanlo.
1: Exíjanlo, pídanlo en un bar, que lo metan ahí.
0: Va. Gracias, Dani, por estar
1: gracias
0: aquí.
1: A ti,
0: feliz veraneo tropical.
1: Gracias.
0: Tiki. Sigan en RMX.
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0: Me encantaría leer algunos de los mensajes de todo este cariño que ustedes están compartiendo utilizando el hashtag GraciasRMX a través de Twitter. Hashtag GraciasRMX a través de Twitter. Nicole, Daffy, Lucas, muchos besos de verdad. Klaus, Erika, Edgar Cabrera, Jabs Villaseñor. También que ya están esperando el Arrabal. Claro que sí, oigan, viernes de Arrabal. Claro que sí. Gilbert, Rockvila. También Porky Costa de Oro, muchísimas gracias por todo. De verdad, Cecilia López, que creo que ya dije, Cari 0218, Javier, simplemente Javier, Edgar Cabrera, que está chuleando todo el playlist. Pues la verdad, con todo el corazón, recordando, sí, quise recordar estos momentos, como les digo, universitarios, porque creo que... toda nuestra vida se divide en estas diferentes etapas y sobre todo lo que es secundaria, preparatoria y hasta universidad, pues uno sigue buscando como este rumbo y de repente no ves en tu interior, sí, no ves en tu interior, ves hacia afuera y quieres encontrar esta esencia que ya está en tu interior. Y ahí estaba, ¿no? Yo ansiosa de muchas, muchas cosas. Ya estaba en medios, así que por eso les quise compartir este bloque en donde no presenté a Block Party con Banquet, también algo del año 2005. Y en estos momentos me encantaría tener un momento bastante íntimo con todos ustedes, con una banda que yo he visto crecer a lo largo de los años, que la primera vez que estuve compartiendo su música en vivo habían, no sé, 40 personas en un lugar muy, muy chiquito en el centro de la Ciudad de México, y este año ya van a tener su primer auditorio nacional, y creo que su producción está de impacto, no lo creo, su producción está de impacto en sus shows en vivo y también en sus videos. Estoy hablando de Camilo VII. Recordemos esto del disco Óleos del año 2017. Y sí, de frases, pues hay un montón. En la letra de Eres, sigan escuchando Rascol a través de RMX.

0: Y con un guiño a nuestro querido Martes Alien, porque los Camilo también andan muy clavados en estos temas. Aquí sonó Eres.
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0: esta canción dice más o menos así, ya con la debida traducción al español. Podemos darlo todo en la pista de baile. ¿Nunca has bailado así antes? Y empieza, te quiero a mi lado. Obviamente toda una declaración de principios. Desde mi corazón para todos ustedes. Estamos hablando de la música desde Alemania de Milky Chance. Aquí sonó en RMX Stolen Dance. Aprovecho de nueva cuenta para decirles que muchísimas gracias por seguir contribuyendo, por seguir nutriendo nuestro hashtag el día de hoy, que es Gracias RMX, y también saludando, ¿no? Y mandando cariño y diciendo que a qué hora es el arrabal y quién van, quiénes son los invitados. Puse una descripción con emojis en mi último tweet ahí en arroba Miriam Rascol. Bueno, ya le he dado RT a otros, pero ahí están, ya vienen nuestros invitados. Creo que con la descripción ahí de emojis, bueno, tal vez me faltó algo. Ahorita creo que me faltó una frutita y no es caloncho. Ahí, ahorita lo sabrán. Alonso Martínez, muchísimas gracias. Fidel, que está intentando adivinar alguna canción del playlist. ¿Sí le adivinaste a la banda? Pero no le adivinaste a la canción. Ahorita. También, gracias por dedicarme enamorada de Pedrina y Río. Bueno, eran en ese momento Pedrina y Río. Ahora es Pedrina en solitario. Y claro que aquí nos enamoramos con esta canción y se la dedicamos a alguien y la otra persona tal vez nos dejó. Pero, en fin, de estas mil y una historias que hemos pasado aquí en RMX Radio. También están pidiendo mucha música, mucha, y también mensajes que me llevo, bueno, con un montón de amor. Mariana Godoy, va a ser nuestro secreto, Mariana. Les recuerdo, hashtag gracias RMX, y claro, hay más música.
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0: de Temper Trap nos habla acerca de momentos específicos en la vida que pueden ser desde una risa, un beso, un llanto, un sueño. Y claro, nuestros aciertos y nuestros errores. Esto fue Sweet Disposition.
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0: Miren, yo no soy Morris Fulón, ni tampoco les aseguro que se va a limpiar todo su karma así como así, porque no soy ninguna experta. Sin embargo, tengo la firme convicción que, sobre todo, ¿no?, en este país, en nuestra sociedad, hay mucha gente que nos necesita. Y de repente nosotros, encerrados en nuestra rutina, en nuestro día a día, pensamos que no tenemos como algo muy valioso, tal vez, o no el suficiente tiempo, o no el suficiente dinero para compartir con los demás. Y yo quisiera invitarlos a que busquen, de verdad, en cualquier ciudad en donde nos escuchen, obviamente en Ciudad de México, en Guadalajara, que busquen algún tipo de ONG, voluntariado. Bueno, desde hay mucha gente, ¿no?, que dona bastante a la gente que ayuda a los perritos y gatitos de la calle. Hay otros que deciden, ¿no?, colaborar en estas obras de teatro, tal vez, o toda la atención artística que pueden necesitar, ¿no?, en momentos de tanto agobio, la gente que está en prisión. Así que hay muchísimas formas de ayudar. Y yo, desde lo más profundo, les digo que el voluntariado ha cambiado mi vida. Así que quería compartirles esto. Y de limpiar su karma, pues sí, eso sí, ya no sé.

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0: La canción se llama Bruce Willis.
1: ¿Achis de Argentina?
0: Sí, los andábamos ubicando en otra parte del tercer mundo.
1: Ah, ok, yo creo que eran chilenos.
0: No, Argentina, nos corrigió Jole, que una vez más lo decimos, él fue quien descubrió a este grupo y esta canción, y pues dijimos, oye, es que hay que aprovechar, la verdad, porque los tiempos de Dios son perfectos.
1: Ah. Es que odio esas peladas, mira, ¿sabes qué? ¿Cómo puede acabar todo esto bien? Si tú decretas para en el universo.
0: Porque el universo.
1: ¿Desde el amor? Desde el amor y el universo conspira por tu. Oye, no te burles desde el amor.
0: Buenos días.
1: Buenos días, Ramiro. ¿Cómo estás?
2: Buenos días, Pada. Bienvenidos. Buenos días, Jair.
1: Bienvenidos para aquí el ultimátum. ¿Están listos para el ultimátum?
2: Vine a ver a los fans de mis historias.
0: Oye, mija, es que quisiera tomarle una foto de cómo te acomodaste el micrófono. ¿Cuántos años?
2: Se acabó ese sufrimiento, Pada. Esa es la buena noticia.
1: Yo quiero verlo, quiero saberlo. ¿Qué está pasando?
2: Tal vez no lo acomodé bien. Tal vez no acomodé. Bueno, me presento para la gente que no me conoce.
0: Sí, por favor.
2: Mi nombre es Jessica Ortiz. Muchas gracias. Gracias. Ya vinieron a poner orden aquí.
0: ¿Qué diferencia? ¿Verdad? ¿Cómo se oye? Mira cómo se oye.
2: Gracias. Ya hasta levantaron mis cosas. Oh, qué tipazo. Mi nombre es Jessica Ortiz. He tenido el honor y el gran privilegio de ser voz de RMX desde hace 13 años, de hacer promos que han escrito todos mis compañeros con todo su cariño, y pues hoy vine a la última transmisión de Bruce Willis a darle un abrazo.

0: Virtual a Yair y un abrazo físico a Padilla. Y eso es.
1: ¿Puedes decirlo? ¿Puedes?
0: Cámara, nos vemos.
1: Cámara, chido. Oye, pues gracias.
0: Cámara, chido.
1: No, pero es la voz de RMX.
0: RMX.
1: Ah, pero.
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2: Ah, ahora la de Disney. Oh,
0: hoy sí, me piden voces se las voy a dar. Hoy sí, fíjate, para que veas qué importante es esto.
1: Bueno, la de Drew Barrymore.
0: Es mi voz, pero tú dime qué quieres que diga. Okay. La voz de Drew Barrymore es mi voz, tal cual.
1: Ok.
2: Prepárate.
1: Púdrete, Héctor Elí.
2: Fíjate, prepárate una pelea entre Drew Barrymore y Gal Gadot. Pero diciéndose así, cállate, perra, y así, ¿va? ¿No la regalas al rato?
0: Sí, ándale. Órale, sí, ahorita la organizamos aquí allá afuera. Bueno, va. A ver, el lunes.
2: Oye, no. Bueno, pues es Jessica Ortiz, nos va a estar acompañando y además, pues obviamente vamos a estar poniendo muy buena música, ¿no? Algunos mensajitos, algunas cosas ahí cotorronas, sí. Entonces, pues vamos a disfrutar esto.
1: Vamos a disfrutar. Bueno, yo les puse la canción. ¿Sí es esa canción?
2: Sí, la tienes bien.
1: Ah, muy okay. Bien, muy bien, perfecto. Esta sí es para Jessica. Un día la tuve que regresar en un Corona y le dije, ¿qué? ¿Cómo que no conoces a los Alabama Shakes?
0: Oh, qué bonito.
1: Pues ándele.
0: Esa canción me recuerda a ti, Yair.
1: Pues sí, porque te dije, ¿cómo que ven?
0: Muchas
1: ven
0: gracias por presentármelos.
1: No, pues es un honor que los hayamos visto. Entonces aquí está la voz de Brittany.
0: Oh, qué bonito.
1: Son los Alabama Shakes. La canción se llama Hold On. Y ya saben, es un abrazo radiofónico de esos que creo que últimamente estamos necesitando un montón, que están escuchando aquí en Bruce Willis de RMX.

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1: Búscanos en el Instagram como @YairConJ, la letra T, 1003. Y el Insta de Pada.

0: al aire. Fue definitivamente la de Charles Bradley, la canción Change for the World. Momento de un corte y regresamos aquí a Bruce Willis parte 2.
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0: sin duda alguna, si viéramos las cantidad de reproducciones que se hicieron en esta estación de radio de esta canción, son gracias o por culpa de Jessica Ortiz, que siempre era la primera que le venía a la mente.
1: Es que esa canción me gusta mucho y la verdad es que me recuerda mucho a todos estos años aquí en esta estación, así que obviamente fue la primera que le pedí a Padilla.
0: Pero además, pues bueno, el mensaje es muy claro, ¿no? O sea,
2: LOL.
0: Yo he estado pensando, o sea, sin saber, ¿no? El viernes pasado, pues hice el último programa en la cabina de Guadalajara y además nos estaba Yair, entonces, y fue como, pues un día X normal, ¿no? Pero pues mira lo que terminó, ¿no? Entonces, pues eso. La verdad es que sí, para todo este mensaje que siempre suena súper clichesco de haz las cosas como si fuera el último día, ¿no? Y pues es que sí, y mira, pasan los años y pasan los años y de repente no lo aprendemos y cuando te cae dices, ya viste.
1: Y nunca sabemos, tú entras a hacer tu trabajo, te levantas cada día, te vas a hacer tu trabajo, llegas a tu trabajo de todos los días, a ver a tus compañeros de siempre y nunca sabes qué va a pasar. Entonces, nosotros también, bueno, yo, porque te quejas de que pido siempre esta canción, es con la idea de que todos aprovechemos este trabajo que hoy tenemos, estos amigos que hoy vemos, estos amigos que hace tanto que no vemos, o sea, todo, de verdad, aprovecharlo al máximo cada día, porque no, de verdad no lo sabemos, no esperar a las sorpresas.
0: Exactamente. Oye, ¿y cómo fue que te dijeron, oye, te gustaría ser como la voz institucional?
1: Yo me llamó Piz una vez y me... De hecho, a mí me recomendó, no me acuerdo quién, un amigo... el Guawis.
0: Ah, órale.
1: ¿Te acuerdas?
0: Sí, pues
1: el Guawis yo lo conocí por Olayo, etcétera, ¿no? Y entonces me llamó Piz y entonces ya lo conocí y me dijo, hola, soy Piz. Oye, estamos interesados en que hagas esto. Y me dijo...
0: ¿No conocías a Piz todavía?
1: No, lo conocí y fui a hacer como un casting con él. Y entonces él me pidió que hiciera una voz entre la estación anterior, que era Radioactivo, y La Sabrosita. En realidad esa fue la indicación. Entonces quiero que hagas así la intención y todo, y fue justo como lo hice. Y pues funcionó, y así se quedó el primero. Y lo que sucedió fue, justo me he estado acordando mucho de esta semana. Todos esos días, pues yo grababa mucho con Israel, con Piz. E hicimos una gran mancuerna, y de hecho tú llegabas a nuestras grabaciones todos los días, así sin saludar como siempre Espada, ¿no? Y llegaba
0: sí,
1: y se sentaba
0: no te
1: ahí. Qué grosero, Padilla. Y empezamos a ser como más creativos, Piz y yo, empezamos como a echarle más ganas a los promos que parecían como muy simples y escritos muy planos. Para nosotros era como nuestra obra maestra. Ya al rato ya queríamos hacer una radionovela de los promos, ¿no? Y después ya no sabíamos qué hacer con los promos que seguían porque no podíamos igualar los buenos promos que habíamos hecho, pero nosotros la verdad es que hicimos muy buena mancuerna y ya después fui conociendo como a todo el equipo. Después, ya echando más relajo contigo, fue cuando me invitaron a Puerto Chipotle. Y bueno, yo seguí siendo voz de la estación. Ya por otro lado, ahí tuve una época que tuve Phantom, un programa los sábados que yo hacía.
0: ¿Cuánto duró?
1: Como
0: dos meses.
1: ¿Qué te pasa?
0: ¿Que te dio
1: flojera? Era una herida más que me abres, Padilla.
0: Bueno.
1: Como no me dio flojera.
0: Mira, valorarlo.
1: Como un año, yo creo. Pues, estuvo bien padre.
0: Tenías tu programa. Los sábados.
1: Era los sábados. Era grabado, eso sí. Ahorita sí creo que puedo confesarles que ese programa, por más que ustedes crean que era en vivo, era grabado.
0: No, sí, nos damos cuenta. Sí, bueno, no
1: te preocupes. Ok, listo.
0: Muy bien.
1: Y ya, sí, entonces con Piz, luego me fui integrando el equipo, al rato ya estaba en los 212, que además me consta, era un proyecto de todos poniéndonos la camiseta, todos queriendo hacer algo, no importaba que fuera, no importaba el cansancio, no importaba que fuera todo el día, no importaba, no, es que a ti te toca esto, no importa, hago lo que sea, ¿no? Nada más por estar ahí. Acabamos tan cansados, pero todos felices por nuestro esfuerzo, porque al final este tema en los trabajos se vuelve tu familia y tú haces cosas para apoyarlos a ellos y haces cosas para que crezca el proyecto y para que la estación siga siendo divertida y entretenida para toda la gente que te escucha, porque pues sí, se los debes, en algún punto también se los debes, porque te apoyan y te siguen, ¿no? Entonces, yo de verdad que vengo a ser fiel testigo de que los 212 y todos los proyectos que tiene esta estación, pues son reales, de gente que se ha puesto la camiseta al 100%.
0: Y incluyéndote a ti, por supuesto.
1: Gracias.
0: Muy bien. Sí. ¿Nos das?
2: Sí, sí, sí, claro, claro, claro, claro. Una de burp, burp, una de las, de las, de las rolas, híjole, yo creo que sí, está así como en mi top 3 de canciones que tuve chance de, tuve la oportunidad de presentar en esta, en esta estación de radio, y que, híjole, ese disco me vuelve loco. Si fuera de ese de que, ¿cuál te llevarías? Definitivamente sería este disco de Rudimental, el Home, donde viene incluida esta canción llamada Not Giving In, aquí en Bruce Willis. 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

0: El proyecto se llama Rudimental. Desde Shortish, Eclectical Hackney. Es como se hace llamar, pues, su ritmo. Y ahorita ya tocan más pop y no, ya sabe cuántas cosas hicieron, pero era una cosa increíble. Pues, no era la versión del disco,
1: se
0: pero
1: reinventaron, Jair. Ese es lo que solemos decir.
0: Se reinventaron.
1: ¿Verdad?
0: Así es, así es. Oye, bueno, vamos a poner muchas canciones de esas que se acuerda uno de cosas, ¿verdad?
1: Esta, además, digo, perdón, pero ha estado sonando bastante en los últimos días. Yo no sé por qué, como que, ay, ahora resulta que Robatero se la quiere apropiar. Y jole, creo que también la puso el otro día.
2: Es como el recuerdo de todos los de RMX. No, yo que todo el mundo
3: es
2: mía.
3: Sí,
2: Te voy a decir a quién escuché la primera persona que se la apropió. Y yo la conocí por esa persona. Su nombre es Yair.
1: Ni sabes cuál vamos a poner.
2: Yo la escuché por Yair.
1: Ni sabes cuál vamos a poner y ya estás.
2: Ah, no dices la anterior. Ah, discúlpame, entonces, que estoy aquí en el Facebook.
1: No, está chido, está chido. Nos decían el otro día cuando platicábamos de lo que hicimos el Día de la Marmota, ¿no? De poner la misma canción durante 2 horas, ¿no? Y que era algo, pues, que solo podía ocurrir en una estación como RMX, y alguien por ahí ponía, sí, yo me acuerdo, perfecto, y no sé qué, seguramente Gonzalo estaba dormido ese día. Dijimos, no, todo lo contrario, simplemente es un, todo comienza en un, oye, y si el día de hoy hacemos, y entonces en ese momento decía, va, jalo. Hablamos a Gonzalo y dijo, él también dijo, va, háganlo, está increíble. Y ya, es hacer en el tipo de locuras, y vuelvo a poner la palabra locuras entre comillas, porque es como, ah, estamos bien locos.
3: Vivimos al límite.
0: No, o sea, son cositas así, ¿no?
1: Esas son las locuras a las cuales nos referíamos, locuras con permiso. Había otras locuras que hacíamos sin permiso y que a mí me costó, pues, una suspendida. Y era el marcar al operador en cabina a altas horas de la noche y pedir esta canción. Entonces, pues bueno, sí, hasta que un día le dijeron, no, es que ya me dijo Gonzalo que no puedo. Yo todavía, yo ya hablé con él y te dice que sí, que no hay problema. Y pues no, pues obviamente, pues sí me regañaron, ¿verdad?
2: ¿Te suspendieron y todo?
1: Sí. Entonces, pero más allá de eso, de la anécdota, era una canción que significaba mucho para mí. Habla de, pues, de una máscara, de una pose, de un falso ego, de una falsa popularidad que te da, porque nosotros viajábamos a Guadalajara y pues sí, qué padre, ya, sí, y vámonos.
2: Rockstars.
1: Sí, pues sí, tal cual.
2: Se pensaban rockstar todos.
1: Y ya vinieron gente a pedirnos una firma y a tomarse una foto y demás. Y regresábamos a Ciudad de México y el golpe al ego y el golpe a la moral era fatal, de verdad que, pues vaya, no quiero jugar con esto, pero era una depresión.
2: Les daban unas terrible. Depresiones súper fuertes.
1: Sí. Y entonces era eso, ¿no? Esta canción habla de eso, del time to pretend, del, ay, sí, qué padre, nos la vivimos y todo, pero pum, vale, regresa a la realidad y a seguir. Y ahora es, creo, y no sé si Yair lo comparte, y seguramente muchos de mis compañeros, pues es el, ¿qué hay más allá del Yair del radio? Ahora sí que de manera literal, ¿qué hay más allá de Pada? ¿Existe un Yair Cardoso? ¿Existe un Héctor Padilla? Existe una Jessica Ortiz más allá de la jefa o más allá de la locutora.
0: ¿Cómo se hace para entrar a un festival? ¿Se
1: exactamente
0: paga?
1: Entonces, ese creo que es el reto más fuerte que nosotros ahorita tenemos. El demostrarnos que, pues, que tenemos algo en el interior y talento.
2: Creo que también tiene que ver con el. Les voy a decir qué pasa en lo personal con la gente que nos dedicamos a los medios. A veces pensamos que nuestro valor está concentrado en lo que hacemos o en nuestro trabajo. Uh-huh. Toda nuestra vida y todo nuestro valor está en eso. Y de repente, cuando de repente nos quitan ese trabajo o nos quitan
1: el
2: eso que hacemos,
1: también,
2: sentimos que no valemos nada.
1: Sí.
2: O sea, es interesante este fenómeno. Entonces, ahorita es como reconstruirnos y darnos cuenta que valemos por las personas que somos y empezar a ver otra vez nuestros valores. Oye, es que yo soy bueno para esto, para esto, para esto. ¿De dónde empecé? Volver a las raíces, a los sueños que teníamos cuando empezábamos a pensar en estar en una estación. Claro, no es la primera estación que nos cierran, pues. Sí. Siempre es horrible. Pero es volver a nuestras raíces cada vez que pasa esto. Volver a las raíces. ¿Qué te gusta? ¿Qué te inspira? ¿Qué tienes ganas de ser? ¿En dónde quieres estar? Y además abrirte al mundo. No todo es donde estamos. O sea, hay muchas, muchas otras cosas y abrir como el panorama, ¿no?
0: Oye, estaría bien que se bañaran hippies.
2: No. Yo no me quiero bañar. No me quiero bañar.
0: Lo que
2: tengo
0: es que
2: una
0: tenemos
2: semana
0: que ir a la
2: sin bañarme.
0: Ya.
2: Okay, para nos comprar.
0: ¿Rola?
1: Sí, aquí está Time to Pretend de MGMT.
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0: Bruce Willis, parte 2, con su nueva locutora estrella, Jessica Ortiz, arroba Jessica de Kilo Ortiz.
1: Era un ID cortito, no estés abusando.
0: ¿Me seguí de largo?
1: Sí.
0: Y es de, disculpen.
1: Bárbara.
0: Regresamos.
1: ¿Que ya?
0: Ok.
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0: La magia de la radio y la magia de la música. Y esa libertad de poder ponerla para ustedes. Un disco llamado Settle. Cuando Sam Smith no era pero nada de nada. Slash. El Disclosure. Regresamos.
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0: es Major Lazer. Música que revolucionaría la forma de hacer música y de hacer producción allá por el 2011/2012.
1: Oye, Yair.
0: Ah, no.
1: No te ibas a despedir de mí.
0: Perdón, sí. Hola, niño rata.
1: No te ibas a despedir.
0: No, sí.
1: Quería tener el placer de conocer a la señorita Jessica.
0: Ah, mira, te platico. Ella hace la voz de Gal Gadot.
1: Eres la Mujer Maravilla.
2: ¡Ay, pequeño niño roto!
1: ¿Por qué me dices pequeño?
2: ¡Ay, es que me das mucha ternura!
1: Oye, no, me estoy poniendo nervioso.
2: Si quieres, nada más háblame de ladito para no escupir tanto, nada más.
1: Tengo asma.
2: Ya, perdón. Entonces sí, escúpeme, no hay problema.
1: Pero sí, dime niño rata.
2: Hola, niño rata, mucho gusto, gracias por venir.
1: ¿Me grabas un saludo?
2: Sí, claro, saludos al niño rata.
1: No, espérate, no lo puse.
2: Ok.
1: Bueno, pues no puedo.
2: Ay.
1: Pues es que cuando me traía a mi mamá era mi mejor día del mes. Se me olvidaba lo del bullying, se me olvidaba lo de mi lonche que me quitaban, se me olvidaban los recreos adentro, porque cuando había mucha sol no me dejaban salir. Se me olvidaba todo cuando venía había que hablar de cosas.
0: Muy bien, niño rata. Oye, niño rata, dile algo a tu público que ya no te va a ir aquí, pero te gustó.
1: Pues muchas gracias. Porque aunque luego siento como que ya querían que me fuera.
0: No, no, jamás. Siempre nos gustó muchísimo. No,
1: sobre todo de tu parte.
2: Es por Héctor. Yo sé, niño rata. Pero Héctor es así, ¿no? O sea, no lo juzgues.
0: No puede haber dos niños ratas porque luego se siente celoso, ¿sabes?
1: Exacto. O sea, nunca me ofendió eso, la verdad.
0: No, pues no te iba a ofender,
2: Te pido una disculpa en nombre de las personas que te han hecho daño, niño rata.
1: ¿Te equivocas cuando hablas? ¿Y a eso te dedicas?
2: ¿De qué? ¿Qué dijiste?
1: O sea, me pareció muy curioso.
2: Cierrenle el micro, por favor.
1: Fue curiosidad,
2: No, déjenlo, no, gracias.
1: Es que nunca había conocido a una famosa de la tele.
2: Ah, qué ternura, niño rata.
1: Bueno,
0: ya.
1: Sí, pues hasta luego y que les vaya muy bien.
2: Bueno, cuídate mucho, niño rata.
1: Les traje unos chocolates, pero se me derritieron.
2: Mucho, bueno, sí, ya vi tantitos embarrados.
1: Sí, bueno. Me dijo que no me tardara mucho.
0: Bueno.
1: Creo que íbamos al juzgado.
2: Está bien, que ojalá ya lo resuelvan todo.
0: Okay, gracias. ¿Por qué? ¿Por tu papá?
1: Sí.
0: ¿Qué le pasó a tu papá? ¿Dónde está tu papá?
2: No, ¿regresó o no?
1: Es a ver con quién me quedo.
2: No regresó, está bien. Sí. Escoge con el corazón.
0: ¿Con quién te quieres quedar tú, niño?
2: ¿Con quién ya dime mejor de una vez? Decide.
1: Es que en casa de mi papá está el PlayStation. Y en casa de mi mamá, pues me da dulces.
2: Y que no, pues los dulces.
0: Estás bien proyectado.
2: Claramente has elegido a tu mamá. Nota que elegiste a tu mamá.
1: No sé, ajá. Bueno, está bien.
0: Ya vamos a un corte, niño rata, ya, ¿ok?
1: Sí, está bien.
2: Niño rata.
0: Niño rata, bye.
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2: Hola, mi nombre es Jole. Y este programa se llama Hollywood a través de toda la República RMX. Antes de empezar, me gustaría contarles una pequeña historia. Una pequeña historia que va unos años atrás, unos años en los cuales yo era universitario. En esa escuela me tocó un profesor llamado Eduardo Vargas. Ajá. Un Eduardo Vargas que me presentó un Piz que me presentó un Ricardo que me presentó un Solís que me presentó a Regina Vega, una Regina Vega que me presentó, no sé, a Gonzalo Oliveros, Gonzalo que me presentó a Víctor que me presentó a Betina que presentó a Pablo a Yair a Pada, o como haya sido la historia, bueno, no fue en ese orden, pues, pero todo surgió gracias a este profesor y a esta clase que teníamos de radio en ese momento. Y ese mismo profesor llamado Eduardo Vargas, al cual le tengo que agradecer muchas cosas, entre ellas estar aquí el día de hoy, nos ponía un ejercicio en estas cabinas de radio para que nosotros experimentáramos. Y nos decía que el poder de locutor es darle sentido a las cosas, darle voz a las cosas que tal vez no tienen voz de repente, ¿no? Y nos hacía generar un ejercicio con esta canción que va a sonar en estos momentos. En estos momentos. Nos ponía esta canción y nos decía, ok, aquí hay una chica que no dice ninguna palabra, solo va a estar cantando y gritando. Y ustedes van a tener que hacer el ejercicio de ponerle imagen a eso, ponerle palabras a eso. Y de eso se trataba esta canción para nosotros en ese momento. Ahora les toca a ustedes imaginar con esta canción de Pink Floyd, The Great Gig in the Sky, a eso, ponerle palabras a eso. Y de eso se trataba esta canción para nosotros en ese momento. Ahora les toca a ustedes imaginar con esta canción.

0: Y bueno, yo repaso a todos mis compañeros y todos mis maestros de esta estación de radio llamada RMX. Entonces, hashtag gracias RMX, ¿ustedes a qué le dan las gracias a esta estación? Bueno, también de esta manera le damos la bienvenida al buen Víctor Centeno y a Betina Moreno que nos acompañan desde estamos. Guadalajara. Bienvenidos, ¿cómo muchachos? ¿Cómo están?
1: Bien, ¿y tú?
0: Todo en orden, sonriendo.
1: Bien.
2: ¿Sonriendo?
0: Sonriendo hasta sin fondo.
1: Oye, sí me...
0: Pero tengo una compañera que pueda ser nuestro fondo.
1: Sí me...
0: Ya.
2: Ay, qué chulada.
1: Sí me puse a pensar, ¿eh? Sí me llevó a un buen viaje, ¿no? Ese agradecimiento.
0: A mí también, y no es por lo que hice antes de entrar al aire.
1: Ajá, yo tampoco. ya te imaginarás que aquí está Piz.
0: Este programa se está haciendo con ojo rojo.
1: No.
0: Pero de pues tanta lágrima que hemos tenido el día de hoy.
2: Oh,
1: exactamente, de tanta lágrima.
0: Oigan, también le quiero que puedan saludar a una muy buena amiga también, que le agradezco mucho de lo que ha ocurrido en estos días y porque estemos también aquí el día de hoy. Está Regina Vega con nosotros, bienvenida.
3: Hola, chicos.
0: ¡Qué ánimo!
3: Estaba calando qué tan arriba estaba este micrófono, pero ya empecé.
1: ¡Qué entusiasmada!
3: ¿Cómo estás, chavos? ¡Qué gusto! Gracias por tenerme el día de hoy. Es un honor, la

0: Neta, siempre he estado muy contenta de haber trabajado con ustedes. Es algo que siempre voy a estar agradecida y obvio por los buenos tiempos y por pasarla chido en todos lados. Entonces hay que hacerlo hoy también.
1: Exacto.
2: ¿Y por qué no lo habíamos hecho antes? ¿Por qué no habías caído a Hollywood, oye?
0: Ya, el último recuerdo que tengo de cuando visité aquí este distrito Hollywood fue cuando fue el Día de la Mujer, ¿no? El año pasado.
1: Sí, el Día de la Mujer el año pasado.
0: Sí, ay, qué tipa que no había venido.
2: Ay, qué tipa. Qué tipa.
0: Pero bueno, pues ya estamos acá.
1: Vamos a cotorrear, vamos a pasarla bien. El hashtag es gracias RMX y ustedes se pueden hacer presentes en arroba Betina Moreno, arroba Víctor ZRO, arroba Regina. ¿Cuál es tu Twitter ahora?
0: Regina Vega L.
3: El que ya no le hackearon.
0: Ay, sí, Rip Bebote con H al final, ahí estaba antes, cuando inicié en esta estación de radio, ahí también pueden ver muchos fallos.
1: Bueno, entonces, ¿cómo era?
0: Regina Vega L, el actual.
1: Y yo estoy como arroba Joleberto. Joleberto RMX. Después le voy a cambiar a Joleberto, el del
0: adiós,
1: radio.
0: A ese username.
1: Y después
0: gracias.
1: Joleberto, el de Starbucks. Y así nos vamos a ir.
3: El taquero, Joleberto, el taquero.
1: Joleberto, el taquero. Joleberto, el carpintero.
3: Oigan, señor, véndame unos de pastón.
1: Exacto. Vamos a ir practicándole, ¿no?
3: Exacto.
1: Pero vamos también a divertirnos. Entonces, ¿siguen abiertas las instalaciones de RMX allá, muchachos, o ya es puerta cerrada esto?
3: No. ¿Qué pasó, güey? Esto es abierto.
1: Oye.
2: Y hay personas todavía aquí tomándose su fotografía.
3: Sí, están invitadas.
2: Sí, claro que sí.
1: Pues ya, entonces va a ver si al ratito pasamos a unos cuantos al aire también. Para hacer la muchedumbre. No sé si tan exótica como lo logró Gonzalo en la mañana, pero lo podríamos intentar, ¿no?
2: Podemos pedirles que hagan diferentes voces y así decimos que vino mucha gente.
1: ¿Sabes qué estaría?
3: No, nada de
1: falsificar.
0: Oye, sí, suena como un plan.
1: Oye, que hicieron el Hollywood.
2: ¡Ándale!
1: Un montón de gente al aire. Ese coro estaría increíble, ¿va?
2: Sí. Lo armamos.
3: Okay. Bueno, que se dejen venir. Luis Pérez Verdía 135, Colonia Ladrón de Guevara y Avenida México. A un lado de una pastelería.
2: Ustedes nomás pregunten por el Bicachón y ya.
3: Y ya con eso, con eso.
1: Por exacto, en la esquina.
3: Por el Gorps.
1: Oye, pues date, Vic, ¿o qué?
3: Pues mira, ya si tú empezaste también con esta onda de agradecer, yo quiero aprovechar. No sé si me está escuchando en este momento, pero digo, obviamente, a mis pambás, ¿no? A mi familia, que fue el principal impulso a que pues me dedicara a hacer algo que me apasiona. Y en segundo lugar, quiero agradecer a uno de, pues a mi mejor amigo, ¿no? Diego, si está escuchando esto, pues él fue el que me abrió los ojos y me propuso escuchar esta estación de radio que cambió mi vida completamente. Y tuerce un poquito la voz porque la canción que voy a poner enseguida es para... Pues para que se acuerden de esas personas que siempre les dan la mano, esos amigos que siempre están ahí incondicionales. Gracias a RMX yo no tengo amigos, tengo una familia y que ya vienen unos en camino, ¿no? Entonces,
1: exacto.
3: Para mí RMX me dio grandes, grandes amistades. Cada personal de RMX fue amigo mío, confidente, cada operador... Los grabadores, todos y cada uno en épocas de 212 siempre tendían una mano, Lupita de continuidad, todos aquí, Samantha, ¿no? Ese oficina de Yair donde uno pues va y desahoga sus penas. Yair es una de las mejores personas que he conocido en mi vida. Él me regresó dos veces, güey. Él me regresó dos veces a RMX y me dijo... Güey, ¿por qué ya no estás yendo? Porque dejé de venir como un par de meses, cuatro meses, un mes, así. Y me dijo, güey, pues tú eres bueno, deberías de regresar. Y el día de hoy, pues, heme aquí, ¿no? Y el otro día, él recordaba con el hashtag Mi Canción RMX que en cierta forma había renacido su yo argentino en mí, pero con un mayor corazón. Sin lugar a dudas, mi amor por el rock en español va desde mi mamá, ¿no? Que pues, es fan de los Caifanes. Y así podría seguirle con miembros de esta estación de radio, ¿no? Miguel Solís, obviamente. El Piz, ¿no? Que también siempre sacaban muy buenas bandas en esta estación de radio. Y obviamente no puedo olvidar agradecerle a Pablo. Porque quiero agradecerle a todos mis amigos, ¿sabes? Es lo que quiero hacer, agradecerle a todos mis amigos. En verdad, a lo mejor en este momento se me van los nombres. Y obviamente a ustedes. A ustedes, a ti, a Betina... que siempre estuvieron aquí para escucharme hasta en los momentos más complicados. Y por eso es que yo quiero ponerles esta canción para que, pues para que se animen, ¿no? Y levanten el brazo. Pues suéltala. Ellos son los Fabulosos Cadillacs.

0: Ya.
1: Pues tú presenta, Pada.
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8: Ah, caray. Aguántame. Listo. Vientos. Una de mis canciones favoritas de la vida. Es de 1983 y es de los Talking Heads. David Byrne hablando de amor. Hablando de hogares. Y yo hablo de un hogar que se llama RMX. Espero que ustedes también se sientan agradecidos con eso y lo hayan sentido como una casita. La canción es This Must Be The Place, del Speaking In Tongues. Y el programa se llama Hollywood. A través de toda la República RMX. Hashtag gracias RMX para que ustedes agradezcan a esta estación de radio. Y lo pueden hacer en arroba Betina Moreno, arroba Joleberto, arroba Víctor ZRO y obviamente arroba RMX Radio.

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1: La última vez que nos encontramos fue para presentar un sencillo que se llamaba Dime Como Tú Quieras. Ahora tienen dos sencillos más y justamente uno de esos es el que vienen a presentar. Una banda 212, una banda que quiero mucho, una banda que me da mucho gusto que esté en esta ocasión, en esta cabina de radio. Están los Mesoneros con nosotros. Bienvenidos, muchachos. ¿Cómo se encuentran?
2: Gracias, gracias. Muy felices de estar aquí nuevamente también.
1: ¿Cómo los trata la vida? ¿Cómo está manejando este nuevo sencillo la banda como tal?
2: Bueno, es algo pesado la rutina porque estamos muy ocupados, trabajando mucho. Pero gracias a Dios, contentos también con los resultados y cómo lo recibe la gente. Y ahora venimos con este nuevo sencillo, Pangea, junto a Elsa y el Mar, y de verdad que estamos muy orgullosos con la respuesta de la gente y también con el resultado. De verdad, estamos muy orgullosos del trabajo y cómo quedó.
1: Quería comprar esa misma cámara desechable que estás tomando en estos momentos en tus manos para poder hacer unas fotografías con ustedes, así que
3: para que
1: si
3: chidas,
1: desaparece,
3: quedan chidas.
1: No fue mi culpa. Pero bueno, sí, justamente hablando de eso, ¿cómo llegan a esta colaboración con Elsa? Obviamente, pues también dos viejos conocidos de 212, de RMX también, entonces me da mucho gusto que esta pues amistad termine siendo en música nueva y en algo creativo.
3: Sí, cuando escribimos Pangea dijimos como que la canción se trata de una separación, pero necesitamos dos partes, unas partes separadas de la otra.
1: Okay.
3: Y dijimos, necesitamos una cantante, necesitamos una voz femenina, y dijimos, vamos a decirle a Elsa, es buena onda, nos encanta su música.
1: A ver si contesta, y si contestó.
3: Ajá, contestó como a los 15 minutos y a los media hora habíamos cuadrado una sesión al día siguiente y a las día siguiente ya habíamos grabado la canción completa.
1: Ah, o sea, si fueron al estudio juntos, ¿no? Porque ahorita también ya se da mucho de...
2: Claro,
1: ok,
2: distancia.
1: Te la grabo, yo estoy ahorita en no sé dónde y te la puedo grabar y te la mando mañana.
2: Eso fue lo cool, que no fue como nada mecánico. O sea, no fue todo así como muy rígido y digamos que profesional y ya, sino que también hubo una relación de amistad y de buena onda y de conexión realmente. De hecho, nosotros no conocíamos a Elsa, más allá de Hola, en algún festival que la hayamos visto. Y cuando le mandamos la canción, de verdad sentimos que ella conectó con la canción. De hecho, nos escribió de una vez y que, oye, me encantó, cuando la grabamos. Y de hecho, íbamos a juntarnos a escribirla juntos. Pero resulta que cuando llegó al estudio dijo, mira, me inspiré en el camino y hice esto, a ver qué les parece. O sea, como que ya ella estaba inspirada y lo hizo.
1: Chido.
2: Y cuando lo escuchamos fue que, mira, eso está perfecto. No le toquemos nada, entra de una vez a la cabina y graba eso como está. Y eso fue lo que quedó, así que muy contentos, la verdad.
1: También es lo que tiene Elsa ahorita con tanto movimiento que está surgiendo a su alrededor. Va a llegar a Plaza, al Plaza Condesa próximamente. Pues mucha creación creativa, paso por festivales. El hecho de mantenerte activo como ustedes lo están haciendo, tan ocupados, creo que a las mentes creadoras les da esa energía y esas ganas de seguir pues haciendo cosas constantemente, ¿no? De no parar y de decir, ok, ahora tengo esta melodía y ahora tengo aquello. Y también cómo está evolucionando los Mesoneros, ¿no? De un Mesoneros al inicio a lo que están haciendo actualmente. Creo que es mucho esa parte creativa de mantenerse activos o no sé si necesiten más bien el silencio ustedes para poder crear.
3: No, yo creo que eso sí suma y también suma la receptividad y el crecimiento que ha tenido la banda. O sea, si hablamos de, no sé, te lo advertí hace un año, ahorita la banda ha crecido bastante y con cada canción seguimos creciendo y es como que vamos a sacar otra canción, vamos a sacar un disco, que la gente escuche más música de nosotros, que la gente se enamore. Y llenando plazas más grandes, como el Lunario, como el Plaza,
1: claro,
3: tal vez algún día.
1: Que estoy seguro que puede suceder.
2: Algún día de este año.
1: O sea, ya están soltando una noticia, o unos planes
2: están
1: teniendo.
2: No lo sabemos. Quizás es una
1: La estación.
2: O una realidad.
1: Ya no se va a saber, ya no va a haber réplica de esto, entonces lo podrían soltar de una vez. Entonces, y ya de una vez salir de esta.
2: Pronto estaremos anunciando.
1: Bien, entonces yo voy a poner la fecha, entonces ustedes.
2: Esto secreto, oculto.
1: Bueno, pues muchas gracias por venirlo a decir por acá. Pero bueno, regresando un poco a la escena independiente, los Mesoneros es una banda que ha ido escalando, ¿no? Que ha tocado desde los foros más pequeños e importantes de la Ciudad de México para poder llegar a un día, como lo están diciendo, a un Plaza Condesa, a un Foro Sol, a un festival internacional, a lo que sea que tengan que llegar. Sé que ustedes siguen apuntando hacia arriba y no le tienen miedo al escenario que se les presente.
2: Pura hambre y ambición.
1: De eso se trata, sí, ¿no? Es. De eso se trata. Pero esa hambre y ambición también tiene que ser alimentada por el apoyo de la gente, por el apoyo del público finalmente, de los que van a esos pequeños conciertos en cochera y que llegan después al Foro Sol y te han transformado durante los años que ha tratado de evolucionar la banda, ¿no? Entonces, desde su perspectiva, ¿cuál creen que es nuestra mejor herramienta como público, como escuchas, como gente que está relacionada con el arte, para nosotros poder apoyar a las bandas como ustedes, que ya aunque tienen un largo camino, algún día estuvieron ensayando en un pequeño cuartito, ¿no?
3: ¿Cuál es la mejor herramienta? Yo creo que son varias. Creo que puede ser apoyar en los momentos que se necesita apoyar, en los momentos importantes, como puede ser un Plaza Condesa, porque hacer eso, el sold out del Plaza Condesa o del Lunario o del Foro Sol, suma bastante tener ese título ahí, y escuchando la música. Yo creo que escuchando y compartiendo, yo creo que es lo más importante.
1: ¿Para ustedes fue eso Avenida Chapultepec en aquella ocasión que se estuvieron presentando en un festival llamado 212?
2: Pues sin duda, es uno de esos pasos importantes para la banda, especialmente en una plaza como Guadalajara, que la hemos visitado que 3 veces ya, ¿no? O 2.
3: Puede ser.
2: Puede ser.
1: ¿Tú no te acuerdas de los...
3: Nunca recuerdo Guadalajara.
1: Pues tienen que invitarlos más seguidos, muchachos, porque si no...
2: Sí. Así es. Pero claro, eso fue uno de los pasos también importantes de la banda también a llegar a otras plazas más, porque no solo Ciudad de México. Además que, a diferencia yo creo que de Venezuela, en Venezuela quizás tenías la oportunidad que como que te iba bien en la capital y lograbas como que casi que abarcar todo el país desde claro. La capital. Aquí siento que está un poquito más de que tienes que atacar cada una de las ciudades uno por uno y son casi que mundos diferentes. Entonces es importante también eso, ir expandiendo y ampliando, digamos, que esa gama y ese fanbase.
3: Yo recuerdo del 212, ajá, que 2 minutos antes de tocar no había nadie.
1: Ajá.
3: Durante la primera canción ya estaba lleno, así hasta el fondo, no veías más el público, pues estaba lleno de gente y de verdad fue una experiencia increíble.
1: Pues de eso se trata al final, y agradezco mucho que hayan sido parte de todo este camino.
2: No, entonces... y nosotros siempre agradecidos, especialmente, bueno, con ustedes, con RMX, que también ha apoyado a la banda desde sus comienzos en su carrera acá en México, y siempre muy agradecidos que tengan estos espacios y estas oportunidades también para bandas que tienen hambre y ambición.
1: Pues si tienen un espacio, yo toco muy bien el cencerro, hago un gran güiro con las botellas de agua.
2: De hecho, o eso es cualquier... justo lo que estábamos buscando.
1: Justamente, pues entonces, ajá, yo los dejo, ya no voy a regresar, nos vamos a ensayar directo de aquí. Ya en serio, les agradezco mucho que hayan pasado por RMX y pues que el camino siga.
2: Claro, por supuesto.
3: Muchísimas
2: verdad,
3: gracias.
2: Muy agradecido y bueno, siempre pendientes de hacer más cosas con ustedes.
1: ¿Presentamos la canción?
2: Claro.
3: ¿Cuál canción?
2: Ah, monstruo.
3: Bueno, este...
1: Chin Champú, a ver, un disparejo, a ver.
3: El más reciente sencillo de Los Mesoneros es Pangea, featuring El Mar. Disfrútenlo, compártanlo y síganos en las redes, @Los Mesoneros.
1: Yes.

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Ciérrales la puerta. 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
2: Hola, ¿cómo te llamas? Tú que estás a mi derecha.
3: Hola, hola, yo soy Héctor Eli, ¿cómo estás?
2: ¿Conoces a Betina y a Víctor?
3: Sí, claro que sí, ¿cómo están, amigos?
4: Ay, taruguete, ¿por qué no estabas aquí desde el principio?
5: Pues porque vive del otro lado de la ciudad, vive
3: ya no, ciudad ya no, ya no, fíjate que ya me cambié, sí, justo ya, no. Ya me cambié cuando sí, todo, razón. Bueno, ya.
5: Ya vives por la Narvarte.
3: No, no, no, para nada, vivo en La Escandón, bonita colonia.
5: Ah, La Escandón.
2: Saludos, sí, a La Escandón.
5: Sí,
2: saludos.
5: ¿Sabes de alguien que esté rentando un depa por La Escandón? Fuera de broma, sí, pásamelo, ¿no?
3: Claro.
2: No, no, no. Aprovechando el aire. Muy bien.
5: No es para mí, no es para mí, no es para mí, no es para mí. Es para una tarea.
4: Ah,
5: no,
4: no, no. Es para una tarea.
5: Es para un amigo que le acaba de ir muy bien en sus calificaciones, que se va a ir para allá a estudiar.
3: Ah, súper bien, ¿no?
2: Qué bueno.
3: Si me entero, yo te aviso. Sin problema.
2: Felicidades al amigo de Vic, que le está yendo muy bien en sus calificaciones.
5: Ustedes también lo conocen. Ustedes también lo conocen, pero luego les digo quién es. Oigan,
2: saludos a Ari, saludos a Diana Flores, a Witkan, a Oscar Campos, a Chaim Gles, a Betina,
4: gracias.
2: A Mar, a Diana Flores, a Marco, a Jesús Tamayo, a Grupi de Andy Ruiz, a todos los que están escribiendo a través del hashtag Gracias RMX, a arroba Regina Vega L.
4: Así es, ¿sí? 10 de 10, joder. Regina, yo no quiero decir tu username porque siento que estoy diciendo un albur o algo por el estilo.
6: No te equivoques con la R y todo chido diciendo Vega.
2: ¿Ya podemos decir groserías?
3: No. ¿Ya se puede?
2: ¿Podremos jugar caricachupas de groserías?
4: Presenta.
6: Híjole, no creo que estén listos para
2: groserías,
6: todo.
2: Groserías, por ejemplo. Por
3: ¿qué? ¿Qué dijo?
5: Momentos anecdóticos de Héctor.
4: Momentos de exes de Héctor.
6: De Héctor.
3: ¿Por qué? De exes de Héctor.
2: La popó.
4: Cuando todos votamos que el que estaba perturbado era Héctor Eli y no sus exes.
3: Ah, no, bueno, sí.
6: Si eres el factor común, amigo.
2: Sabes que la persona con más pectoral en Baidora fue Héctor Eli.
6: Y eso que el pectoral estaba muy candente en Baidora,
4: me consta porque en el último festival intentamos reproducir esa fotografía, pero creo que nadie fue capaz. Nadie.
3: Bueno, por lo menos ya gané en la vida en algo, amigos.
2: Sí, tener el pecho más grande del mundo.
6: Siempre hay una chance, Héctor. Felicidades.
3: Muchas gracias.
6: Felicidades, Héctor.
2: Gracias por darnos tanto pecho.
3: No. Ay, no, no, no.
4: Híjole.
3: Pues sí.
4: Híjole.
3: Buenas anécdotas.
5: ¿Qué tan grande es el pezón de Héctor? De
3: no, no, no, eso sí.
6: Hay que hacer un concurso, no. Les invitamos un elote al terminar el programa, al que esté más atinado.
2: Esa es la dinámica del día de hoy. Para boletos de nada.
4: El diámetro.
2: Chico, mediano, grande.
5: ¿Moneda de 10, moneda de 5 o moneda de 2?
2: Jugamos como stop.
4: Un tostón.
2: 5 pasos largos, 2 cortos.
3: Un tostón, como dice Regina.
5: Ajá. Ay, oye, ahí te va, las medias son centenario, de 10, de 5, de 2.
2: Ay, no, no, no.
3: No, no, no, no, no.
6: Este concurso es real.
2: Sí, sí, sí, es real. Sí, es real.
3: Hay un grupo de WhatsApp con mis pectorales. De hecho.
6: Y estoy segura que Facebook y, o sea, la red es tuya.
3: No.
4: Pector. Regina, ¿por qué no le pusiste ese nombre antes? Hubiera sido Pector en todo este momento del Hollywood de
6: Rebeca. Me hubiera encantado haber sido yo, pero ese nombre no se me ocurrió a mí. Yo solamente me lo anexé.
3: Exacto.
2: Pector Eli, guión bajo.
6: Me lo llevo.
2: ¿Por qué no te? Ajá, ¿por qué no en este resto de Hollywood le cambias a Pector Eli, guión bajo?
3: No, no, el user. El user sí lo cambio.
2: Pector Eli, guión bajo.
3: A ver, lo va a cambiar. ¿Están listos?
2: Gracias.
4: Es que ya tenemos que quitar Jai del radio y esas cosas. Tú ahora, en vez de Héctor Eli, Pector Eli, ¿ok?
2: A ver, Joleberto el carpintero.
3: Pector Eli, ya lo estoy cambiando.
6: Ahí está tu futuro, Pector.
3: ¿Por ustedes? Ahí está.
2: Muchas gracias, Héctor. Bueno, pues gracias por haber venido, Héctor.
4: Ya
2: estuvo.
3: Adiós.
2: Oye, pues date, Vic.
5: Voy otra vez, va.
2: Por favor.
5: Bien, ahora voy a ser mucho más breve porque ya sí me colgué y...
2: Órale.
5: ¿No? Sentimentalismo aquí. Pero bueno, la siguiente canción que yo les voy a poner es, pues para mí un sueño hecho realidad poder presentarles a ustedes esta canción. Es mi banda favorita de toda la vida. Y pues nada, si estamos en este agradecimiento RMX, pues en esta canción yo le quiero dar muchas, muchas gracias a esos incomparables, ¿no? O en específico a un incomparable. A Gonzalo Oliveros, obviamente, va para él este agradecimiento de darme la oportunidad de pertenecer a este grupo de locutores de esta estación de radio, de poder formar parte de las filas de RMX. Y pues, al final de cuentas, todos ustedes también están dentro de mi lista de deseos. La canción se llama Wishlist. Oh, póngalo otra vez. Desconectaron el plug.
4: Y los estamos escuchando hablar al fondo.
5: Sí, a ver, póngalo otra vez.
2: Llegó el aclamado equipo de ventas, a cual también les tenemos que agradecer mucho. Pero ahora sí, date.

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5: ¿Cuántos gracias RMX y gracias gracias Héctor?
6: Ajá.
5: Necesitamos para hacer un Facebook Live.
6: ¿Qué?
5: Con Héctor, sin playera.
6: No, no, ¿cómo?
5: La gente de eventos lo está pidiendo. La gente de eventos. Sus clientes lo están pidiendo.
6: Los clientes lo están pidiendo.
5: Es parte de la mención de hoy.
7: Gracias por adelantado de que si ese hashtag es popular, vas a hacer ese Facebook Live.
6: Ok, y porque los clientes lo piden, lo haremos.
5: ¿Ustedes qué dicen, Víctor Betina?
7: Tampoco es mucho esfuerzo.
5: ¿Ustedes qué dicen, Víctor Betina?
8: Que sigamos usando los hashtags de gracias RMX y gracias Gonzalo y de todas maneras los pectorales expuestos de Héctor. Pero creo que va a ser mucho más bonito si le damos las gracias a Gonzalo con los pectorales de Héctor.
6: ¡Ah!
9: Voy a preguntarlo.
8: Gracias, Gonzalo.
9: Agarra el Instagram de RMX. Héctor tiene la cuenta.
8: Y nos conectamos acá con una nuestra y entonces hacemos juntas.
7: Solamente les digo que hace frío en la cabina, ¿eh? O sea, por anticipado.
6: Me va a dar gripa. Me voy a enfermar. Espérense.
9: Pues igual no vas.
6: Pero igual estoy en mis peores tiempos, estoy en tiempos
9: igual
6: de hambre,
9: no. Aguántenme.
7: De vacas flacas.
6: De vacas flacas.
5: No tienes nada que hacer la próxima semana, igual.
8: No. Vas a poder hacer seguro, mucho ejercicio.
9: Seguro podrás hacer muchas lagartijas.
6: Ah, bueno. Sí.
5: Exacto, exacto.
6: A ver.
5: Ay, muy bien, amigos. Pues agradeciendo a la gente que se sigue manifestando con el hashtag gracias RMX. Mis tacos con todo. Que siempre también escribe.
6: Ah, buen user, mis tacos con todo.
5: Exacto.
9: Qué bueno es. Eso sí que también está chido, ¿no? Poderte encontrar cada username das. No, que se
6: rasca. De esa
8: hubiéramos dado como los huevos de oro de Hollywood al final, oye.
6: ¿Ah? ¿Cómo es eso? ¿Es un trofeo?
7: Ah, jolen, no.
5: A uno le están pidiendo que le quiten la playera y al otro los huevos.
6: No, ¿qué? No, no, espérate. Ya. No sabía que eran de oro tampoco.
9: No, bueno.
7: Eso es, wow, qué raro.
6: No.
7: Jolen está muy incómodo, quiero que sepan. Jolen está muy incómodo.
8: Solo voy a hacer.
5: ¿Por qué traen ese cuchillo, amigos?
7: Betina, esos son los huevos de oro.
8: Que yo no quiero un Facebook Live con eso. Gracias.
6: No, yo, no, nadie.
5: Oye, yo empezando no quiero ni siquiera que le suceda eso.
6: Ya tenemos suficiente con los stickers de Daniel claro, Moab.
9: Háganmelo, por favor. Y sí, exacto. No me graben Facebook Live.
6: Sí, no, nomás no me graben y neta, y tú sí eso, rífate.
9: Y con eso, dale.
6: Sí, por favor.
2: Así, si quieres. Si me quieres filmar, firma un contrato de exclusividad. Betina, ya en modelo. Ay, en modelo.
6: ¿Cuánta ironía, Betina? ¿Cuánta ironía? Sí. Mejor date, mejor date.
7: Sí, bueno, yo escogí la siguiente canción porque me parece un día tremendamente irónico, porque es un día en el que sí se acaba esta estación de radio, pero yo les prometo ¿qué? Que también es un día en el que empieza este gran sueño, muchachos, y que las luces de esta cabina se apagarán en un rato más, pero seguramente saldremos con 1000 antorchas y encenderemos esto de nuevo. Así que aquí viene Alanis Morissette con esta canción que se llama Ironic. Un concierto que además disfruté con todo el equipo de RMX. Gracias.

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Son las 9 de la noche en el tiempo de RMX. Viven con nosotros estos, los últimos 180 minutos de esta idea de comunicación que aún en este momento se llama RMX. Mi nombre es Gonzalo Oliveros.

o sin ellos, es buen momento para que ustedes y nosotros bailemos. El hashtag es Adiós RMX para esta noche.

mano, cambio de estación, tanto de primavera a verano como lo que va a suceder en estas frecuencias en donde ustedes hoy y solo por hoy están presentes. Mi nombre es Gonzalo Oliveros, mi Twitter es GOliveros, el Twitter de esta estación de radio aún es RMX Radio. Y así vamos a estar durante un buen rato. Y ya que andamos en estas, aquí le tendría que presentar a Eduardo Vargas, pero seguramente fue a secarse las lágrimas, porque sabe perfectamente la historia de esta canción, en la cual les habían dicho a esta banda que no sabían cómo hacer rock and roll. Y por eso, solo por eso, se las ponemos aquí en RMX.

0: canción?
1: Pues es una canción de Led Zeppelin 4. Yeah. 1971, para ser exactos.
0: ¡Pero dale ritmo!
1: Ay, es que vengo corriendo. Una canción a 12 barras, que es la escala básica del blues. En el disco anterior, Led Zeppelin 3, criticaron muchísimo a la banda porque les decían que no hacían rock. Y entonces ellos sacaron el Led Zeppelin 4 con esto.

0: canción le pusieron simplemente rock and roll.
1: Es Led Zeppelin en este inicio del fin. Respira, respira, respira, respira. Ándale. Deja de tomar, es todavía muy temprano en este programa. Y sí, tenemos casa llena absolutamente. Y cuando digo casa llena, porque estamos en todas las cabinas aquí en la Ciudad de México. A mi lado izquierdo está Miguel Solís.
2: Muy buenas.
1: Ábrelo todos los micrófonos, por favor.
2: Muy buenas noches a todos ustedes. Que bienvenidos a esto que se llama Adiós RMX. Está, la familia reunida.
1: Está Rafa Hernández, que es nuestro productor.
3: Hola, buenas noches. Bienvenidos a este día. Es un día en la vida, ¿no?
1: Sí, a Day in a Life. Está Eduardo Vargas, ya lo escucharon. Está Paola por allá, que tiene que decir hola.
4: Hola, ¿qué tal? Buenas noches.
1: Moisés Trián está por acá.
5: ¿Qué hubo?
1: Está Tiro.
6: Hola, muy buenas noches.
1: Lo sacamos del hospital. Está Geraldine.
7: Hola, buenas noches.
1: Está Miriam Rascol.
8: Hola a todos, bienvenidos a esta fiesta.
1: Pueden abrir esa puerta para que grite la muchedumbre que también tenemos del otro lado. También el dinero que nos sobró ya de la venta. Entonces trajimos una nueva muchedumbre. Y en Guadalajara, Jalisco, ¿quién está por allá? Buenas noches.
9: Hola, soy yo. Hola.
1: Hola, hola Carla, ¿cómo estás?
9: Estoy aquí cuidando el fuerte en lo que los demás suben.
1: Ah, bueno, pues hoy a lo lejos, Carlos. Y aquí está nuestra muchedumbre que va a gritar en este momento. Nos quedan exactamente 2 horas con 51 minutos de existencia. Bueno, en realidad es 2 horas con 50, porque tenemos que dejar el barco a las 23:59. Por eso comenzamos con esa canción de David Bowie que viene dentro del soundtrack de una película llamada Pirate Radio, Miguel.
2: Exacto, una de las películas más inspiradoras y que hoy creo que todos pensamos en ella desde el lunes, ¿no?
1: Sí, sí. ¿Tú qué personaje serías?
2: Híjole, me gustaría pensar que el Doc.
1: Sí, tú, Carla Pérez, tú es muy claro cuál eres tú, ¿verdad? O sea, no nos hagamos. ¿Tú qué personaje eres de Pirate Radio, Miriam?
8: Ay, no sé, ¿cuál?
1: Ajá. Yo creo que serías como la jovencita inocente.
8: ¡Ay,
1: que es.
8: Sí, claro! Por supuesto.
1: Amo su inocencia. Y bueno, pues tú serías algo así como de Count, o serías ese que hablaba así.
2: Sí,
1: así, eso sería Eduardo Vargas. Entonces vamos a estar aquí, como bien estaba diciendo Miguel, el hashtag es Adiós RMX, para que aquí está recopilando cada uno de los mensajes Miriam Frascol.
8: Exactamente, y los va a leer Geraldine con su voz más sexy. ¿Sí? Va. Eso es lo que va a hacer Geraldine.
1: Que mande uno de sus explosivos besos. Entonces vamos a estar por lo pronto así. Si tienen algún comentario, pues pueden hacerlo. No les digo que tengamos líneas telefónicas abiertas, nunca las tuvimos. No. Entonces.
8: Pero hoy nos hablan.
1: No creo que sea una buena idea. Pero utilicen las redes sociales. Miren, va a ser una noche de viernes extraordinaria. Y yo por lo pronto voy a hacer la primera pausa. Regresando de la misma pondremos algo de música y platicaré con todo el elemento, staff, personal que esté en la cabina de radio. Porque además, a ver, pasen, siempre, a ver, pasen todos los que están del otro lado. Todos. Y pasen este micrófono y digan quién es y a qué se dedica. ¿Nunca lo hacen? Sí, Aileen. O si no, sí, voy a decir yo.
8: Venga.
2: Come on, Aileen.
10: Sí. Preséntate. Aileen Morales, Ventas Radio.
1: Muy bien, pero rápido, sí, pasen rápido.
2: Con Carlos Turcio, el más... vendedor de Venta Radio.
1: Ah, bueno, a ver.
3: La siguiente, hola, ¿cómo te llamas?
11: Hola, Pamela, de Venta Radio.
1: ¿Ya que sigue, por favor?
12: Hola, Lilian Román, de Ventas Radio.
1: ¿Ya que sigue, por favor?
13: Hola, Giovanna, coordinadora de entrevistas.
1: ¿Ya que sigue, por favor?
14: Albi Valadez, Ventas Radio.
1: ¿El que sigue, por favor?
15: Hola, Jorge, de Ventas.
1: ¿El que sigue, por favor?
8: ¡Venga!
1: ¡Todos los que están del otro lado!
2: ¡Todos!
1: Bueno, dice David Silva que no quiere.
2: Que no quiere, ¿no?
1: No, bueno, o sea, y también el pichón no quiere. Bueno, yo voy a ir a pausa.
8: ¡Venga, pichón!
15: Acá está el pichón Morales, operador, number one.
8: ¡Number one!
15: No están los otros.
1: Y el que sigue, por favor.
16: David Silva, Ventas Radio.
1: Y del otro lado, Ricardo Castañeda.
8: ¡Córrele, Rich! Bueno, ya.
1: Ya no quiere.
3: Está María Ricardo todavía.
1: Exacto. Bueno, voy a corte y regresamos a este Adiós RMX.
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8: Continuamos esta noche de viernes, hashtag adiós RMX. Acaban de llegar más personas aquí a cabina, así que, por favor, los que llegaron, ya, rápido, saluden, saluden.
18: Hola. ¿Qué onda? Venimos de comer unas alitas.
19: Ah, sí. ¿Tu nombre, mujer, tu nombre?
18: Pues Regina.
8: Pues qué rico. Jole, ¿tienes algo que decirnos después de que escuchamos un promo?
20: Arroba con Heraldo.
8: No, pues.
20: En todas las redes sociales. Para que nos sigan a partir del lunes.
8: Las noticias oportunas. El reporte de tráfico. Todo con Jole.
20: Cada 5 minutos.
1: Sí, exacto. Jole Heraldo.
8: Jole Heraldo.
1: Lunes a viernes. 6 de la tarde.
8: Mesa política. Oigan, y también creo que ya tenemos listos a. Bueno, elementos fundamentales para la historia de RMX. La gente de RMX Laredos. Hola.
21: ¡Aló!
8: ¡Ay! ¿Quién eres? Preséntate.
21: Hola, ¿qué tal? Buenas noches. Chuy Cortés. Estamos de... Bueno, yo estoy en Laredo, Texas. Creo que Irving está desde Nuevo Laredo.
8: Ajá. ¿Mejor conocido como Chuy Cortés?
1: ¡Como Chuyito! ¡Como Chuyito!
20: ¡Catarrín!
21: ¿Cómo están?
8: ¡Catarrín!
21: También bravo, conocido bravo como Catarrín.
8: Exactamente. ¿Y quién más está allá? Irving, saluda, por favor.
20: Perdón, ¿qué hubo?
21: Creo que Irving se está reconectando.
20: Ah, sí,
8: ¿qué onda? ¿Quién está allá en cabina en Guadalajara, ya todos unidos?
20: No le corten la inspiración a Chuy, justo iba a decir algo súper lindo. Pues.
8: Ah, no, perdón. Música clásica de fondo.
21: No, nada más, pues, muy contento de...
8: ¡Eso! ¡Córtenlo, ya! Estamos perdiendo el rating gracias a ti, Irving.
1: Sí, que eres trailero, ¿sí? ¿Y por eso son así o qué?
8: No. Gracias, Irving, nos encantó tu mensaje.
20: Como siempre, increíble.
8: Lleno de esperanza, como siempre, increíble. Gracias, de verdad. Hashtag adiós RM... ¿Qué? ¿Ahí está?
1: Sí, ahí estás.
15: Ahí estás.
1: Ahí va, pues vas rápido, Chuy, porque si no, no se va a entender nada.
21: A ver, voy yo. Bueno, pues primero que nada, estoy muy nervioso como la primera vez que entré al aire con Gonzalo Oliveros por ahí del 2008.
8: ¿Qué es? ¿Con quién están? Bueno.
21: Nunca se me va a olvidar esa vez que entré con Gonzalo Oliveros por primera vez al aire. Pero bien, contento de haber pertenecido a parte de la familia RMX. Me quedo con mucho. Muchas historias, mucho música y más que nada agradecer la oportunidad a Gonzalo y a todos quienes llegaron a ser compañeros.
1: Bueno, muchas gracias a Chuy Cortés, que está transmitiendo en estos momentos desde una banda civil junto con Laura León y Lola La Trailera, porque sí se escucha totalmente ahí como un ruido extraño. ¿No?
8: En la frontera.
21: Ese
8: debe
21: ser Irving Sahí.
8: Ah, es que ha de estar en el puente.
0: Hola a todos.
8: ¿Qué onda, Irving? ¿Cómo estás?
0: Hola, ¿cómo estás, Miriam? ¿Qué pasó? ¿Qué?
8: ¿Qué pasó? Pues aquí, Irving. Hashtag adiós RMX. Sí. ¿Y tú? Nada, qué casual.
0: Así es, pero ya no voy a estar triste porque bien lo dice Gonzalo que esto es una celebración y hay que estar todos contentos, ¿no?
8: Obviamente, claro que sí. Oye, Irving, ¿tienes algo más que externarnos en este momento?
0: Claro, pues agradecerles a todos, agradecerle por supuesto a Gonzalo, agradecerles a todos desde hace 2 años que esto pues se paró acá en Nuevo Laredo, pero aún así seguíamos todavía estando conectados con todos, con toda la República desde el norte del país. Y no me queda más que agradecerles a todos, un gusto haber estado siempre colaborando con ustedes, con toda la gente de RMX allá en Guadalajara, en Ciudad de México, a Ricardo, a Yair, a Gonzalo, al Pablo, que tuvo muy buenas transmisiones, muy buena fiesta, cosas que siempre, obviamente que todos recordaremos, ¿no? Siempre hay muy buenas anécdotas de esta gran aventura.
1: Pues muy bien, Irving. Chuy, Irving, Melissa, que debe de estar en algún lado, a todos ellos que son.
0: Melissa, aquí está.
8: No, ay, Irving, muchas. Es que no, Irving.
1: Me too.
8: ¿Cómo estás, Melissa? Bienvenida.
7: Muy bien, ¿y ustedes?
1: Bien. Y si reconoce la voz de Melissa es porque durante muchos años fue la voz de las noticias RMX hasta que alguien decidió que ya no lo fuera, pero bueno.
7: Y yo todavía quiero saber quién decidió eso.
1: No lo sé, pero...
8: Este es el momento, ¿quién fue?
7: Este es el momento.
1: Ricardo, eres el culpable.
7: Sí, no, es que...
22: Bueno, no sufrías.
7: No, es que me fui de vacaciones y yo creo que se molestó Ricardo de que pues esta muchacha se va de vacaciones a cada rato y pues ya.
1: Que pase el desgraciado y que nos diga. Melissa, sí. Muchas gracias.
20: Siempre nos preguntamos. ¿Cómo? Qué había sido de ti.
1: Sí, que muchas gracias, Melissa, por toda tu participación, tu ahínco, no, tu colaboración con esta estación de radio.
7: No, gracias a ustedes. En serio que fue un lujo. Nos la pasamos los 7, 8 años que estuvo RMX acá en Nuevo Laredo, nos la pasamos súper activos, nos la pasamos pues bien contentos, chambeando. Ahora sí que no se sentía que era chamba porque lo disfrutamos y hasta un poquito de más. Y Gonzalo, pues gracias porque aquí nos abriste la perspectiva de la radio. La verdad nos cambiaste el chip a todos. Y como te puse en el tuit hace rato, te quedamos debiendo.
1: No te las cambié a todos. Y yo soy quien me quedo debiendo con Chuy, con Irving y contigo, Melissa, y con todo el equipo de Imagen Laredo. Un lugar en donde además el transmitir. ¿Quiénes transmitimos de nosotros en Laredo? ¿Tú, Miriam? Creo que nosotros dos y Tania García, ¿no?
8: Sí, estuvimos
21: Lalo
8: ahí.
21: También.
1: Tú también fuiste. ¿Y transmitiste desde la cabina? Esa cabina es mortal, perdón que se los diga. Y yo todavía, terminando una imagen PD, decidí salirme a las 3 de la mañana a caminar por Nuevo Laredo. A duras penas estoy vivo.
8: Porque Gonzalo también así la picaba en Torreón, igual. Yo me voy extremo, caminando, ya sabes.
7: Intenso.
8: Y yo con una super camioneta rentada, 10 asientos. Y yo, Gonzalo, vengo por ti. No, yo me voy caminando. Ok.
7: Oye, va. Miriam, ¿qué pasó? Pero jamás se me va a olvidar la vez que manejaste el Jeep. Desde el Mall del Norte hasta Nuevo Laredo, yo nada más te dije, estás todo derecho.
8: Oye, antes no me quedé de mojada en Estados Unidos y ya ahí con el Jeep.
1: Ya tenías estación ahorita ya y entonces ya te digo, debo trabajar, Miriam.
8: Ok, sí.
7: Tu sentido de la ubicación fue muy bueno, Miriam.
1: Gracias,
7: muchas felicidades.
1: Gracias, Melissa, gracias, Chuy, gracias, Irving. Un gran abrazo a todos allá en Laredo.
21: Gracias, un abrazo a todos por allá.
1: Gracias. Dejen, algo que quiere decir Guadalajara, porque ya llegó Yair, ya llegó Pablo, ya llegó el Piz, como ya escucharon.
15: Nada, pues aquí andamos, que ya llegó su Brandon Flowers, ya llegó Víctor,
1: Ya llegó Roberto Guzmán.
9: Ah, pues un saludo a Roberto. ¿Y Rocío Gómez ya llegó también?
1: Hace rato vi que estaba como en el Oxxo o algo así, entonces debe estar por aquí.
20: Tengo una historia sobre su hamburguesa vegana.
8: Hoy saldrá la verdad, ¿eh?
9: ¿Quién se comió esa hamburguesa?
20: ¿Quién fue? Bueno, es que la verdad es que eran dos hamburguesas, no solamente era una.
1: ¿Y luego?
20: La secretaria del señor Huerta se acercó conmigo un día después.
8: Tú tienes la verdad.
20: Así es. Me dijo, oye, Tiro, no le voy a decir algo a Rocío, ¿me lo prometes? Si no, te prometo que yo me comí su hamburguesa.
1: ¿Y la otra?
20: Me la comí yo. Pero es que luego de ver la intensidad con la que estaba, busque la hamburguesa, ¿quién se iba a animar a decirle a Rocío? Fui yo, pues no me
9: parece. ¿Cuánto tiempo te la comiste, Tiro? ¿En 20 minutos?
20: ¿Por qué no sabía que era Camposano? ¿Cómo se llama?
8: ¡Portobelo!
20: No sabía por qué era Portobelo, creí que era comida exótica o algo así, carne exótica, pero no, era pura hierba. Yo dije, ay,
1: bueno. Bueno, déjenme ir rápidamente a música. Esta noche aquí, ya saben que el hashtag es Adiós RMX y Geraldine lo está revisando para decirlo con su melodiosa voz en algún momento. Este hombre decidió que no podía más que ir por su sueño y que iba a ser muy complicado el poder cumplirlo, el poder llevarlo a la meta. De hecho, viajó de Australia, donde había sido una estrella infantil, a Los Ángeles, California, y le iba muy mal. Tan mal que decidió en algún momento crear un mantra, que es esta canción. Lo escribió en una servilleta en donde trabajaba como mesero. Y después la llevó y la grabó, y es lo que hoy estamos escuchando. Y que sirva como ejemplo de que ese mantra tiene que quedar en nosotros hasta la próxima vez que nos escuchemos en conjunto. Una y otra vez, llamado divino para que volvamos a vernos ustedes y nosotros. Sam Sparrow, la canción.

0: está Sam Sparrow. El hashtag es Adiós RMX, que ¿en dónde va, Miriam, hasta el momento?
1: En este momento, tendencia Ciudad de México, primer lugar. Lo siento, Aristemo. Sorry, Aristemo, premios MTV Miau. Y en Guadalajara también primer lugar.
0: Aristemo es esta cosa de la pareja gay de Televisa, ¿verdad?
1: Exactamente, mira. Sí.
0: Y a mí que me trajeron de regalo.
1: ¿Qué te trajeron?
0: Me trajeron mi extensible para el Pride.
1: Ay, muy bien, ya preparados para el Pride.
0: ¿Pero el Pride es mañana?
1: El Pride, no, es la próxima semana, ¿no? El próximo fin de semana.
0: No tengo mucho que hacer el próximo fin
1: mira,
0: de semana.
1: Ah, mira, pues ya tienes outfit.
0: Ya tengo por lo pronto algo que llevar. A ver, Aileen, estabas diciendo algo fuera del aire, entonces por favor al micrófono.
2: Que con gran placer estaremos.
0: Ay, pero el micrófono.
2: Que con gran placer. Calma, te quieres matar. Que con gran placer y con muchísimo gusto les hicimos un detalle por todo lo que nos ayudaron siempre, por toda su buena disposición, porque siempre estaban para nosotros. Se los agradecemos mucho, algunos se los dimos durante el día y a otros se los estamos entregando ahorita. Uh-huh. Gracias por siempre, gracias por todo, los queremos. Gracias RMX.
0: No, gracias a ustedes, como se los dije fuera del aire, y es una pequeña botella que no va a durar de aquí a las 12 de la noche. Si aparecen todas las botellas en el bote de basura, yo no me responsabilizo, ¿eh?
1: ¿No? Pues, ¿qué?
3: Cada una de ellas está personalizada.
0: Sí, exacto.
3: Y además nos bonita. Entregaron una tarjeta también muy bonita.
4: ¿Qué no
3: cada
4: la tuya?
0: Que dice...
4: Personalizada.
0: Estimado Gonzalo, agradecemos mucho tu participación en la plataforma RMX. Nos sentimos muy orgullosos de las dimensiones que alcanzó. Sabemos que RMX es un proyecto insuperable gracias a personas tan talentosas como tú, siempre contagiándonos de tu buen humor. ¿Really? Gracias por tu melomanía y tu genialidad. Estamos seguros de que en un futuro cercano nos volveremos a encontrar. Aquí estoy RMX Ventas Radio. Muchas gracias a todos ustedes. Un aplauso para el equipo de ventas que está aquí.
3: No los pidieron en la mañana.
0: ¿Y en Guadalajara les dieron sus botellas?
4: Saludos, amigos, los queremos.
0: Bueno, pero si tiene una
5: botella conmemorativas.
0: Oye, pero si tienes una tienes cerveza de Minerva, pero también tienes una botella de tequila que me llevaron una botella también conmemorativa, ¿no?
6: Creo que ya no está.
0: Ya se la robaron.
5: La alienígena.
0: Sí. Ah, no, bueno, pues ya, ahora ya entendí por qué estamos como estamos. Está muy bien, y pues ya que estamos aquí todos, también está Nacho Lozano. Hola, Nacho, ¿cómo estás?
7: ¿Qué onda, Gon? ¿Cómo están? ¿Cómo están todos? Pues, triste y contento, y contento porque celebro la chingonería de haber trabajado con todos ustedes, y triste porque hay ciclos que se cierran, caray. Pero nada más agradecerles y refrendarles toda mi admiración absolutamente a todos, Guadalajara, Ciudad de México, y ahora que están ahí la banda de ventas, la verdad es que pues, tú lo sabes, Gonzalo, en estos años al aire y particularmente desde el minuto uno en que RMX estuvo al aire, pues bueno, el favor del público y la combinación de ventas en buena medida han forjado la historia de RMX. Así que nada, a aprovechar estos momentos y esta transmisión para agradecerle al público. Tú siempre lo has dicho, esta es una estación que ha creado comunidad, esta es una estación que ha creado ciudades, que ha creado familias, que ha creado diversidad y que se ha apropiado del espacio público. Esa fue la tarea, y desde el espacio público la gente nos mandó mensajes claros que estuvimos tomando, y yo creo que en buena medida eso imprimió la personalidad de cada uno de los proyectos, de cada una de las voces que durante todos estos años estuvieron al aire, y particularmente yo, que me honró compartir micrófonos con todos ustedes en los últimos 2 años y cachito. Así que gracias a la gente que nos acompañó, y gracias a ustedes por ser tan chingones, y los quiero un chingo.
0: Bueno, tanta chingadera que dijiste al aire, que te la cobre alguien más, ¿no?
7: Sí, ahora sí.
8: ¡Ya
7: que
8: me vale madre!
1: ¡Cálmate, Nacho!
8: ALV, ALV.
1: Algo lindo vendrá. ALV, algo lindo vendrá, amigos.
0: Gracias, Nacho Lozano.
7: Abrazos, los quiero.
0: Gran descubrimiento de esta etapa en la Ciudad de México.
3: Ya podemos decir su apellido en lugar de...
0: Ya, en fin. Y rápidamente, antes de irme a la siguiente canción, ¿cómo está el señor Robatero?
9: Hola, buenas noches, ¿cómo están todos? Estoy llegando a ver el video completo de cabina llena.
0: No, y estás tú también. Hace mucho que no hacíamos una conexión así. Creo que desde que ganó México en los Juegos Olímpicos, en donde Miriam y Eduardo estaban en Londres, y creo que tú, Robatero, todavía estabas en Torreón.
3: Yo en San Francisco.
0: Y tú estabas en San Francisco, y alguien, sí. Y alguien más estaba en Querétaro, que no puedo acordar, que sí estábamos todos conectados. Hace mucho que no estábamos así.
9: Está loquísimo, ¿no? Qué bonito ver que la tecnología nos llevó a poder transmitir de ciertas maneras que estamos tan remoto. Y lo decía la Madela en un tuit hace rato, que me hizo chillar otra vez, como todas las veces que hemos estado chillando y sonriendo en estas transmisiones, que es muy loco cómo gente que no están presentes se conectan para poder hacer un gran programa de radio como lo han hecho algunos de mis compañeros. Y por eso le agradezco también, ahí estoy viendo a Miguel ahí pegado al teléfono.
6: Todos.
9: Salte de ahí. Los quiero mucho a todos, en serio. La verdad es que no me la creo todavía. Y estoy bien agradecido por todo lo que aprendí de todos ustedes. Y muchas gracias, Gonzalo, como te lo puse en distintos mensajes en redes sociales, ¿no? Me abriste las puertas de tu casa y me diste un arma tremenda que se llama micrófono. Y alguna vez dijiste que es adictivo, y sí es cierto. Entonces se siente pesado tener que estar haciendo esto que hemos hecho en los últimos días.
0: Soy muy honesto para la gente que nos está escuchando. Sí, todo es risa y diversión hasta el lunes. El lunes, en donde ya no estemos frente a estos micrófonos y donde no tengamos la posibilidad de esparcir nuestras ideas con ustedes, ahí va a ser el ramalazo de cada uno de nosotros. Pero yo estoy confiado en que será en corto tiempo, en que en muy corto tiempo podremos regresar con ustedes a seguir haciendo esto que nos encanta y que se llama Radio Robatero.
3: Radio Robatero.
9: Radio Robatero, me encanta.
1: Radio Robatero.
3: Buen nombre, Radio Robatero.
9: Que podamos compartir esos momentos.
0: Velo,
9: la neta.
0: Gracias por todo. Velo apuntando.
9: En serio, yo me he divertido tremendo recordando todos los momentos y anécdotas y todas las tonterías y viendo tantas fotos, que se te infla el corazón de saber con qué familia has pasado los últimos 10 años de tu vida, ¿no?
0: Gracias, Rodrigo García. Desde el primer día que hiciste ese casting en Torreón, yo sabía que ibas a ser un talento. Era muy complicado el reemplazar a Miriam Rascol. Gabriel Zarzosa, Ana Araujo, José Alfredo y tú lo hicieron con creces, cada uno de una manera distinta.
9: Muchas gracias, porque desde ese día no me has dejado de dar lecciones, en serio. Lecciones de vida, lecciones de trabajo y de que este mundo es para los que le chingan. Entonces hay que chingarle porque...
0: Ay, no, otra, ¿por qué no tienen otra palabra entre Lancho Lozano y
10: yo
0: tú?
10: Yo sí, varias.
3: Joder, está fregar, está...
0: No, ya déjelo.
9: Puedo seguir con sinónimos, pero pues...
0: Mejor déjalo, porque después de Madela ayer en la noche, yo mejor. Gracias, Robatero. Quédate aquí, ¿no?
9: No. Aquí sigo, los estoy escuchando y lo que pueda, pues ahí aporto algo.
0: Bueno, hemos hablado mucho, déjenme ir a música. ¡Qué buena canción! Miren, cuando se peleó Liam con Noel, hizo una canción y decía, ¿saben qué? Llega un momento en donde lo único que tiene que hacer uno es pedir su muerte. Pero por lo menos la muerte social...

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0: Bueno, nos estamos de vuelta aquí en esta última transmisión. Ahora estamos acá en Guadalajara, en estas oficinas que creo que todos conocieron y que diría que es donde comenzó todo, pero pues era en otra más chiquita, en Avenida Unión, en donde pues los que estábamos, hagan de cuenta que era así. Estábamos muy amontonados y pues... No sé si esa es la parte en que me sale la palabra donde digo adiós, Gonzalo.
1: Ya vete. Sí, ya.
2: No, ¿por qué no? Espérate.
0: No, bueno, pues nada más agradecer en verdad a que todos utilicen el hashtag AdiósRMX. Ahí la llevamos.
1: Ahí la llevamos y la neta, toda la gente que lo está haciendo se está uniendo en este Adiós RMX de una manera espectacular. Así esperemos que siga los próximos minutos. Y yo voy a aguantar un poquito más para decir mi
0: sí, buenas frases.
1: Bien.
2: Sí, no. Pero yo les quiero preguntar algo a ustedes, a la gente que está en Guadalajara y de hecho a los que están aquí en la mesa: Miriam, Daniel, Miguel, Tiro, Eduardo, Carreño, Héctor. ¿Cuál es, y díganmelo en una oración nada más, y se ponen una frase nada más, ¿cuál es el recuerdo más presente que tienen de RMX?
0: 212.
2: Pero alguno así, es 212 de la lluvia, o 212 no. El de Woodkid.
0: Híjole, perdón que me voy a sonar ahí muy egoísta, pero yo creo que el 212 donde tuve la chance de tocar.
2: De tocar,
0: sí, o sea...
1: Una frase.
0: Pues ese, bueno, es que había dicho 212, güey.
3: De tocar, punto, se acabó. Gracias.
0: Frase, 212 de tocar.
2: Ajá, Pablo.
1: La pata de pavo.
2: Ajá, Daniel.
4: Yo creo que... todas las coberturas del 2017 que hice con Miriam Rascol.
3: Fueron increíbles.
4: Cansadísimas, nunca paramos.
3: Oye, pero también disfrutamos en un jacuzzi topless.
4: Todo eso.
3: Hicimos todo.
4: 2017 fue un buen año.
2: Una frase.
1: En 140 caracteres.
2: Un tweet. RMX en un tweet.
3: Verano peligroso.
2: Ajá.
5: 212 Everest.
2: Ajá, sí, claro, Daniel Moata por corriendo como cañón de la bahía. ¿Qué decías,
5: 212, Miguel? El momento de Everest.
2: Ajá, Tiro.
5: Hoy.
2: Eduardo Vargas.
6: El road trip con paracaídas.
2: Ajá, qué gran momento.
5: Que te llevas a tu
2: Héctor
5: mocho,
2: Eli.
6: Charles Sanz en el 212.
2: Carreño.
7: Primera cobertura de Vive Latino.
2: Geraldine.
8: Mi primer 212.
2: Paola.
9: El Vive Latino también.
2: Alejandra, ya que estás por aquí, rápidamente ahí al micrófono.
10: Mi primer Vive Latino.
2: Allá en Guadalajara, ¿quién me falta todavía?
11: Yo, Betina, y mi primer programa de Fina Variedad.
2: Uh-huh. Oh.
0: Carla Pre.
12: Yo, escuchar los Ya Ya Ya's con toda la banda de RMX.
0: No. Las fiestas prepada. Un clásico.
4: Claro.
0: Víctor.
5: Cada festival que viví con ustedes.
0: Miguel, corre.
12: Ándale, Miguel.
2: El primer Vive.
0: Creo que ya.
4: Moitri. No has dicho Moitri.
2: El primer 212.
5: Video el año pasado, gracias.
0: Estaba hablando Piz, gracias. Piz.
2: El Piz dijo el primer 212, ¿no?
0: El primer 212.
2: Híjoles, yo sinceramente sí, el No Cables, No Video, No Show.
3: Ah, ya.
2: Sí. Eso y el.
3: Las toallas también, ¿no?
2: Y Miriam Rascol diciendo: se murió el escenario.
3: No.
5: Pidiéndoles, Tiro, que firmaran una carta responsable. Ver, que no se hacen responsables.
3: ¿Qué tal, Tiro y yo? Hay que hacerles esta carta en donde si pasa algo, pues ya no somos
5: responsables. Si se electrocutan, deslindamos
3: el. A ver, miren, Calucho, ¿me puede firmar, por favor? Aquí al lado de sus frutitas, gracias.
2: Estuvimos a punto de quedarnos sin Caloncho porque iba a quedar electrocutado.
3: Perdóname, Caloncho.
2: A ver, que alguien me decía algo en Guadalajara.
4: No.
2: Bueno. Pero donde sí iba a decir, rápidamente, tengo a Tania García. A ver si me abren, por favor, para que se escuche Tania. ¿No se oye nada? Por alguna razón no se oye.
3: Bien. Ahí está. Ahí está.
13: No estoy ahí al lado de ti, físicamente. Porque sabes que tengo tres hijas muy demandantes y además está cayendo el cielo, como te digo. Pero estoy de corazón y te quiero pedir que por favor le digas a tu público, al hermoso público de RMX, que agradezco enormemente todos aquellos momentos que vivimos juntos. Porque como sabes, fui de las que inició junto con la estación. Me acuerdo de aquellos tiempos donde me decían: finge la voz para que no sepan que eres tú. Bueno, cualquier cantidad de anécdotas. Al final terminé siendo yo la que salía en esos micrófonos. Y bueno, y me daba gusto, porque hay que darle gusto al gusto. Así que diles, por favor, que agradezco enormemente todos aquellos momentos que pasamos juntos, de alegrías, de tristezas, de enojos, siempre compartiendo conmigo, hasta aguantando la vocecilla de mi hija por ahí, que me la tenía que llevar porque no tenía dónde dejarla. Y bueno, hasta la cantidad de tortas ahogadas, cigarros, cervezas, tejuinos y todo lo que siempre me llevaban, pero principalmente su presencia. Diles de verdad, de todo corazón, que yo se los agradezco mucho. No llegué a culminar con la estación porque pues la vida nos pone distintas circunstancias, distintas situaciones, pero hasta donde llegué me gustó estar. Y aunque apoyaba en ciertas cuestiones de producción, siendo parte de Grupo Imagen, pues bueno, ya no estaba al aire. Entonces, créeme, sí se extraña, pero de corazón les quiero agradecer muchísimo todos esos momentos. Y pues nada, decirte que estoy ahí junto a ti, que siempre todo pasa por algo. Yo creo que esa trillada frase tiene razón, lo mejor está por venir, y pues bueno, yo les mando un abrazo con todo mi cariño, seguimos en contacto en el Twitter, y pues nada, cerraré este mensaje que te mando con lo que siempre he dicho: cuando te toca, aunque te quites, y cuando no te toca, aunque te pongas. Y hoy a RMX le tocó, pero lo que viene será mejor. Así que les mando un abrazo con todo mi cariño, Gonzalo, a ti, a todo el equipo y principalmente a todos aquellos radioescuchas que siempre hicieron posible que todos siguiéramos adelante y que nos hacían el favor de su compañía todos los días. Un beso muy grande a todos, los quiero.
2: Faltan 2 horas con 7 minutos con 6 minutos para que termine esta estación de radio. Y yo lo único que les puedo decir, y creo que esta parte de aunque no es la de Louis Armstrong, sí recuerda esa etapa.

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13: Bien, estamos de regreso. No voy a decir lo que están poniendo en esta mesa.
14: Dilo, dilo. No tengas miedo, Gonzalo.
13: Viandas. Viandas. En fin, pero bueno, ¿cómo van los mensajes, Geraldine?
15: Uy, ya hay muchísimos. Ajá. Seleccioné algunos porque eran como muy emotivos.
14: Ajá. A ver, venga.
15: Ahí les van algunos de ellos. Ajá. Adiós RMX, me cambiaron la vida, la mente. Gonzalo, me inspiraste como casi nadie. Miriam, me hiciste reír como pocos. Tiro y Lalo, me hacían despertar feliz. Y el 212, viví cosas que me hicieron vibrar como nada en esta vida. Gracias. Becky dice, de verdad que estoy triste porque se va. Gracias RMX, adiós RMX, quedará un gran hueco, vuelvan. Aarón dice, RMX, la frecuencia que me acompañó cuando más los necesitaba. Adiós RMX, hasta siempre. Gonzalo, eres el mejor. El día que escuché especialmente Arcade Fire, los recordaré con la sangre caliente y el corazón a todos. Mike Satt dice, adiós RMX, gracias por hacer radio personal y pensante que llegó a reunir conciencias unidas en masas. Siempre presentes, muchas gracias.
13: Vaya, pues gracias a todos ustedes, gracias a todos ustedes. No sé qué tenga que decir el PIS o qué tenga que decir Betina, que están en Guadalajara.
16: ¿Qué? Ya llegó Altamirano.
17: Aquí estoy.
13: Ah, hola, Lidia.
17: Ah, espérate.
13: ¿Ya volviste a tirar al operador o qué?
17: No, todavía no. Es muy temprano para eso.
13: Sí, sí. Ahorita todavía un poco de alcohol, ¿verdad?
17: Sí, exactamente.
13: Ahorita te mando un poco, no te preocupes. ¿Cómo estás, Gabriel?
17: Muy bien, muy contento de estar en RMX, porque además se siente bien bonito decir RMX. Pero triste, ¿eh? Tengo una parte de mi corazón está triste.
13: Acabas de decir algo que creo que nos va a caer el 20 en un ratito más a todos. ¿Cuándo va a ser la última vez que digamos RMX al aire?
17: Sí, está cañón, ¿no?
13: En esta estación de radio.
17: Yo por eso lo digo un par de veces más, ¿no? Y se siente bien bonito.
13: Miren, todos los que hemos pasado ya por el entierro de una estación de radio, o que ya no trabajas en una estación de radio, porque estoy viendo, por ejemplo, a Daniel, la última vez que dijiste Ibero 99,
16: sí,
13: no sabías que era la última vez que ibas a decir Ibero 99, o no lo relacionaste hasta el final, ¿no? Claro. Lo mismo con Reactor, o con Interferencia, o con Kiss FM, ¿no?
18: Kiss FM, todo el mundo escucha.
13: Pero para muchos, Eduardo, Yair, Pablo, creo que es la primera vez que van a decir por última vez el nombre de la estación de radio en donde han laborado tanto tiempo.
19: Y sí, ahorita ya...
16: Es fuerte, es fuerte.
20: Es que
16: fuerte.
20: Mira, yo sí recuerdo mucho mi corrida, ¿no?
18: ¡Oh! ¡Hombre, tío! ¡Joder! ¡Hombre, joder! ¿Y cómo la recuerdas?
20: Lo que significó esa corridita. En apenas el primer año y medio de la estación de radio, y cuando a mí me corrió Gonzalo de esta estación, sí sentí lo que era el vacío de RMX. Lo sentí gacho, me enojé con RMX un buen rato, no la escuché, no fui a los eventos. Y después me reconcilié, y en esa reconciliación, la segunda oportunidad que recibí de parte de Gonzalo fue una lección de vida, porque nunca había sentido yo que había traicionado a esta estación de radio, pero sabía que detrás de esa corrida iba a haber alguna especie de resurrección y de lección de vida. Entonces, esa segunda oportunidad, Gonzalo, marcó mi vida. Yo agradezco la segunda oportunidad. Desde entonces doy segundas oportunidades y creo que en base o con base en eso he crecido un montón. Y al final, la neta, aunque uno no diga RMX, sabe perfectamente que no necesita escribir más que esas tres letras para saber lo que significa. Entonces doy segundas oportunidades y creo que en base o con base en eso he crecido un montón. Y al final, la neta, aunque uno no diga RMX, sabe perfectamente.

0: nombre de la estación de radio en la cual transmitían?
1: Sí, siempre, siempre. Bueno, en mi caso sí, creo que tiene que ver también con mis diversas cicatrices al respecto, pero sí, sí sabes que puede ser la última vez. También sabes que no te vas a despegar, a menos que suceda algo como lo que va a suceder el día de hoy, pero sabes que vas a regresar a la casa que te vio nacer, pues.
0: Pero no te despegas, no tienes ya la casa, se incendia, se pierden los muebles, pero están los habitantes. Está cada uno de los radioescuchas, está cada una de las personas que te ha sintonizado y, por supuesto, este clan, que yo lo veo en esta cabina y me siento altamente conmovido, como seguramente te sientes tú, Piz, y como se siente Robatero a la distancia, aunque no nos ve, bueno, sí nos ve, pero no está con nosotros, pero que sí tiene esta fibrilla de que estamos todos juntos. ¿O qué opinas, Rodrigo?
2: No, en verdad es que es hermoso poder entendernos de esta manera en donde compartimos tanto que aunque esté acá lejos, todo lo que han dicho, todo lo que han tuiteado, todo lo que han pasado, todo lo que hemos dicho en los grupos de chat donde estamos o donde nos escribimos, ¿no? Todos solamente bellos recuerdos. Duele, para mí es la primera vez, esto fue un sueño para mí de ser locutor. Y para mí la primera vez que termino un ciclo como este, pero yo sé que me llevo grandes personas que van a acompañarme toda la vida, grandes recuerdos. Coño, pues inventamos un festival desde cero.
0: ¿Sí?
2: Simplemente eso está de locos. Nadie nos enseñó a hacer un festival. Se nos ocurrió, alguien dijo, oye, si hacemos un festival, va, huevos, lo hacemos. Y lo hicimos. Hicimos un montón en todas partes.
0: Sí, cuando dice Robatero en todas partes, pues Robatero fue artífice de Riviera Maya, el de Cancún. Sin Rodrigo no se hubiera logrado, ¿no? Y por múltiples motivos, pero sí, eso hay que reconocerle, que Rodrigo, junto obviamente con Yair y con un montón de gente más, y Cintia,
2: Ricardo,
0: sí.
2: No, fue increíble, la verdad, tener esa experiencia también con ellos. De ellos aprendí a hacer esto, ¿no? Con sus fallas y sus asegúnes, pero pues, fue algo que se me queda bien atravesado. Porque ya llevaba unos 3 años, te lo había platicado, ya lo tengo. Ya tenía dónde hacer otro en Cancún, carajo.
0: Bueno, pues lo haremos en algún momento en otra vida. Déjenme poner música. Esta no podía faltar hoy. Y no podía faltar porque creo que es un himno para cada uno que ha escuchado esta estación de radio o que ha pertenecido a ella y que por algún momento la ha presentado en estos micrófonos o ha escuchado cuando alguno de nosotros la presenta a través de estas frecuencias, que de pronto fueron pocas, luego fueron muchas y ahora no será ninguna, pero lo que sí queda es efectivamente ese llamado momento a momento por todos tus amigos. James Murphy cuenta que cuando estaba trabajando con David Bowie, Bowie le dijo, oye, ¿qué estás haciendo de música? Y dijo, nada, ya me retiré, ya no quiero hacer nada. Y Bowie, enfermo, con metástasis, le dijo, no, estás equivocado. Cuando tengas energía y hasta el último aliento, tienes que dar ese arte a la gente que está a tu alrededor. Así se los decimos todos los que estamos en esta cabina de radio. No importa que no tengan un foro, no importa que no tengan un micrófono, lo que tienen es talento y tienen muchos amigos. Yo tengo muchos amigos y espero que todos ustedes tuiten en este momento con el hashtag AdiosRMX. Enséñenos que son nuestros amigos y que ahí están hoy más que nunca. Hoy, en donde en una hora con 52 minutos tendremos que decir adiós.

0: todos ustedes. El Sound System, aquí en el Adiós RMX. A ver, está Roberto Guzmán en Guadalajara desde hace un rato. Y pues ya que estamos hablando de todos mis amigos, pues voy a poner a un Roberto y un Ricardo. ¿Cómo estás, Roberto?
1: Hola, bien, bien, Oliveros, ¿tú?
0: Bien, pues bueno, aquí tomando.
1: Pues salud.
0: Sí, lo mejor del caso es que, lo digo y la gente dice, no es cierto, Gonzalo no toma. Entonces...
2: Lo que nunca, sí, ya le dio todo, hecho.
1: Eso se me hizo raro, pero digo, igual siempre vale la pena, creo que cuando concluye algo exitoso, también el brindar por algo muy bueno que seguramente va a venir para todos ustedes.
0: Así tiene que ser, para todo este equipo de trabajo, enorme equipo de trabajo en el que tú estás incluido, Roberto.
1: Hombre, gracias, para nada, al contrario, gracias por la invitación, Oliveros, y también por el regresar a esta estación de radio donde hace 9, 10 años más o menos yo estuve, y en donde se vivieron 10 años, me está diciendo acá Pablo, 10 años, que pareciera que pasaron muy rápido, pero que a lo largo de estos 10 años creo que cada uno de nosotros aprendimos muchas cosas. Y a final de cuentas, como lo mencionaba Piz hace rato, también los compañeros, el estar en una estación de radio también te deja cicatrices, pero esas cicatrices a la larga sanan justamente, aunque se quedan en tu piel, pero cuando las voltees a ver para recordar el por qué fueron. Y fue algo similar que a mí me sucedió en RMX.
0: Es que permite un momentito, Roberto, porque aquí es que está Rascón. Es momento de que hagamos nuestro viernes de novelas con cicatrices de la radio.
2: Cicatrices, sí, espera, ayudo. Aquí ya tengo el guión, permíteme.
1: Te ayudo, Rascón.
2: Espérate, entonces, ¿qué te parece? ¿Tú eres Juan Antonio?
3: Pero sí. No hay tema de entrada. Sí.
1: Debe de existir.
2: Cicatrices del amor. ¿Tú eres Juan Antonio? Yo soy Concha.
0: ¡Perro de mierda! ¡Maldita la suerte la mía, carajo! ¿Qué haces aquí a esta hora?
2: ¿Qué te vas a llevar ahora? ¡Ya no hay vajillas! ¡Ya no hay cuadros! ¿Cuánto perdiste?
4: Mira, princesita, tú bien sabías que a mí me gusta el juego y en eso se gana o se pierde.
2: Sí, claro. Pero por lo visto, a ti no te ha tocado ganar.
0: ¿Y a ti qué te importa en que pierda o que gane?
2: ¿En qué estás apostando, Juan Antonio?
0: ¡En peleas de perro!
2: ¡Estás enfermo!
0: Enferma tú. No, enfermo tú, hermano, que escogió un perro maricón que no aguantó ni dos mordidas.
2: ¿Te estás llevando al negro a tus asquerosas apuestas de perros, Juan Antonio?
0: Sí, me estoy llevando a Mandinga. Ya me salí del guión.
1: Cicatrices de amor. Cicatrices de amor.
3: Cicatrices del radio.
2: Estaba emocionadísimo.
0: A ver, obvio. A ver, permítanme. Ricardo Salazar quiere decir algo. Entonces, a través de una nota de voz, dice esto. Bueno, iba a decir, porque creo que no sirve la nota de voz. Disculpen ustedes, pero la tecnología no funciona por alguna extraña razón. Bueno, déjenme poner música para luego irnos a la siguiente pausa. Y aquí está esta joya.

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9: Si te gusta Slow Death de We Are Scientists, yeah. So quizá le debas dar una oportunidad a Gang of Four.

0: Gang of Four escuchaba Television y su Marky Moon, con su característico contrapunto en la guitarra. Television se refrescó con las grandes reverberaciones de Quicksilver Messenger Service. Y Quicksilver Messenger Service escuchaba en aquellos locos setentas a B.B. King tocando en la cárcel de Cook Country en Illinois.
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Escuchen esta última parte porque no me creían. Y ahora sí se les va a cumplir. Pueden quererme y pueden odiarme, pero me van a extrañar ahora que ya no esté con ustedes.

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Y con esta canción me acuerdo específicamente de Miguel Solís y de Yair Cardoso.

0: Son los Foo Fighters. Ernesto, tú y yo hemos aprendido a caminar muchas veces. Ahí vamos de nuevo. El disco se llama Wasting Lights. Ellos son los Foo Fighters. La canción se llama Walk. ¿Y sí? A gatear para aprender a caminar una vez más. Bis, vas.
1: Dígame. Ay, espera.
0: Bis.
1: Ya estoy aquí.
0: Bis.
1: ¿Qué hubo?
0: ¿No está?
1: Aquí estoy. Hola, hola. ¿No me oyen?
0: Bueno, pues ahorita vamos a Guadalajara. A ver, entonces.
2: Ahí estoy. Ay, bueno, ya, ¿cuándo?
1: Oigan.
0: Bueno,
2: ¿qué onda, Pis?
1: Los noto todos muy serios, entonces quiero leerles lo que llevo escrito de mi stand-up comedy.
2: Ah, ok.
1: Para ver qué les parece.
2: A ver, te calificamos, Pis.
1: No, la verdad es que quería aprovechar esta oportunidad y que todavía es temprano y no entramos en clavadeces para compartirles un poco algo que les escribí. Entonces, ahí les va.
2: Va.
1: Si quieren, quítenme el fondo, para hacerlo todavía más dramático.
0: A ver, aquí te lo voy a quitar.
1: Gracias.
0: Te puedo poner el de Hulk que tanto usabas tú en mi cuadro.
1: Exacto. Bueno, ahí les va. Y dice así. Yo ya me despedí de esta frecuencia una vez y tuve la oportunidad de expresar mi agradecimiento en ese momento. No está de más reiterarles a todos los que hicieron posible que este sueño, porque todos los que estamos aquí sabemos que es un sueño, fuera posible. Hoy quiero dedicar estas palabras al futuro. Ustedes, queridos amigos que nos escucharon o nos escuchan, quizá no lo saben, pero se quedan con un pedazo de nosotros, de nuestras vidas, de nuestros pensamientos, y se me apagó el celular, y de nuestra historia. No se queda un espacio que deja un concepto, se queda una infinidad de amor que entregamos sin esperar que sucediera algo. Solo se entregó y sucedieron cosas espectaculares. Está en cada quien saber qué hacer con todo eso. Perdón, es que son 6 hojas. No es cierto.
2: Gracias, Pete.
0: Es un tratado
1: sobre las corridas en las estaciones de radio.
0: Oye,
2: ¿otra vez?
1: Quiero poner un punto sobre la mesa.
2: ¿Cuál?
1: Las ciudades en que nos escuchamos. Uh-huh. Perdón, era afirmativo. Las ciudades en las que nos escuchamos.
2: Ok.
1: Gracias por adoptarnos, por apapacharnos y por empujarnos a hacer las cosas mejor. Pero en especial, mi querida Guadalajara. Guadalajara. Estoy convencido que México y el mundo necesitan una ciudad con este potencial para evolucionar económica, social, cultural y hasta musicalmente. No solo por la empatía y la humildad de su gente, sino por su talento y su pasión. Guadalajara, son grandes. Luego de mi salida del aire, nunca dejé de estar en RMX. No hace falta seguir trabajando en un lugar para pertenecer porque me convertí en radioescucha. Me involucré sentimentalmente del otro lado de la bocina y seguí amando profundamente esta relación que sí era tóxica a veces, que hoy llega a su final para convertirse en una experiencia de vida. Por eso, estas últimas palabras no son más que para ustedes, los que están aquí, encerrados en esta cabina, allá, en México, que pasaron por oficinas y partes técnicas. Compañeros, amigos, familia toda. Puedo imaginar, intuir y empatar con lo que sienten, como ya han tenido a bien abulearme, no es mi primera partida radiofónica. Pero al final cada quien sabrá cómo procesar este duro golpe en el alma. Pero ¿saben algo? Este dolor también pasará. Nos enseñará, nos orientará y nos dará a entender y valorar lo que tenemos en el hoy. Pero al día de hoy no hay manera de mitigar este dolor. ¿Por qué no se abrazan?
0: Sí. Abracen al Pis, por favor. Y aquí la gente se está abrazando a mi alrededor, lo cual agradezco enormemente. Gracias, Álvaro. Gracias. Estás muy sudado.
1: Y dice, queridos sobrinos.
3: Gracias, huelen feo.
1: Queridos sobrinos, el futuro pudiera parecer incierto, el presente angustiante, y como personas sentirnos derrotadas y sí, también cansadas. pero les tengo una noticia que entiendo por conocimiento de causa. Allá afuera, en las calles, en las empresas, en su casa, inclusive en sus familias, son justo ustedes lo que están buscando. Gente con entrega, con disciplina, con talento. Por si fuera poco, muy chistosos. En realidad había escrito cagado, pero creo que no lo quiero decir así. Nada de lo que ha sucedido se ha hecho con magia. Han construido un imperio de ideas. ¿Saben lo difícil que es eso? Han sembrado en muchísimas personas pensamientos para un mundo mejor. Acciones para un entorno humano. Impulsado sentimientos. Generado buenas ondas. Pero sobre todo, se han entregado como nadie a lo que aman. Y eso se contagia. Así que, por todo lo construido, por tantas risas, por las lágrimas, por la música y sus representaciones, por ustedes, salud y muchas felicidades. Misión cumplida. Siéntanse orgullosos de su república, soldados.
3: Un gran aplauso, Piz.
4: Gracias, gracias, gracias.
5: Once there was a mountain called Peak 15. 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
5: When men were first drawn to Everest, it was an unknown quantity.
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0: una madrugada de 2013 de septiembre, no sabíamos si íbamos a sobrevivir a una montaña que queríamos conquistar. Las condiciones eran totalmente adversas para este equipo. Y aún así, contra todo pronóstico y contra cualquier circunstancia, proseguimos para conquistar la siguiente cima. Eso es nuestro el reto. Eso es también el suyo. Everest. 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
1: Why should a man climb Everest? 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
0: Más para que lo vayan preparando. Pero antes de ello, en estos 13 años, la gente que yo veo a mi alrededor, bueno, su vida amorosa ha sido una montaña rusa para muchos y otros han encontrado lo que han querido. Para los que no, y para los que sí, les presto esta canción. Es canción para amores de película, como los que queremos aquí en RMX que tengan cada uno de ustedes. Yo les presto mi canción por el momento. Me la regresan la próxima vez que nos escuchemos. Es James aquí.

0: Amor de donde uno tiene que saber dónde es el final feliz. Es así como quiero imaginar el final de esta estación de radio. Como misión cumplida. Como beso en una graduación. La gran voz de Tim Booth, James, esta noche aquí. Daniel Moat.
1: Hola.
0: ¿Qué te deja esta estación?
1: ¿Qué me deja esta estación? Pues RMX para mí ha sido algo muy importante. Fue esa oportunidad de regresar al radio, porque como ya se ha mencionado en esta transmisión y en esta estación, eso de estar al aire se convierte en una adicción. Y pues fue la oportunidad de regresar. Y eso me encontré de entrada. Después me encontré a una familia. Siempre me sentí como el outsider, ya ahorita ya se los digo a todos. Como el fifí. El apestado, sí.
2: El dinero, güey.
1: Pero al final, con todos encontré algún punto de unión, con todos encontré algún punto de convivencia y todos se volvieron parte de mi familia. Después, la oportunidad de hacer justo lo que ponía hoy en un tuit, lo que quise al aire, la verdad. Gracias, Gonzalo, por eso. Por darme la oportunidad de hacer con Moy y con Carreño el programa con el que sueño, con el que soñé y con el que tuve la oportunidad de despertar a la gente que escucha esta estación de radio durante año y medio. Y pues eso, una enseñanza, un hacer las cosas divertidas, compartir y ser sinceros, ser auténticos. Y eso es lo que me queda de RMX. Y gracias a todos por acogerme en esta estación y por hacerme sentir parte y por ser parte de su familia.
3: Gracias.
4: Gracias, Moa.
0: Pues ya que andamos en esas, a ver, Paulina Carreño. Pero haz el reto Carreño Paul, ya que estamos aquí.
4: A ver, esto lo voy a hacer con la pierna arriba del escritorio. Bueno, hace unos días escribí un mensajito en el pizarrón ahí en la estación de RMX en Guadalajara. Ay, le estoy buscando el mensaje aquí entre tanta foto peligrosa. Antes que nada, gracias, Gonzalo. También gracias a Zarzosa, que gracias a él pues llegué aquí a RMX, que siempre fue una radioescucha. Escuchaba Licuado, escuchaba Coup d'Etat, escuchaba La Suerte del Conejo. Por ustedes, por muchos de los que están aquí en esta cabina, me interesó el radio. Y se me hace increíble que por azares del destino terminara aquí con ustedes. Este mensajito, porque yo sé que voy a chillar y no voy a poder, mejor voy a leer. Escribí, mucha gente ya lo leyó, pero bueno, los que están escuchando ahorita. Amigos de RMX, gracias por estos años en los que hicieron el mejor radio que he escuchado en mi vida. Fue un placer ser su compañera, aunque haya sido poco tiempo. Gracias por hacerme sentir en casa desde que llegué a la estación. Gracias por las enseñanzas, los regaños, los abrazos y palabras de aliento en momentos difíciles. Gracias por ser mis amigos. Nos volveremos a ver pronto. Los quiero mucho. Y de verdad, gracias a Fresco, gracias a Moat, gracias a Moy, porque con ustedes sí lo siento como familia, son de mis mejores amigos. Hemos pasado por momentos difíciles, muy bonitos, y creo que es por eso mismo que somos muy amigos y lo vamos a seguir siendo toda la vida. Gracias.
0: Gracias, Paulina. Vas, Moisés. Rápido, porque si no.
5: Moy.
6: Para mí, RMX es la familia que siempre estuve buscando. Un lugar donde siempre me dieron un abrazo o me impulsaron a superar cualquier límite creativo. Al capitán le doy las gracias, que siempre me impulsó a hacer algo al aire. A Rascol por permitirme estar a su lado por primera vez en algo que yo nunca creí poder llegar a lograr. A Pablo por ese Vive Latino en el que me invitó al micrófono por primera vez. A ti, Gonzalo, por la oportunidad y enseñarme lo valioso y la responsabilidad que es estar atrás de un micrófono. A Regina por enseñarme lo que era RMX, invitarme a unirme a este proyecto y hacerme parte de esta familia. Y gracias, gracias a Daniel Moad, porque él me abrió los brazos a un proyecto que se volvería mi rutina todos los días y que hasta hace unos días me di cuenta del poder y el alcance que tenía con todos los mensajes de toda la gente allá afuera y me hizo entender verdaderamente lo que es RMX. RMX es todos ustedes que están allá afuera escuchándonos ahorita, a quienes les agradezco enormemente estar aquí. Gracias.
0: Gracias, Moisés. ¿Me dejan ir a música rápido mientras veo el abrazo grupal de Fresco? Abrácenlos también a ellos para que se sientan más cobijados. Y ahorita regreso con Eduardo, con Rascol, con Yair, con Pada, con la gente que está en esta estación de radio. Nos queda una hora antes de que acabe esto. Y como dice esta canción, siempre va a quedar ese zumbido hogareño, tan necesario en momentos complicados, tan útil cuando uno se siente en la zozobra y en la desesperación. Ahí siempre estará el hogar, y el hogar son ustedes. Bloodbus Ohio es de National, aquí en RMX. 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

0: En una hora exactamente acaba este concepto de comunicación. El hashtag sigue siendo adiós RMX y espero que se queden hasta el final, como estaremos todos los que de una manera u otra hemos construido este hogar para ustedes. Yo les prometo que este se edificará de nueva cuenta y mi palabra vale, mi palabra pesa. Voy a unas siglas y regreso para seguir con ustedes. ¿Regreso? Regresamos, dijimos todos, aquí en el adiós de RMX.
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12: Bien, seguimos aquí en este programa especial. Ya en una hora nos vamos, así que rápidamente. Eduardo Vargas, ¿qué significa para ti RMX?
13: Híjole, yo intenté entrar en 11 estaciones antes de esta. En las 11 me dijeron que no. Y un día recibí una llamada de David que si quería intentarlo. Y vine a hacer casting y...
12: ¿Y me mentiste?
13: No, Tania me había dicho que dijera tal cosa.
12: Sí, por eso me mentiste.
13: El chiste es que llegué yo ese día al hotel, me acosté en la cama y dije, wow, ¿en qué me metí? Porque aparte el trato era irme a San Miguel de Allende, después de San Miguel me fui a Querétaro, después de Querétaro me vine para acá. Y al final de cuentas yo desde muy joven quería hacer radio y quería ser piloto. Y pues RMX me dio la oportunidad de hacer radio y de pagarme la carrera de piloto, ¿no? Y entonces, pues lo único que tengo para esta estación y para ti es el agradecimiento. Y pues nada, pues yo no sé para dónde va mi vida en este momento, pero yo creo que va más indicada para el lado de volar.
14: Uh-huh. Para Santa Lucía.
13: Tal vez para Santa Lucía. Pero pues ha sido una gran experiencia estar aquí. No sé si vuelvo a estar en un micrófono. Uh-huh. Y lo he disfrutado como nunca creí que podía disfrutarse algo.
12: ¿Cómo no vas a estar frente a un micrófono si tu tweet es Lalo Locutor, no Lalo Piloto?
13: Pues mire.
15: O Lalo El Mudo.
12: Sí.
13: Ya ves.
12: Exactamente.
13: Pero pues a ver qué trae la vida, ¿no? Pero muchas gracias a todos ustedes, los quiero mucho.
12: ¡A Eduardo!
16: ¡Bravo!
12: Pues ya que hablaste, tú tiro, Antonio Escobosa.
15: Yo, bueno, soy una de las personas más agradecidas, feliz y... conmovidas por todo este movimiento. Todos estos últimos 13 años se van a quedar conmigo por el resto de mi vida, ya sea que termine mañana o en 50 años, no sé, pero todos que están allá afuera escuchando en este momento, sepan que todo lo que dije, y si alguna vez les arranqué una sonrisa, dentro de todos mis problemas, dentro de todas mis congojas, dentro de todas mis charlas, mi vida no fue en vano entonces. Así que al lado de Lalo Vargas, con quien hicimos un bonito gracias, programa. Al lado de Gonzalo, con quien hice también un bello programa.
12: Gracias.
15: Al lado de Piz, de Morris, de Pada, y de todos y cada uno de ustedes que de alguna forma completaron mi vida y estuvieron ahí en los momentos difíciles. Y a veces no, pero bueno, no tenían que estarlo. De todas formas, cuando estuvieron, fue muy padre. Solo quiero decirles a ustedes, gente allá afuera, y a ustedes, gente aquí adentro, de todo corazón, por siempre y para siempre, gracias.
12: Gracias,
17: gracias, Tiro.
12: Miriam Rascol.
17: No va antes francotirador.
12: Sí, pero Karina está, ya llegó Karina.
15: Es por orden.
17: ¿Sí? Ahí está. Ay, gracias, Karina. Ya.

0: ya le
1: mientras
0: puse...
1: tomo aire.
2: Karina.
0: Ya, ya fui a dormir a los niños, todo muy bien.
1: Todo muy bien, bendito Dios.
0: Yo tengo un mecanismo de defensa cuando estoy muy, muy triste, de repente me agarra por, me río demasiado, trato de hacer muchas bromas, trato de no tomar nada en serio, y entonces así llegué. La verdad es que así llegué y así lo he manifestado en las últimas horas, pero la verdad es que sí, estoy muy triste. Pero muy contenta de que sucedió también, muy contenta. Yo les decía a cada uno de ustedes, yo los vi llegar, porque yo estuve desde el inicio, Gonzalo.
2: No. De hecho, me vio llegar a mí.
0: Los vi llegar y les digo, los vi crecer, los vi retarse. Yo te he dicho, Gonzalo, tú no nos dejaste estar en nuestra zona de confort nunca. Nunca te conformaste con menos de lo que podíamos dar. Siempre sabías que podíamos exigirnos más y lo hacías. Nos forzabas a que nosotros sacáramos lo mejor y sin ni siquiera nosotros saberlo, ¿sabe? Entonces, en esa forma, yo de esa forma, yo te quiero agradecer que nos hayas sacado de esa zona de confort. Y yo le decía a Pablo y a Fátima que nosotros les hicimos el casting, nos los llevamos a Manzanillo y ahí los probamos en el buen sentido de la palabra y demostraron que tenían muchísimo talento. Al final todos se quedaron porque todos sabíamos que podían hacer algo interesante para la estación. Algunos continuaron, como dice Pablo, se fue y regresó y nos ha mostrado cada uno de mis compañeros. Los admiro, los respeto, los quiero. He aprendido muchísimo de cada uno. Podría hablar de cada uno y cada uno tiene unas cualidades increíbles. No por nada están aquí. Entonces, si están aquí en RMX porque tienen muchísimo talento y la verdad es que los admiro, los quiero, los respeto, son mis amigos, son mi familia, son mis confidentes. Entonces, pues, ¿qué más que decir? Gracias infinitas, porque cada uno representa una parte importante de mi vida. Gracias, Gonzalo.
2: Gracias, Karina.
3: ¡Dale!
2: ¡Bravo! Antes de ir con Rascol, ya iripada, ¿por qué no ponemos esto? ¿Cuántas veces en estos 13 años fueron deshonestos? ¿Cuántas veces se arrepiente de no decir la verdad? ¿Cuántas?

Algo les puedo asegurar. En estos micrófonos, yo nunca les conté una mentira. Eso a veces me traía problemas. A veces, siempre.

0: Viva la vida. Viva la vida. Tú la vives extremadente, ¿verdad, Mire?
1: Siempre. La verdad, respondiendo primero a tu pregunta, ¿qué ha representado RMX para mí? En primer lugar, perseverancia. A mí, mi ex jefe de hace mucho tiempo, hace 12 años, me dio el teléfono de esta persona, de Gonzalo Oliveros. Te hablé, ¿qué? ¿Una semana entera? ¿Dos veces diario? ¿Tres?
2: Sí. Sí, sí, sí.
1: ¿Cómo me respondiste al final? ¿Cómo no dijiste esta vieja loca? ¿Por qué?
2: Por eso.
0: Porque eras todo lo contrario a lo que me estaba diciendo tu jefe. Okay. Gerardo me habló y me dijo, ay, atiéndela, no creo que te sirva de mucho.
1: Wow.
0: ¿Y por qué? Porque al final de cuentas, dentro de la radio tradicional, eras la menos tradicional.
1: Ya.
0: Nunca entendió Gerardo, y no lo digo en mal plan.
1: No.
0: Que eso es lo que yo estaba buscando.
1: Perfecto. Pues gracias por responder, gracias por confiar. Y lo que les puedo decir a todos los que están en esta cabina aquí en Ciudad de México, a los que están lejos, a los que están en Guadalajara, que todos son muy valientes. Porque les digo algo, no cualquiera se avienta esta chamba. Muchos quieren, muchos quisieran estar en radio, pero no cualquiera. Y me quedo con sus voces, me quedo con lo que representan sus voces, su alegría, su llanto, su lucha, sus ideas, sus extravagancias. Me las llevo muy, muy, muy adentro del corazón. Y de la gente, toda esta semana ha sido gracias, Rascol, gracias, Miriam, gracias por esta canción. Pero allá a todos ustedes les digo, a los que están afuera, que ustedes formaron parte de esta misión, que fue una misión en mi vida y que es una misión más grande y que viene de algo mucho más grande de lo que yo soy. Así que muchas gracias. ¡Los amo!
0: A lo lejos, Yair Cardoso.
3: Pues nada más agradecerte. Agradecer a todas las personas, en verdad, chale, no sé cómo no le hacen para... Bueno, tenía que escribir las cosas. En verdad, muchísimas gracias para todos mis amigos de esta estación de radio que son mis hermanos. Gracias, en verdad, a Gabriela Altamirano por abrir la puerta del piso 10. Abrírsela a un güey que era tartamudo de barrio. Sigo siendo, viva Cruz del Sur, putos. En verdad, creo que la persona que más disfrutó esta estación de radio, más, soy yo, y se me presentaron grandes oportunidades, hacer 2:12 de todo, fue la cosa más increíble, neta, muchas gracias a mi familia por siempre estar ahí, encontré todo en esta estación de radio, y saben a todos que los amo mucho, que los voy a extrañar, no sé cómo carajos está terminando esto, no lo entiendo todavía, tal vez mañana. Y Gonzalo, vato, destrozamos todo, hicimos lo que quisimos, fuimos cómplices cuando el mundo se vino encima, burp. Y pues nada más, muchas gracias, que viva RMX, que viva la radio, gracias por dejarme compartirles un montón de música, y Gonzalo, oh captain, my captain.
0: Gracias, Yair.
1: Gracias.
0: Nunca creí que volviera a trabajar contigo y mira dónde estamos, Héctor.
4: Te lo puse en un tuit hace rato, que sí vi que viste. Digo, porque después de todo el timing que ha sido una locura y que le agradecemos a todos y cada uno de ustedes, algo que creo que todos envidiamos es tu memoria para el sync point, para los datos, para todo. Yo soy muy malo, pero afortunadamente sí recuerdo cada una de las oportunidades que me has dado en diferentes proyectos. Las tengo muy presentes y pues esta fue una más. No sabemos qué vaya a pasar en un futuro, pero pues si hasta aquí fue, gracias por todas esas oportunidades. Quisiera ser un poco, muy, muy poco egoísta, y porque ya... afortunadamente pude dosificar, si no ahorita ya ni hubiera podido hablar, ya pude dosificar a lo largo del día y a lo largo de la semana las palabras que quería decir. Hay dos pequeños textos, diálogos, dedicaciones que me faltaron, y creo que a dos personas que me faltaron y que no quería dejar pasar. Ayer una fotografía me impactó, de todas las que la gente ha compartido hoy esta imagen en la cual Karina está a bordo de una motocicleta llevando unas pizzas adelante como parte del catering. Y no solo es agradecerle a Karina, que a final de cuentas pues fue con quien sacamos el catering del 212, sino que eso me permite como pretexto agradecerle a todos los voluntarios que formaron parte del 212, que de manera desinteresada, porque eso era desinteresada nada más por formar parte de este evento, y que además repetían. Yo, o sea, ¿cómo es que repiten? ¿Cómo es que quieren estar aquí con nosotros y no disfrutando de cada uno de los escenarios? Y era eso, porque querían estar contagiados, porque querían ver cómo se vivía un festival de esta naturaleza y de este evento, y ahí estuvieron repitiendo. Entonces, a los que lo hicieron una vez, muchas gracias; a los que repitieron, muchas gracias. Y las otras palabras son para, si tú eres pues el corazón de esta estación de radio, hay una persona que es el músculo y que fue el músculo de manera figurativa y literal, porque está mamadito y le encanta ir al gimnasio, y es Ricardo Castañeda. Ricardo Castañeda, y no me voy a poner como Joana en aquel 200, es que, pero Ricardo, güey, pero Ricardo, es que la Ricardo. No, yo les estoy siendo muy consciente y en mis cinco sentidos. Ricardo, muchas gracias por todo. De verdad, no, creo que nunca se te dio el reconocimiento que te mereces, y creo que nunca vamos a acabar de dártelo. Entonces, tú eras el motor de esta estación de radio. Entonces, prefiero dedicarle estos últimos momentos, insisto, a estas dos personas, las cuales me faltaba agradecer, y pues bueno, y a ti decírtelo de frente. Y a todos ustedes, pues bueno, se los dije, se los he dicho, aquí estamos, y pues lo que venga, ¿no? Y gracias a toda la gente también en la cabina de Guadalajara.
0: Gracias, Pada. Sí queda tiempo para una última canción, ¿no? Todavía faltan algunas, pero...

¿Cuántas veces habremos escuchado esta canción de radio? ¿En el radio o en vivo? ¿Cuántas veces escuchamos a Pablo ponerla? ¿Cuántas veces la escuchamos en esta estación de radio y saber que lo único que quedaba era el alma para aguantar un día más con todo lo que teníamos?

0: Cuando todo se perdió, la batalla está ganada. Misión cumplida. Y aún así, aguanten. Aguanten. Y miren que es difícil decirlo en estas circunstancias. Una pausa, ¿sí? Una pausa. Volvemos. Nos falta muy poco para terminar.
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1: Hice un programa muy mal para una estación de radio en la que trabajamos. Gracias, Gonzalo, por quitarme el programa 3 veces. Gracias, Solís, por no dejar que soltara esto, que me dijiste regresa. Gracias, Rick, por contestarme enojado, por decirme una y otra vez que lo había hecho mal. Porque si no, no hubiera generado el carácter que uno requiere para tener una estación tan grande como la es esta, RMX. Donde cada uno de ustedes me ha enseñado algo. Donde cada uno de ustedes me ha enseñado que el que persevera y el que sueña realmente alto puede alcanzar las cosas que quiere y que cree. Cuando fui voluntario, cuando asistí por primera vez a 212 y vi lo que podía lograr una estación de radio, sentía que tenía que ser parte de eso. No importaba si era como locutor o si era como radioescucha. No sé por qué me toca estar aquí el día de hoy, pero les agradezco a cada uno de ustedes por sus miradas, por sus oídos, por sus consejos. A mi familia por no decirme que regresara a Querétaro y seguir diciéndome que siga aquí, luchando por lo que quiero. Gracias, Gonzalo, por siempre. Gracias, RMX. Gracias a mis amigos de Jole.
2: Venga, Jole.
3: Víctor Centeno.
4: Ay, Gonzalo, pues qué te digo. Yo entré aquí como un voluntario y lo sigo siendo, ¿no? Toda la vida me he considerado un voluntario de esta estación de radio. Primero que nada, quiero agradecerle a Diego, que es mi mejor amigo, quien fue el que me enseñó esta estación de radio y que gracias a él, pues trabajo aquí. A mi familia, obviamente, que estuvo pues ahí apretando las tuercas para que yo también pudiera completar esta bonita meta que tengo fija, todavía no termina. Y pues agradecer a todas las personas que forman parte de este grupo de comunicación aquí en Guadalajara, que fueron ese soporte para mí, ¿no? Obviamente tengo que agradecerle a Yair Cardoso, quien pues que me regresó 2 veces a estar en esta estación de radio. A las personas que están aquí a mi lado, obviamente que se convirtieron en una familia. A Pablo González, a Betina, a Calia. Tuve la oportunidad de conocer a Calia, la mejor persona que he conocido en el mundo. A Julio, a Piz, a Rocío. Rocío, que fue quien me alentó a ser emergente. Carla Pre, Karina, al Migue, a Gabriel Altamirano, que en algún momento me dijo que se sorprendió cuando me escuchó en la radio, a Paco Herrán. En verdad, podría nombrar a cada uno de ustedes en Ciudad de México que fueron parte de mi vida y que yo sé que ustedes lo saben. Agradecerle, obviamente, a Gonzalo, que me abrió las puertas de esta estación de radio y que confió plenamente en mí para que pudiera llevar la última coordinación de esta plaza que ha sido tan importante para esta ciudad. Muchas gracias. Te amo, RMX.
3: Gracias, Víctor.
5: Gracias.
3: Ahora, denle velocidad porque se está acabando. Héctor.
6: Rapidísimo. Todo comenzó por un tuit. Gonzalo, me diste la confianza de entrar a esta estación en 2017 cuando llegaron a Ciudad de México. Yo me sentí muy agradecido. Me mandaste a hacer calle como muchos otros con Miriam Rascol y me di cuenta que hacer calle tiene que ver con acercarse a la gente, ser parte de la comunidad, estar cerca de quienes te escuchan. Me di cuenta del poder de la estación con el Festival 202 en Guadalajara, un festival que cambió epicentros definitivamente. Cientos de estos voluntarios que han contribuido a que el evento se realice con el único propósito de celebrar la música y que por un día los tapatíos se apropien de un espacio que en muchas ocasiones ha sido manchado por la violencia, la mafia y la farsa política. RMX es parte de esa ciudad y no habrá acuerdo comercial ni empresarios que borren ese legado. Como escribiera un radioescucha en su blog, no tenían que demostrar que no tenían miedo de salir y tomar lo que era suyo, que era la calle. Siempre he pensado que la radio está ahí para que el ser humano sobrelleve la existencia, reflexione la realidad y disfrute de la compañía de alguien por el que fluyen todo tipo de sentimientos, emociones e ideas. Y en RMX pasa todo eso. Podría decir que el concepto de radio es el más inclusivo de México. Habemos de todo tipo de ideologías, de gustos musicales y de todas las regiones del país. En RMX encontré a uno de mis mejores amigos, que es Jorge, que todos le conocemos como Jole, y que me invitó a ser parte de un equipo que se llama Hollywood y era un pueblo mágico de radio. Y le agradezco mucho a eso y le agradezco mucho a Ricardo también y a ti por hacerme parte de esto. Vivimos todo tipo de experiencias y siempre nos rifamos ahí. Y aunque no conocía a muchos y aunque estoy aquí, pues como de los últimos que llegó a esta estación, de verdad quiero agradecerles con todo el corazón. Y nada más una cosa. Gracias a Ricardo por rifarte todos los días desde temprano y mostrar rectitud en tus decisiones. Gracias Moy y Migue por ofrecerle al público una mirada única de los sucesos a través de su cámara. Gracias a Daniel por demostrar cariño sin esperar nada a cambio. Gracias Carreño por enseñarme a ser valiente y mostrar quién soy sin miedo a las opiniones. Gracias Nacho por dar la noticia de forma distintiva. Gracias Lalo y Joana por dar clásicos en la radio. Gracias Miriam por ser una mujer noble, entregada y sencilla de corazón y por siempre ser buena conmigo. Gracias, Pada, por corregirme cuando debías de hacerlo y hablar de cómics en la radio. Gracias, Jair, por musicalizar las noches de fiesta en Guadalajara y hacernos sentir uno mismo. Gracias, Jole, por simplemente existir. Gracias, Betina, por siempre tener una sonrisa en el rostro. Gracias, Víctor, por darlo todo siempre. Gracias, Miguel Solís, por impulsar el talento nacional y esa plática en la que me convenciste de que estoy haciendo las cosas bien. Gracias, Miguel. Gracias, Pablo, por enseñarme a poner palitos en Chapultepec y hacerme sentir parte de ustedes. Sí.
3: Corrida.
6: Y gracias Gonzalo por confiar en mí, por hacerme parte de esta familia, porque esto es más que radio, es una familia.
3: Gracias Héctor.
6: Gracias.
3: Betina, córrele por favor.
2: Sí. Pues yo creo que a todos siempre nos han dicho que hay que buscar ser el mejor en lo que haces. Pues yo creo que la persona que dijo esa frase nunca tuvo la oportunidad de trabajar en un equipo como el que está aquí, porque no saben el lujo que es compartir micrófono con todos ustedes. Gracias por abrir los brazos y hacerme parte de este gran sueño. Gracias, Gonzalo. Gracias, Arzosa, porque si no hubiera sido por ustedes, no me hubieran compartido esta pasión por hacer radio, por hacer lo que quiero seguir haciendo el resto de mi vida. Y me voy de esta cabina tal cual como ustedes me enseñaron, y eso es con el corazón lleno de agradecimiento. Gracias.
3: Gracias, Betina. Este es nuestro himno, ¿no? Creo yo eso. Así que ya saben en dónde tienen que corearla. Por supuesto, él es Woodkid.

¿Se acuerdan esa parte en Avenida Chapultepec en 2015? ¿Se acuerdan ese momento en el cual la gente hizo que Joan Lamoa, más conocido como Woodkid, llevara las manos a la cabeza y dijera, no estoy creyendo lo que estoy viendo? Y era exactamente aquí donde coreaban, ¿saben cómo? Háganlo ustedes también que están en esta cabina, como ustedes que están en su casa, háganlo. ¿Listos? A la una, a las dos, a las tres.

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18: Pues, hola a todos, buenas noches. Solamente, bueno, me siento así como en ceremonia de los Óscares queriendo hacer una lista de agradecimiento. Entonces, intentaré más contar el agradecimiento a manera de historia. Y es que, para empezar, quiero decirles que desde hace 13 años y medio, la contraseña de mi celular es 1003. Entonces, desde ese entonces, imagínense nada más lo que significa para mí una frecuencia que, pues, me cambió la vida. Una de las grandes lecciones que me llevo del líder de este proyecto, Gonzalo Oliveros, es esta frase trilladísima, pero buenísima, que la aplico cada que tengo un conflicto. Elegir es renunciar. Cuando yo elegí esta estación de radio, renuncié a una chica. Cuando yo elegí ciertos programas, también tuve que elegir a otros trabajos. Cuando yo he elegido trabajar sin importar cuál es mi contrato, las horas, etcétera, etcétera, lo que puede ser burocráticamente, pues bueno, elegí trabajar libremente en esta estación de radio, pensando como si fuera un voluntario más, porque a ellos nos debemos un montón, no solamente durante el 212, sino aquellos voluntarios que confiaron también en mí para mandar un correo de promoción o para entregar un boleto. No saben la responsabilidad que es tener 60 boletos de los killers en las manos o tener 80 boletos del Corona Capital. Esa responsabilidad de repente también recaía en gente que no conocía, porque esta estación me enseñó precisamente a eso, a confiar en ese desconocido, a entregarle las llaves a un voluntario para que te haga un servicio ahí en el 212 rápidamente de emergencia, o entregar otro tipo de cosas, como también entregar a tu familia. Y dentro de todas estas decisiones que yo tuve entre el elegir y renunciar, me di cuenta en algún momento que en esta estación de radio había pura gente soltera. Y de repente todos estábamos solteros, al menos un 90% en esta estación estábamos solteros. Y entré en un conflicto tremendo, debí decir, bueno, ¿realmente RMX es para pura gente que quiere estar sola? ¿Qué pasa con esta estación de radio que la tratamos como si fuera nuestra pareja y ahí estamos incondicionalmente, pero somos capaces luego de pelearnos y no hablarle y hasta mentar a la madre, pero luego regresar arrepentidos? Y en ese momento donde todos estábamos solteros, yo me pregunté, ¿qué está pasando? Y después, pues todo fue cambiando. Cada uno fue encontrando una pareja. La gran mayoría sabe que Guadalajara es semillero de amor. No sé por qué, no creo que sea solamente una coincidencia. Y entonces, conforme fue pasando todo esto, yo también dentro de mis elecciones elegí que tenía que darle tiempo a esta estación y a una pareja. Y esa pareja me ha dado incondicionalmente todo el apoyo para poder seguir haciendo lo que me gusta. Y esta semana no hubiera podido ser fácil, entre comillas, porque ya estoy cansado hasta de derramar cualquier lágrima. Esa pareja me ha ayudado a que esta semana pase fácil y que me preocupe por el hoy más que por el mañana, que disfrute el momento. Y dentro de este elegir es renunciar, elegí darle todo mi amor con una canción que era tocada en esta estación de radio, Junk of the Heart de Cooks. Y ahora hemos elegido que uno de nuestros hijos tiene que llamarse como el vocalista de esa canción, Luke. Lo llamaremos Lucas. Entonces, si así puedo resumir mi vida y mis elecciones, no hay de una sola elección de la que me haya arrepentido por el resto de mi vida. Yo estoy jugando en el Dream Team más importante que podría haber en este planeta, realmente lo digo. Siempre me he comparado con la BBC, siempre me he comparado con Apple y con otros medios, y hasta con el mismo Jimmy Kimmel, a quien me quieran poner enfrente. Esta estación ha hecho todo por Guadalajara, todo por este país y más allá de sus fronteras. Y lo dije, esta estación vive de las ideas de cada locutor. No voy a extrañar la música va a estar ahí, voy a extrañar quien la presente. Este país necesita ideas y necesita canciones. Las ideas son a prueba de balas. Nosotros tenemos en nuestra voz la posibilidad de cambiar este país. Nosotros tuvimos el micrófono 13 años y medio. Espero que esos 10 años que yo estuve aquí con el micrófono, cada palabra que salió de mi boca salía de mi corazón. Te amo, RMX, pero más importante a todo esto, no sería posible sin la mente y el corazón de Gonzalo Oliveros. Gonzalo, hemos tenido diferencias, pero toda la seguridad que tengo hoy en día para ser la persona que soy, en gran parte la debo al maestro más importante que ha pasado en, pues fuera del aula, porque esto es una escuela, pero a final de cuentas, Gonzalo, eres amigo, eres líder, eres jefe, eres locutor, eres RMX. Te mereces cada aplauso que ha sonado en Avenida Chapultepec.
5: Gracias, Pablo. Miguel Solís.
8: Hace 9 años nos encontramos en un bar en Chicago y empezamos a hablar de la idea de lo que yo quería seguir haciendo, que era seguir haciendo radio, pero no era un radio normal. Era un radio, y esa es la primera cosa que le digo a quien nos escucha y que le he tratado de decir durante estos 9 años. Un radio donde tus ideas, tu forma de ver la vida, incluso lo que pienses loco o lo que otras personas digan que es imposible pensar, que es, por ejemplo, apoyar lo que se genera en español en toda Latinoamérica, me diste la oportunidad de hacerlo. Y no solo a mí. Con Ricardo llegamos y entregamos todo por esto. 9 años después, me voy después de 10 programas entregados a esta estación de radio, 2 hijos, una esposa, y habiendo sanado. Yo llegué a esta estación de radio roto y me voy completo porque conocía algo que no cualquier estación de radio da. Hablábamos el PIS, tú, Pada, yo, de las experiencias previas que hemos tenido con radios. Ninguna como esta. Ninguna como esa que sí se convierte en alguien al que le puedes hablar a las 2 de la mañana para decirle, me siento de la fregada. Ninguna como alguien con la que caminas por la calle en Chapultepec durante el 212 y volteas y alguien te dice, gracias por esa canción. Ninguna con la fuerza de alguien que a gritos, sombrerazos, mentadas de madre y lo que quieras, nos hacía ser mejores. A ustedes que están allá afuera, hace rato mencionaste a Pirate Radio. Habrá muchas canciones que empezarán a sonar a partir del día de hoy que no podrán escuchar a través del 100.3 ni el 98.5. Es de ustedes. Si en algo respetan lo que hicieron esos 13 años, que ustedes las compartan. Que ustedes las hagan crecer. Que ustedes las hagan leyenda. Porque nosotros nos sentimos agradecidos, complacidos y con misión cumplida. Porque nos hicieron hacer historia. Salud.
19: Al regreso de esta banda, ahí estuvimos. En el primer sencillo que sacaron, ahí estuvimos. Y la banda, enamorada de lo que hacíamos aquí, dijo: quiero hacer un concierto para ustedes. Porque nos dimos cuenta que comparten nuestro mismo espíritu de construcción, de hacer historia.

0: esa alma se llama RMX. Gracias.
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16: Grupo Audiorama Comunicaciones se une a la pena que embarga la familia Huesca Pérez por el sensible fallecimiento del señor Mauricio Huesca Bustamante. Compartimos la profunda pena de su esposa, Lorena Pérez de Huesca, y sus hijos, familiares y amigos, a quienes enviamos nuestro más profundo pésame por su irreparable pérdida. Descanse en paz, el señor Mauricio Huesca Bustamante.
17: Esta canción es himno de esta estación, de esta frecuencia, de este concepto. Y como bien dice esta banda, es momento de despertar. Es momento de quitarnos el letargo. ¿Por qué dejarlo mejor hacia el final si lo podemos hacer desde el principio? ¿Por qué en los estertores tratar de ganar? Por eso, una y otra vez, despierten. Despierten. Aunque nosotros no seamos ya su reloj alarma, el despertador está constante dentro de ustedes. Wake up. Start with fire aquí en RMX.

Karina, Michelle, Ernesto López Mota, Roberto Guzmán, Pablo González, Gabriel Zarzosa, Miriam Rascol, Rodrigo García, Israel Pérez, Héctor Padilla, Mauricio Fulón, Antonio Escobosa, Madela Abada, Paco Herrán, Mariana Hernández, Jerry Cardoso, Eduardo Vargas, Joana Pirot, Miguel Solís, Daniel Moeat, Jorge Hernández, Nacho Lozano, Paulina Carreño, Ernesto López Mota, Jaime Gallardo, Jorge Ugarte, Emiliano Arriaga, Cristian Mejía, Choc Pereda, René Semoc, Janice Lagartija, Elvira Liceaga, Betina Moreno, El Quepex, Luis Rey Camacho, Miguel Arbizo, El Quisel de Fer, Orcas Campos, Calia Zavala, El Muñecón, Carlos Andrade, Chuy Cortés, Gustavo Rodríguez Reina, Rafa Regina.

0: Lara Guzmán, Giovanna Nieto, Unices Terán, Armando Velasco, Maciel Núñez, entre todos los cientos de voluntarios. Camila Altamirano, Carolina Rocha, Cintia Mendoza, Aristóteles Macías, Víctor Centeno, Chuy Cortés, Enrique Robles, Ibris Ágil, el señor Joaquilino, Carlos González, Aarón Antelo, Rafael Hernández, Edo Rodríguez, Tania García, Fernando Benavides, Marcela Sánchez, Víctor Castañeda, Roxana Valdés, Juan Luis Velasco, Damián Martínez, Verónica Villalobos, Luis Arturo Espinosa, Leonardo Castellado, Carlos Martínez, Roberto García, Andrea Lobelía, Elín Morales, Turcio, Albi, Rosela, Carolina Cutiño, Falcón, Aleida, Leslie, David Sánchez Tena, Carla Solís, Diana Lascano, Ismael Sierra, Víctor Fregoso, Diego Ibáñez, Oscar, Antonio, Ramón, Efraín, Enrique, Gerardo, Javier, Armando, Eloy, Polo, Lupita, José Antonio Núñez, gracias José Antonio, Karina Morales, Nancy, Francisco Madero, Ileana Mar, Karen Ájera, Mortoleta, Alejandra Picón, Brenda Antonietti, Kiyoshi, Cristian Chacón, Paulina Cabrera, David Ortiz, Octavio Alcocer, Andrés Tobar, Gustavo Cruz, Gustavo Pérez, Manuel Cuara, Rodrigo Nieto, Julio Lojero, Israel Virgen, Cristian Rosales, Miguel Mendoza, Carlos López, Rodrigo González, Samuel, Jorge Huerta, gracias Jorge, Diego Ochoa, Julio López, Humberto Morfín, Alberto Sarabia, Ives Stoppen, muchas gracias Ives Stoppen, Norma Domínguez, Manuel Santana, Jorge Basurto, José Galvez, Manuel Velázquez, Guillermo González, Julieta Herrero, Banca Dural, Carlos de Cárcer, esta estación no existiría sin ti. Gabino Aja, José Antonio Torraz, David Silva, Leonor Castellanos, Pepe Molina, Ignacio Anaya, Ernesto Rivera, Olegario Vázquez Aldir. Gracias. En serio, muchas gracias a ambos. Ricardo Castañeda, Miguel Pablo, Yair Betina, Carla, Piz, Miguel Candia, Roberto Guzmán. Todos ustedes, tú por supuesto también, el que estás en la puerta, todos ellos son RMX. Rocío Gómez. Rocío.
1: Al aire.
0: Si no quieres, no, ¿eh?
2: ¿Qué onda? Veo muchas caras tristes y yo creo que no me siento triste, me siento muy contenta de haber formado parte de esto. Creo que vienen cosas muy chidas para cada uno de nosotros y obviamente me llevo muchas cosas en el corazón. Muchas gracias por tanta bonita experiencia y pues ánimo, porque dicen por ahí que lo mejor de la vida siempre está por venir y así será para todos nosotros.
0: Gracias, Rocío. Y el señor Robatero, que aquí yo tengo que decir algo, ¿eh? Gracias, Rodrigo, me hiciste enojar tanto en los últimos tiempos que no tenía tiempo ni para llorar de camino a mi casa. Rodrigo.
3: Oye, pero cada que me gritabas me hacías entender por qué tenía que hacer lo que estaba haciendo y por qué tenía que cambiar y por qué tenía que volverme al camino. Todo te lo... Empezamos con una lección y terminamos con una lección. Esto es la mejor escuela que he tenido en mi vida. Aprendí de todos y cada uno con quienes he tenido el placer de cruzarme en este tremendo viaje. Voluntarios que se vuelven tus amigos, ustedes que se vuelven familia, ¿no? Confidentes de historias y anécdotas tremendas. Un carrito de maletas nunca va a ser lo mismo. Me voy a carcajear siempre que lo vea. Siempre que lo vea. Y nadie va a entender por qué, solo ustedes. O decir dónde está mi mochila, ¿no? Tiene mucho jugo que exprimírsele a esta historia y todo es por ustedes. Aprendo de todos y cada uno de ustedes. Les agradezco en especial a Carolina Rocha, a Cintia Mendoza, a Ricardo Castañeda y a Víctor Chulá de Pelados porque me enseñaron a hacer mi trabajo, no el locutor, de coordinador, que es el que no entendía nunca cómo, por el cual me gritabas tanto, Gonzalo. Me llevo todo el 212, todos los completos, porque desde el que Lalo se tomó mi catering hasta donde estoy parado hoy, no tendría dónde estar parado hoy si no fuera por un 212. Eso es lo que tengo. Gracias por todas las puertas que me has abierto, Gonzalo. Todo lo que me has enseñado. Gracias a todos los amigos. Los extraño mucho. Este es mi mejor regalo de cumpleaños, Miriam. Muchísimas gracias. Gracias, RMX.
0: Gracias, Rodrigo. Lo decía Miguel... Ya vamos a acabar. Las canciones van a estar siempre. Alguien grabe el video, por favor, gracias. Las canciones van a estar siempre. Están en su disposición, los tiempos han cambiado, la posibilidad de que ustedes tengan una comunicación para poder tener total acceso a cualquier melodía está en la palma de su mano. Lo que vamos a extrañar, ustedes y nosotros, es la posibilidad de encontrarlos juntos. La posibilidad no solo de encontrar una canción, sino una idea, una exposición, un debate político,

una ayuda en tiempos de conflicto, ser un medio de comunicación que les ayude en momentos de gran tensión o en momentos en donde lo que se necesita es que nosotros, con esa voz que hemos logrado y que hemos desarrollado desde hace muchos años, logremos interactuar con ustedes. Yo he dicho todo lo que he querido en estos micrófonos en 13 años gracias a la enorme libertad que he tenido de este medio de comunicación. Libertad que logró tener a este equipo que tengo a mi alrededor. Todos distintos, todos pensando de manera diferente, pero todos con un objetivo común: construir un mejor país, ser un disparador de ideas, olvidarnos de nuestras diferencias para poder con ello, en la coincidencia, lograr encontrar el camino para que México fuera mejor. Esa misión la cumplimos. Solo que es una misión continua. Yo estoy convencido que ustedes nos volverán a escuchar, que ustedes nos volverán a oír, que ustedes volverán a vernos a través de las redes sociales, no con este nombre, no en este micrófono y en esta mesa. Llevo mucho tiempo pensando en este momento. Alguien decía que estoy muy entero. Estoy entero por ustedes, porque sé que cada uno de ustedes sabe que al momento de cerrar este micrófono, al momento que se nos acabe el tiempo, ahora es de ustedes la responsabilidad de seguir creciendo. Y eso, esa es la gran satisfacción que nos llevamos todos como equipo de trabajo. No se rindan. No dejen que nadie les diga que no se puede. Contra todo pronóstico y contra cualquier circunstancia, demuestren que ustedes son más que eso. Yo lo sé, yo soy una prueba fehaciente de ello.

A esta estación de radio le daban 3 meses de vida. Y siempre pensamos y siempre estuvimos en ese dilema, en ese diatriba. ¿Cuándo acabaremos? ¿Cuándo será el último día en que podremos abrir un micrófono y decirles, hola, estás en RMX? Para muchos, ese tiempo acabó al mes, a las 3 semanas, a los 3 meses. Claudicaron en el intento de cambiar el país porque era más importante cambiarse ellos. Luego fue al año, a los 3, a los 5, a los 7, a los 10. Los 3 meses se convirtieron en 13 años y medio. 13 años y medio en donde tuvimos la gran oportunidad de jugar con el tiempo, pero siempre con esa consigna, que en algún momento esto iba a acabar. Y es claro, porque cuando uno es rebelde y disruptivo, tienen que terminar las cosas. ¿Por qué? Porque si no lo fuera, entonces uno sería parte del status quo y estaría contento de estar en la medianía, en la uniformidad. Este grupo de comunicación lo que quiere siempre es ser disruptivo, encontrar la forma en donde a partir de lo distinto podamos transformar el país, poder junto con ustedes hacer las cosas distintas y mejores. Ese momento se acerca y ahí estaremos ustedes y nosotros. Mi nombre es Gonzalo Oliveros. Es la última vez que presento esta canción en esta frecuencia. Y sí, el tiempo se nos acaba a todos, pero también se los quiero decir, viene un nuevo tiempo. Y esa cuenta regresiva para un nuevo comienzo empieza ahora. Tómenla ustedes. Y por favor, que ese tiempo sea el mejor para todos nosotros, para ustedes y para los que hicimos esta estación. Buenas noches, buenos días.

0: Me da mucho gusto volver a saludarte.
1: Sí, a saludarte de nuevo a través de la radio.
0: ¿Qué está fallando en la radio?
2: ¿Qué está fallando en la radio?
0: Piensa por un momento. ¿Por qué tendríamos que regresar? Si se supone que la radio es un medio que está muriendo, vencido por los podcasts, el streaming, las redes sociales.
1: Los distintos medios que han subsanado las necesidades de ustedes, la audiencia.
0: La audiencia. Falso. La realidad es otra. Cuando en 2007 Steve Jobs presentó en San Francisco, California, el iPhone, lo primero que hizo para seducir al público que se encontraba ahí fue tocar a los Beatles y a Bob Dylan.
2: Lo primero que pensaron los ingenieros de la NASA al lanzar la sonda Apolo al espacio
1: fue poner música.

0: Cuando fue inaugurado el pájaro madrugador como satélite que conectara a dos continentes, lo hicieron convocando a Paul, John, Ringo y George para que tocaran All You Need Is Love.
1: Coca-Cola logró tener una segunda época dorada gracias a una canción. 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
0: Perfect harmony. 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Y sí, alrededor de esto puede haber discusión, debate, polémica, entretenimiento, diversión, risas, pero siempre con música.
1: Música. No cualquier música.
0: Música que revolucione.
1: Música que indigne.
0: Música que proteste.
1: Música que no siga el camino que todos han seguido los últimos años.
0: Música que puede ser comercial.
1: Puede ser masiva.
0: Pero que te diga algo a ti. Hola.
1: Y nosotros sabemos de música.
0: Pero sabemos también de tu ciudad. De lo que te indigna, de lo que te preocupa.
1: De lo que te hace convivir.
0: De lo que te hace pensar en ese futuro que tenemos que construir juntos.
1: Lo haremos con viejos conocidos. Run,
0: con nuevos conocidos. Con una mezcla entre la nostalgia de escuchar algo nuevo
1: y la ansiedad que da lo desconocido.
0: Esa ansiedad que te hace dar un paso más, como cuando te casaste.
1: Fuiste padre.
0: Te pusiste esa camisa que te iban a criticar todos.
1: Saliste del closet.
0: Aceptaste ser de izquierda, de derecha.
1: Quisiste y fuiste distinto.
0: Hola.
2: Hola.
0: Este viaje puede ser más complicado.
1: Más difícil.
0: Más necesario que el del pasado.
2: Pero eso sí.
0: Esperamos que sea igual de emocionante.
1: Hace 20 años reinventamos la radio.
2: La radio.
0: Cambiamos el epicentro. Pusimos el audio del futuro.
1: Hicimos el festival gratuito más grande del país.
0: Hoy.
3: Hoy.
0: Solo la vamos a reiniciar de una forma más extensa.
1: Usando otros medios.
0: Subiéndonos a la ola digital con contenidos que esperamos estén a la altura de lo que haga sentido con tu consumo diario.
1: A ver si la aventura nos lleva al universo.
0: Que todos esperamos. Hola.
1: Bienvenido una vez más.
2: Una vez más.
0: A RMX.

0: eres el centro del universo.
1: Y no lo mereces.
0: El mundo sigue girando, estés o no estés. No te espera. No le haces parada. No te da tiempo de gracia. La música sigue sonando, estés o no estés. Se estrena, se activa, se vuelve trend y regresa a su lugar. Se presenta, es sold out y te hace vibrar. Estés o no estés. Lo que no siguió fueron los espacios, los tangibles y los intangibles. Ni los escenarios, ni las frecuencias. Dejamos el balón botando. Pasaron dos mundiales y nadie remató a portería. Mientras tanto, nos replegamos, nos replanteamos, nos reconstruimos, nos recargamos, nos reescribimos, nos rediseñamos, nos reestructuramos. Nos recargamos, nos reinstalamos y sobre todo, reanudamos, porque nunca fue un adiós.
1: Fue un adiós.
0: Rebienvenidos a RMX. Solo fue una pausa.

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0: Seguro extrañabas esos tiempos, donde eras parte de una comunidad que mandaba mensajes por SMS o escuchaba el sonido de ICQ. Añorabas esos días en donde el Facebook o el MySpace eran novedosos, donde el iPhone era inalcanzable.
1: Today, Apple is going to reinvent the phone.
0: Donde el MP3 era ilegal y el iPod un tesoro. Seguro sientes melancolía por un nuevo grupo que te enviaron a través de un zumbido. O cuando Twitter era donde respondías qué estás haciendo. Más aún, ¿recuerdas cuando volaron aviones fuera del Hospicio Cabañas? Te emociona escuchar a Joe Ramón o a Louis Armstrong. La neurona rebota al escuchar un naquito nostálgico o la palabra seca. Eres de los que el número 212 tiene un significado distinto que los demás pobladores del mundo. Sí, eres de los que tienen nostalgia por cuando la radio te hacía vibrar. Te hacía protestar. Te hacía divertirte. Te hacía creer en tu comunidad. Bueno, te tenemos noticias. Estamos de regreso para cambiar el epicentro una vez más. RMX. 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

0: respetamos la distancia, pero las ideas nos alejaron del silencio. 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
14: Grupo Audiorama Comunicaciones se une a la pena que embarga la familia Huesca Pérez por el sensible fallecimiento del señor Mauricio Huesca Bustamante. Compartimos la profunda pena de su esposa, Lorena Pérez de Huesca, y sus hijos, familiares y amigos, a quienes enviamos nuestro más profundo pésame por su irreparable pérdida. Descanse en paz. El señor Mauricio Huesca Bustamante.
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16: Bien, son las 12 del día con 30 minutos en el tiempo de RMX. ¿Qué creían? ¿Que me habían vencido? Este sí es un...

de resiliencia. Misma lección que tenemos todos en esta cabina de radio que estamos estrenando en este domingo 30 de agosto. ¿Qué queremos hacer en esta estación? Lo de siempre, conversar con ustedes. El hashtag es hola.

0: que tenía una risa perversa. Es la risa que me causó la monotonía de tantos años. Así que si me permiten, hoy voy a conversar de música con mis amigos. Ustedes y la gente que llega a esta cabina de radio RMX 107.5. Y como es domingo,
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0: Por lo menos en estos primeros minutos que estoy en esta estación de radio, un poco menos de plática y más acción. Que eso necesita esta ciudad. Eso necesita esta ciudad. Menos plática, menos chororo, más rolita y más cosas. Y para eso estamos aquí y también está el rey. Satisfaction in me.

Pero ya que estamos poniendo un clásico, creo que les voy a develar uno de los primeros programas que estarán en esta estación de radio.

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0: Tu novia radiofónica está de regreso.
4: Es que ya salió de ritmo, güey.
5: Yo les dije que íbamos a platicar el día de hoy de música. ¿Hablamos de música, Verónica?
4: Hablamos de música. Ay.
5: Por alguna razón te escucho lejos, lejos. A ver, acércate un poco.
4: ¿Hablamos de música, Gonzalo?
5: Ay, no sé por qué, pero te escucho lejos, lejos. No sé por qué. En una de esas es porque...
4: Estamos
5: estrenando y entonces los micrófonos, por alguna razón no te escucho, pero sí entra. O sea, yo sí te... Vamos a ver si así alguien dígame afuera si se escucha mi amiga Verónica Delgadillo, que es la alcaldesa de Guadalajara.
4: Pero soy, sobre todo, tu amiga.
5: Si no, ven. Como eres mi amiga y el micrófono por alguna razón no quiere... A ver, háblame, Verónica.
4: ¿Te habla al oído?
5: Sí, mejor acá, mira, así. Está mejor si te acercas aquí conmigo.
4: Aquí vengo a hablarte al oído, Gonzalo. Oh, y además yo vengo por unas noticias que vas a compartirle a todo el mundo entre tú y yo. O no sé si ya te vas a chiviar porque ya estás en RMX, pero vengo aquí a que le confieses a todo el mundo sobre nuestra amistad.
5: No, tú quieres que confiese sobre algo más de la amistad, Verónica.
4: Que nos queremos mucho, Gonzalo. ¿Y qué nos une? Guadalajara.
5: No, sí, miren, así como estamos unidos ahorita aquí en el micrófono, porque el otro micrófono falló, pues así nos une el amor por la ciudad. Y tenías que estar aquí hoy, no solo porque eres mi amiga, sino porque esta es la estación de la ciudad.
4: Es la estación de la ciudad y durante muchos años significó tantas cosas para Guadalajara. Por eso verla resurgir el día de hoy, estar contigo en este momento, que además quiero que sepan los que nos están escuchando, que uno entra a la cabina y se siente la vibra, el corazón, la energía de Gonzalo, que no cabe... que está disfrutando esto como niño, con la consola, hablando, los micrófonos. Les puedo decir que está en su mejor momento y, por supuesto, ahora RMX en Guadalajara también en su mejor momento.
5: Es que, a ver, les voy a confesar una cosa. Para la gente que no lo sepa, nosotros en RMX, obviamente tenemos operadores en la cabina central. Ahí está Alberto, le mando un gran saludo. Y está Sandra, y está Juan Manuel. Pero en esta cabina alterna que estamos estrenando, nosotros somos como despachadores de Oxxo. Entonces hacemos todo al mismo tiempo y se siente un poco más íntimo.
4: Íntimo, divertido, pero además le pones una vibra que hace increíbles. Yo creo que es la mejor forma de empezar, Gonzalo. Un nuevo capítulo para RMX, para ti, pero también para todos en Guadalajara.
5: A mí me importa mucho eso. O sea, a mí me importaba hacer esta estación en Guadalajara. Y me importaba mucho que regresara a ser la estación de la ciudad. Y que regresara efectivamente que la gente piense la radio en Guadalajara de una manera distinta. No solo como una rocola, sino como un punto de encuentro, no para que todos estemos de acuerdo, sino para que efectivamente debatamos y compartimos cómo va a crecer una ciudad como la que gobiernas.
4: Oye, y hoy cuando abriste los ojos, si es que pudiste dormir, no sé, porque además tú nunca duermes. ¿Qué sentiste de saber que regresabas a los oídos de la vida de cientos de miles de personas?
5: Raro. Y te voy a decir, ¿me estás entrevistando?
4: No, yo no sé, soy tu invitada.
5: Raro. Y te voy a decir por qué raro. Porque como venía, para la gente que estaba escuchando el 107.5, mucho de esto era a partir del recuerdo de lo que había pasado hace 7 años que había desaparecido RMX. Y escucharlo te vuelve un gran reto. Que no es lo mismo que un reto político, pero se vuelve un reto para la sociedad que quiere escuchar una estación que puede estar tú, pero también puede estar cualquier otra persona que piensa que tiene que decir algo interesante en el micrófono.
4: ¿Y qué quieres provocar, Gonzalo? ¿Qué quieres que a partir del día de hoy se empiece a escribir en este nuevo capítulo que muchos de nosotros queremos formar parte y que, bueno, lleva el nombre de RMX y de Guadalajara?
5: Que nos reten. Yo lo que quiero es que reten a la estación y que me reten a mí. O sea, y sé que mucha gente puede estar criticando inclusive que estemos de regreso. Es más, pueden estar criticando que tú y yo estemos y que estemos en esta... Así, es que estamos compartiendo micrófono como Carmela y Rafael. Así, literal, estamos como esas parejas que salían en los Siempre en Domingo. Así estamos.
4: ¿Pero te sientes incómodo?
5: No, para nada. No.
4: Es que... ¡Ay, Gonzalo! Algún día les va a confesar cuánto me quiere. Dios. Bueno, pero yo les voy a confesar que también algo, que ya lo sabes. Que cuando yo te escuchaba en la radio, me imponías un montón. Y mis primeras entrevistas yo decía, me va a entrevistar Gonzalo Oliveros. Y de verdad me estresaba. Y así es que te lo confesé y todo eso se rompió. Y hoy estoy aquí a tu lado, hablándote al oído, en tu estación, gozando de un regalo para la ciudad.
5: A ver, qué bueno que lo dices, te voy a decir por qué. Y para mí era muy importante que estuvieras aquí. No porque seas la alcaldesa, sino porque eras radioescucha de la estación. Y como radioescucha de la estación, tú creciste a partir de lo que decíamos de los debates y de distintos actores que en ese momento, hoy puede ser que ya no sean relevantes o son mucho más relevantes y que pasaron por esta estación de radio, ¿no? O sea, ¿cuántos políticos no llegaron a RMX a retarme y hoy ya no están? O al contrario, me retaron y son ya parte de la trascendencia jalisciense. Y creo que lo mismo puede pasar con empresarios, con músicos, con activistas que de pronto han tenido una trayectoria a partir de su relación con la estación. Y a mí me encantaría saber en esta nueva etapa qué está sucediendo con ellos. ¿Qué sucede con gente de tu edad y gente que estuvo en tu generación y que hoy está haciendo también cosas muy trascendentes para Guadalajara y para Jalisco?
4: Sabes, Gonzalo, yo creo que la potencia de RMX radica en no solo la buena música que le pones y que todo tu equipo logra un gran programa y como un contenido de valor, sino también en esta posibilidad de tocar otras fibras de las personas. Sí, el amor por la música, sí el acompañamiento mientras estás en el coche o haciendo diferentes cosas, pero también tú eres un provocador, porque provocas que pensemos, provocas que también pasen cosas en Guadalajara. Yo me acuerdo haberte visto en RMX en Chapultepec y en el 212 que marcó la ciudad, que fue un hito que además es algo que nos encanta a muchos de los que te queremos, de que nos hayas regalado esos espacios. Entonces yo creo que lo que va a pasar el día de hoy van a ser muchas cosas que tal vez no podemos nombrar, pero el regalo es grande, porque es la posibilidad, repito, de buena música, de buenas conversaciones, pero también de reflexiones y de picar las costillas a quienes necesitamos a veces que nos las piquen o simplemente convocarnos a hacer comunidad, y yo creo que eso es sumamente potente.
5: A ver, yo te preguntaba fuera del aire, pero es la misma pregunta que le hago a la gente que nos está escuchando. ¿Qué sentías o cómo se escuchaba esta estación que venías de camino para acá?
4: Yo estaba muy emocionada. Porque sí, claro que hay nostalgia, pero también hay como esas ganas de descubrir qué viene, ¿no? Porque hay una historia detrás, porque hay años y años en los que acompañamos nuestra vida con tu voz, con música, con reflexiones, y ahora estar aquí, yo sentía emoción y además iba viendo que somos tendencia. Hola, RMX es tendencia y eso es súper cool. O sea, imagínate, y ni siquiera llevamos un día y ya estás marcando.
5: A ver, yo creo que lo marca la ciudad. Y yo creo que es una...
4: Nos convocas.
5: Y eso es bueno, porque quiere decir que efectivamente hay una sociedad activa y hay una sociedad que quiere... A ver, ¿por qué escuchan un concepto como este? Porque quieren que se muevan conciencias y que se muevan ciudadanos. No necesariamente esos ciudadanos siempre van a estar de acuerdo con el gobierno y no van a estar de acuerdo conmigo, pero si se mueven, eso quiere decir que hay una sociedad orgánica que está efectivamente buscando bienestar para sus integrantes. Y eso pues lo busca uno como medio y lo buscan ustedes como gobernantes.
4: Es que la indiferencia es el peor enemigo de la sociedad. Imagínate estar viendo lo que pasa en tu ciudad y no hacer nada. Entonces, este espacio es un espacio provocador de reflexiones. A ti te reta, pero a nosotros también. Entonces, yo creo que solo cosas buenas pueden empezar a moverse con lo que se va a escuchar a través de RMX.
5: A ver, antes de ir a música, dime una canción que te refiera a ti a esta estación de radio. Y veo si la encuentro.
4: Ay, Dios. Es que son muchos años, me dices, y además me pongo como el TikTok, TikTok en la cabeza, me pongo nervioso y se me pone la mente en blanco.
5: Te la cambio. Algo que tú digas, RMX significa alguna acción, algo.
4: RMX significa, yo creo que este sentido de exigencia, ¿no? Esta exigencia de todo, porque, ¿por qué exigencia? Yo me acuerdo que cuando era el concierto del 212, era una exigencia también de la gente de tener un espacio público, de tener un espacio para el encuentro, para la música y, repito, para hacer comunidad. Y entonces yo creo que entre exigencia, rebeldía y comunidad.
5: A ver, voy a poner una canción. No te vayas todavía. Porque regresando, y mira, aquí está enfrente Álvaro tomándonos unas fotografías. Es video, ¿verdad? Un video, es que sí, se mueven como si...
4: Que luego podemos pasar este video, ¿no?
5: Sí, para nuestras invitaciones de... Oh, bueno.
4: Les tenemos que contar.
5: Bueno, el hecho es, la pregunta... La última vez que estuvo un alcalde conmigo en RMX, la pregunta a Ismael del Toro, imagínense cuánto tiempo ha pasado, ¿no? Porque estuvo Ismael, y luego estuvo Pablo, y luego estuviste tú. Entonces ha pasado un ratón. Y yo le preguntaba a Ismael si iba a haber 212. Esa pregunta se la voy a hacer a Verónica Delgadillo en un momento. Pero antes de ello, ya que andamos en esas, disculpen ustedes, pero que tengo que voltear a poner la siguiente canción.

0: conciencia. ¿Sabías que estuvo comiendo tacos en las calles de Guadalajara?
1: No, no sé. ¿Cuándo fue eso?
0: Cuando vino al 212.
1: ¿Qué tal, no?
0: Vino Julián Casablancas con los Boys y entonces dijo, yo quiero comer tacos en la calle.
1: ¿Y sabes a cuáles fue?
0: Los de Chapultepec.
1: Okay. Bueno, ahí hay varias buenas. Y los de la esquinita me imagino que son los de Lengua, que eran súper famosos en ese tiempo. Los de Don Luis, claro.
0: Son los que me acompañaste tú una vez y que me decían rey y cosas por el estilo, porque iba vestido iba disfrazado del Burger King.
1: ¿Qué tal? ¿Y qué te van a decir cuando vayamos juntos?
0: No sé. Primer caballo. ¡Oh, qué!
1: No sé.
0: Ya, por el amor de Dios. Pongámonos serios. Pongámonos serios, por favor. ¿Hacemos 212 de nuevo en Guadalajara?
1: Claro que tenemos que hacer 212, Gonzalo. Tenemos que hacer comunidad, tenemos que apropiarnos del espacio público.
0: Yo digo eso. O sea, sí creo que no solo con un 212, sino hay que apropiarse del espacio público de múltiples formas, ¿no?
1: Eso hemos tratado de hacer y yo ahí agradezco a la gente porque eso es lo que quiere y eso es lo que merece también. ¿Cómo queremos vivir en una ciudad o una sociedad con más justicia social cuando no eres capaz de construir comunidad? Y el 212 es eso y va a ser eso. Y eso pues nos convoca a ocupar el espacio público porque ese tiene que ser el escenario para el encuentro de la gente. Y qué mejor que sea con música, qué mejor que sea con esta entrega también de los artistas, pero también con esta posibilidad de estar todos juntos con un pretexto y también con mucha música.
0: El propio bendito. Oigan, señores, estén en una cabina de radio, no estén en una oficina. O sea, ya aquí ya están haciendo aquí no sé qué cuentas y pedidos y cosas por el estilo. Ténganle respeto a mi invitada, por favor.
1: Es que están viendo lo de unas invitaciones,
0: sí,
1: creo.
0: Sí, y... por eso le estoy diciendo, porque hasta acá estoy pidiendo que si las quieren en papel no sé qué.
1: Con celofán.
0: Ya mandaron el pedido. A ver, Verónica. Es domingo y no quiero hablar de política, hablemos de música. Dime tres conciertos que te hayan marcado.
1: A ver. En Ciudad de México, de Rolling Stones. Uh-huh. Porque mi papá era súper fan de los Rolling Stones. Y no fue él, pero fui con unos amigos. Y me acuerdo que le llamé y estaba yo ahí cantando con él y estaba súper contento. Yo creo que fue por mi papá que significó muchísimo. Luego, cuando fue Pink Floyd. Uh-huh. ¿En qué año fue?
0: ¿Cuál? Porque fue Pink Floyd completo, fue en 94.
1: No, no.
0: Oh, Roger Waters, dice Roger tú, Waters, que ajá. Fue con The Wall. Sí, fue en el 2011-2012.
1: Y yo creo que ese, por la compañía, por la gente. Y bueno, tenía un rato que no iba a conciertos y acabo de ir a ver a Rosalía, que además no te pude invitar, me faltó, perdóname. Y sí. Me encantó, pero lo disfruté muchísimo porque me encanta cómo ella transforma la música y cómo hace arte con todos los elementos que comparte en el escenario.
0: ¿Te identificas con ella en este proceso de transformación a partir de ser mujer?
1: Mira, yo creo que ella se ha reinventado de muchas maneras y también ella ha tratado de marcar lo que para ella es música, lo que para ella es expresión artística, lo que para ella es su posibilidad de contactar con la gente. Y lo que me gusta de ella es que es una orfebre de las palabras, que también es súper entregada a lo que hace. Yo te podría decir en ese sentido que me identifica también la entrega por lo que hago y la necesidad a veces de reinventarme para poder estar a la altura de la exigencia del momento. Y yo creo que ella lo ha hecho muy bien.
0: Lo ha hecho bien, Rosalía. ¿Y tú?
1: Muy bien. Yo creo que quien tiene que juzgar eso es la gente. Porque, a ver, yo te puedo decir lo que hago, pero no sé cómo lo valoran las personas. Lo que sí te puedo decir es, para mí, y lo hemos platicado, es el máximo honor que he tenido en mi vida. Imagínate, es un sueño hecho realidad, lo disfruto todos los días. Lo primero que hago es agradecer a la vida la posibilidad de estar al frente de la ciudad donde nací. Y mi energía, mi mente, mi cuerpo, mi alma está puesta en esto, sin regateos. Así como tú te entregas a los controles, a la música, a la radio, que todos los que te conocemos sabemos que es lo que te corre por las venas y así palpita tu corazón al ritmo de RMX también y de todo lo que has hecho. En mi caso también es lo mismo. Y creo que eso es lo que puede hacer la diferencia entre solo cumplir una responsabilidad o solo hacer un programa de radio a algo que pueda o busque trastocar otras fibras y conectar con la gente. Hace ratito me decías fuera del aire que esto no había pasado en la ciudad en 7 años cuando dejó de suceder RMX. Claro, Gonzalo, porque esta pasión o esta fuerza que habita en el ser y que nos hace ser quienes somos, es difícil que se repita y no todo el mundo tiene las mismas conexiones para provocar estas cosas. No sucedió porque no se conectaban con eso y esto habita en ti desde hace mucho tiempo y vuelve a florecer.
0: Ay, me quedé sin palabras, imagínense ustedes. Lo que pasa es que también, más allá de la parte política, ¿cómo te está yendo con tu podcast?
1: Ahorita tiene una pausa, quiero reinventarlo. Uh-huh. Tuvimos 13 capítulos. Uh-huh. Fue una temporada muy padre, que para mí fue la posibilidad de conectar con algo que hacía de niña. Le contaba a Gonzalo, ¡ay, Gonzalo, estoy haciendo lo que, de hecho, ahorita contigo, con el ¿sí? micrófono, lo que hacía de niña! Quiero decir, yo jugaba a la radio, uh-huh. O sea, jugaba y se me hacía súper padre porque me permitía echar a volar la imaginación. Jugaba con una de mis primas y mis primos. Y también cuando tenía como 10 años, te había platicado que tenía mi periódico, El Guarache, ¿no? Uh-huh. Que yo escribía noticias que no me acuerdo de qué se trataban. Y tenía también mi programa de tele con un teatrito guiñol que mi mamá tenía. Sentaba a mis primos al frente y los ponía a que escucharan las noticias que les daba. Y pues como a mis 10, 12 años, yo tenía un emporio de medios. Súper divertido. Entonces, mira, ahorita estoy contigo haciendo también lo que me gustaba hacer de niña. Entonces, el podcast tiene una pausa, vamos a tener una reinvención y me va a encantar que me acompañes.
0: No, y ahí estaré, así como tú hiciste favor de venir a mi invitación de que estuvieras en la inauguración de RMX.
1: Gonzalo, es un honor, yo me siento sumamente emocionada de estar contigo, al contrario, es un regalo para mí y me siento muy agradecida contigo que este primer día me permitas estar aquí como tu amiga, que me permitas compartir tu pasión y sentir esta energía tan bonita de algo que está creciendo y que a un día ya se siente y que quiero ver cómo se va a poner en lo que viene.
0: Se va a poner bueno. Antes de que te vayas, me trajiste un libro. ¿Puedes decir qué es?
1: Es el libro del buen entretenimiento de Byung-Chul Han. Quería traerte el de Vida Contemplativa, que es el que acabo de leer de él. Hace unos meses empecé a leer el de La Desaparición de los Rituales y me trastocó un montón. Me hizo poner en perspectiva cómo tenemos que alimentar también el ser, porque no solo somos cuerpo que produce, también somos seres, ¿no? Y el ocio forma parte del ser y cada vez le damos menos tiempo al ocio. Entonces ese libro me llevó a la vida contemplativa y parte de las reflexiones que yo tomo en mis palabras de Byung-Chul Han es si necesitamos darle un espacio al ser. Necesitamos espacios para oxigenar la mente, el cuerpo, el alma, la música, por supuesto que es una buena forma de hacerlo. Y me encanta lo que dice ahí y que pone en perspectiva y que además creo que se conecta con el programa. Dice que cada vez hay menos revoluciones sociales porque hay menos tiempo para pensar. Y yo creo que tu espacio va a ser un espacio de revolución también, un espacio para pensar, para provocar, para reflexionar. Y también para debatir y provocarnos. Y yo creo que de ahí solo pueden salir buenos movimientos.
0: Gracias por haber estado esta mañana aquí, Verónica.
1: Feliz, Gonzalo. Gracias de corazón. Te lo digo como, no solo como presidenta, sino como tapatía. Gracias por este regalo a la ciudad. Gracias por venir a mover cosas. Gracias por venir a provocarnos para hacer comunidad a través de la música que conecta el alma de las personas. Me siento muy agradecida contigo y emocionada de lo que vamos a vivir en la ciudad. Así es que la gente nos siga acompañando, que te siga acompañando, que lo disfrutemos todos. Y Guadalajara hoy está de fiesta porque hola, RMX.
0: Que no sea la última vez que vengas a esta cabina, por favor.
1: Por favor, yo voy a estar aquí. De hecho, tenemos planes, ¿no? Ya pronto, tal vez todos los días vamos a estar juntos en la radio.
0: Ay, miren, yo
1: no te pongas nervioso.
0: Soy muy difícil de sonrojar, créanme. Y llevo como 20 minutos sonrojado. Soy el sonrosado por lo que ha pasado aquí.
1: Qué bonito, Gonzalo, qué bonito. Que sepan que nos queremos mucho.
0: Eso sí.
1: Y que compartimos mucho amor por la ciudad.
0: Muchas gracias, Verónica.
1: Gracias a ti, nos vemos pronto.
0: Verónica Delgadillo, que es la alcaldesa de Guadalajara esta mañana. Ya casi, es tarde ya, ¿verdad? Ya esta tarde en RMX. Y miren, ya que andaba por aquí.

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6: Grupo Audiorama Comunicaciones se une a la pena que embarga a la familia Huesca Pérez por el sensible fallecimiento del señor Mauricio Huesca Bustamante. 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Descanse en paz. El señor Mauricio Huesca Bustamante.
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0: a un vecino y el vecino se enoje. Pero podrían venir a decir hola en esta mañana, ya tarde de domingo. Si algo he aprendido en la vida...
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0: Gracias.

0: Les dije que iba a tener visitas. Di hola. Ya estás por aquí.
1: Hola.
0: Muy buenas tardes. ¿Cómo te llamas?
1: Claudia.
0: Hola,
1: Claudia Díaz.
0: Claudia, al micrófono, por favor,
1: Claudia. Ah, perdón. Aquí ya.
0: No sé si sea ese micrófono o sea el de allá, porque...
1: ¿Sí?
0: Hay aquí, algo raro. Apriétale el botón.
1: Aquí, hola, hola.
0: No, a ver si era el otro, fíjate. A ver, pégale ese de otro micrófono.
1: ¿A este?
0: Ahí está, ¿ves? Ese es el micrófono.
1: Ok, ¿este es el mío?
0: Ese es el tuyo.
2: Hola a todos.
0: ¿Cómo estás, Claudia? Bienvenida a RMX.
2: Hola, ¿qué tal? Hola a todos.
0: Qué gusto saludarte.
2: Igual, gracias.
0: ¿Qué haciendo por aquí?
2: Estábamos aquí a unas cuadras comprando unos bolis en la Mexicalcingo y dijiste, están bienvenidos. Y dijimos... Pues hay que llevarles unos bolis, entonces...
0: Oye, sí, muchas gracias. ¿Y te das cuenta que eres la primera persona de la audiencia que está hablando en RMX?
2: ¡Órale! ¡Qué gusto!
0: Eres la primera persona del público que su voz entra al aire en RMX.
2: ¡Qué padre! No, pues qué orgullo. La verdad es que cuando anunciaste que regresaban, pues sí, lo que decía Verónica hace rato, ¿no? Mucha nostalgia, mucha ilusión, la verdad...
0: Sí.
2: O sea, principalmente eso. Entonces, ahorita que dijiste, pásense, no lo esperaba. Creo que ha sido un momento también muy especial para mí. Y pues qué chido compartirlo con todos.
0: Qué bueno que estés esta mañana. Ya sigo diciendo mañana. Es que no he salido, como te puedes dar
2: mano,
0: cuenta.
2: Ya.
0: Un rato
2: ya
0: de
2: tardes.
0: Aquí. Ya son tardes, ¿no?
2: Sí.
0: ¿Y qué van a hacer en esta tarde de domingo, si se puede saber?
2: Estábamos dispuestos a ir a una exposición de globos, pero vimos la fila y dijimos, no, mejor vámonos. Será en otra ocasión. Y ahorita, pues, a casa y al cine probablemente vamos a cambiar.
0: ¿Y por qué no te quedas mejor escuchando la estación?
2: Por supuesto, sí, también.
0: Bueno, si van a ir al cine, van a ir escuchándola en el auto.
2: Por supuesto, de hecho, ya nunca perdí la ilusión de que se quedara la sintonía grabada, entonces, pues, ahí está.
0: Muy padre. Bien. Oye, nada más, ¿de qué son los bolis ya para dejarte ir a todas tus actividades?
2: Debes saber que estamos a régimen, entonces están hechos con sustituto de azúcar.
0: Ajá.
2: Entonces te daremos de Jamaica, limón, llévele fresa, y creo que es todo.
0: Con limón es suficiente, Claudia.
2: Qué padre, pues bueno, bienvenidos y un detallito.
0: Y
2: nada más para
0: qué
2: todos.
0: Gusto que efectivamente seas la primera persona que está con nosotros aquí.
2: Wow, qué chido. Qué padre.
0: Muchas gracias.
2: No, gracias a ustedes. Bienvenidos.
0: Y así, si alguien más quiere venir aquí a Colimán 156, porque luego dicen, ¿en dónde están transmitiendo? En Colimán 156. Aquí, en un rato más estarán todos los demás para que estén muy pendientes. Y ya escucharon ustedes, pues ya escucharon hace ratito, pues que iba a estar Tania García, ¿no? Bueno, pues sí, vamos a estar develando qué más va a estar con nosotros.
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0: si me permiten, voy a hacer una pequeña pausa. Y cuando digo pausa, no me refiero a que vayamos a terminar. ¿Qué pasó? ¿Que alguien dejó su teléfono? Pero pues, quien vino a dejar los bolis, que regreses por su celular. Ay, qué cosa. Y pues, quién sabe. Claudia, regresa por tu celular. La dejaste aquí. Bueno, ¿cómo es que estamos de regreso? Creo que mucha gente quiere entender y comprender cómo es que estamos de regreso en el 107.5 de la frecuencia modulada. Y si me lo permiten, voy a explicárselos a la gente que nos está sintonizando durante esta tarde. Es por el esfuerzo de tres personas que se están arriesgando. Bueno, tres corporaciones que se están arriesgando, ¿no? Y cada una con una carga muy importante y con talentos inimaginables cada una. La primera es quiénes son los dueños de esta frecuencia, que es Grupo Audiorama y específicamente Lorena Pérez Toscano y sus hermanas y, por supuesto, don Javier Pérez de Anda y el equipo que existe en Guadalajara, empezando por Anabel y, por supuesto, con los operadores que han puesto toda la disposición, voluntad. Ahí está Sandra, ahí está Juan Manuel y Alberto, que está en estos momentos al aire y que nos está ayudando enormemente. Hoy, específicamente y de manera muy, muy sentida, le mando un gran abrazo a Lorena Pérez Toscano. Le mando un gran, gran abrazo a Lorena, sobre todo en momentos tan complicados como los que está sucediendo en este momento en el aspecto personal. Le mando un abrazo enorme. No solo por lo que está pasando hoy, pero mi agradecimiento será eterno para Lorena. Eterno, eterno, eterno, que se está arriesgando. Y dijo, sí, puede ser una buena idea que cedamos, que prestemos, que rentemos una de nuestras estaciones. Y después, a Miguel Oyervides de OnTV, que es un empresario de comunicación aquí de este estado y de esta ciudad, de Jalisco y de Guadalajara, que dijo, yo conozco el concepto, me gusta el concepto y creo que puedo poner mi conocimiento, mi sabiduría, pero también mi entusiasmo por hacer algo como lo fue durante muchos años RMX. Y por último, mi casa, Grupo Imagen, en donde efectivamente dijeron José Molina, Ignacio Anaya, Ernesto Rivera, Olegario Vázquez, dijeron, me gusta la idea, nos gusta la idea, y todo el equipo, porque hay un equipo muy fuerte que está apostándole de manera muy dura, tanto en la Ciudad de México, la gente de promoción imagen, la gente de información, la gente de digital, como Mauricio Cabrera o como Christopher o como Luis Contreras. O sea, hay mucha gente, o como José Antonio, ya se fue, se me van las palabras, Juan Alfredo Rendón, como Luis Mayo, una cantidad brutal de gente, y aquí en Guadalajara, Verónica Villalobos, una cantidad brutal de gente que confía en que esto puede funcionar. Entonces, entre las tres empresas, algunas poniendo la parte del know-how, otros poniendo la parte económica y la otra poniendo la parte más importante, que es la frecuencia, creen que esto puede funcionar. Pero que para que funcione, son ustedes los más importantes. Los más importantes para que esto funcione es que nos escuchen. Y por lo menos el día de hoy lo han hecho. Y eso lo agradezco enormemente. ¿Regresaste porque se te quedó tu teléfono? Pues di otra vez el micrófono, que viniste por tu teléfono.
1: Sin pendiente todos, ya traigo mi teléfono, gracias.
0: Gracias. Bueno, adiós, Claudia. Y así vamos a hacerle. Mucha gente pregunta quiénes van a estar. Saluda el micrófono, Asidongo, ¿cómo estás?
2: Hola, buenas tardes.
0: Me da gusto saludarte.
2: Bienvenido.
0: ¿Cómo estás?
2: Yo,
0: sí. Bien. Micrófono.
2: Hoy domingo, muy bien.
0: ¿Sí? ¿Y qué opinas de lo que está sucediendo?
2: Mi corazón late. Ajá. Mucho por la pasión que les tengo a ustedes como estación, como amigos, como compañeros de radio. Ajá. Los aprecio mucho, los extrañé mucho y sobre todo porque pasé unos años muy difíciles y necesitaba unos buenos amigos que estuvieran ahí conmigo. Y cuando, de casualidad, cambiando de estación en el radio, en el tráfico de López Mateos, gracias a Dios, escuché música que me tocó el corazón de una forma que dije, esto lo he vivido antes. Y dije, esto me suena a RMX, no sé por qué, sin saber que ibas a regresar. Después alguien me dijo, es que va a regresar. y sentí que mi corazón latía como cuando escuchaba la estación los lunes en la mañana cuando te oía a ti o Licuado o a Yair o a Miriam. Me emocioné mucho saber que ibas a volver, que iban a volver. Entonces, te lo agradezco mucho, Gonzalo. Pasé momentos muy difíciles y creo que necesitaba un amigo que por lo menos me pusiera algo que me hiciera vibrar. Y tú lo estás haciendo hoy.
0: Gracias a ti. A ver, y lo digo de corazón. Ya vi qué pasa con este micrófono. Lo que pasa es que está muy abierto. Entonces hay que cerrarlo un poco para que no se vicie con los micrófonos que están alrededor. Ahí creo que ya lo cerré demasiado. No, yo lo veo de otra forma. Sin ustedes no existimos. Y si estamos regresando es por ustedes. Estamos regresando para que ustedes efectivamente estén. Si vas a estar adentro o fuera, Roberto, cualquiera de las dos, que pasen los demás. O sea, estamos por ustedes. Si ustedes no están con nosotros en esto, no hay forma de que funcione la estación.
2: Sí, es una dualidad. Sí, es una simbiosis más bien. Uh-huh. Ustedes crecen, nosotros crecemos. Nosotros vibramos porque ustedes nos hacen vibrar. Y lo retroalimentamos cada vez que estamos aquí. Por ejemplo, gente que probablemente estaba haciendo cualquier otra cosa y vino a verlos. Ajá. A entregarte un boli, un libro, a olvidar su celular. Adiós, Claudia. Pero aquí estamos. Y creo que eso es lo maravilloso de la magia de la radio. Puedes escuchar un podcast, puedes oír la canción de tu lista en Spotify. Ajá. Pero no es la misma vibra porque tú sabes que hay alguien del otro lado conectando contigo desde muchos niveles. Y para mí es muy... Fue... Eres y serás muy importante en mi vida como estación, Gonzalo. Yair. Por cierto, hola, Yair.
0: Te lo agradezco mucho. Te lo digo muy en serio. Qué bueno que estés aquí esta mañana.
2: Sí.
0: Tarde ya.
2: Sí. En la mañana estaba tomando un café. Dijiste la dirección. Ay, estoy a 700 metros de aquí. ¿Cómo no voy a ir a visitarlo, a saludarlo?
0: Qué exactitud. Ah, es que lo viste en Google, ya entendí. Yo dije, ¿cómo sabe tan...? Pues sí, pues es que con Google sabes todo. Pues, cosa que no nos pasaba tanto en el pasado.
2: Pero no, pero pues estamos aquí y vamos a ver de aquí para adelante. Y tus demás invitados.
0: Te mando un abrazo. Y antes de ir a música, rápidamente, salúdenos en el micrófono, por favor. Todos los que quieran están más que bienvenidos aquí en esto que se llama RMX. ¿Cómo te llamas? Es que se pelean por el micrófono. ¡No se peleen! ¡Hay para todos!
3: Hola, ¿qué tal, Gonzalo? Yo me llamo Raúl.
0: Hola, Raúl.
3: Estamos aquí con mi familia. Andábamos por aquí, pues no tan cerca, por allá donde decía que era la estación.
0: Ajá. Andabas por Pérez Verdía.
3: Sí. Ajá. No, por Hidalgo, donde decía la nueva estación.
0: Andabas sí. En la antena, ahí sí. En Audiorama.
3: Es correcto. Y estábamos buscando, pasamos, dimos dos vueltas, me decían, ¿por qué estamos pues, en círculo? Le digo, pues quiero verle el inicio, ¿no? Ajá. Y en esto dijiste que estamos en Colimán, le digo, pues vamos a saludar por allá.
0: ¡Qué gusto! O sea, son tus hijos, obviamente, nunca nos habían escuchado.
3: Definitivamente no. Ellos me dicen, oye, papá, ¿y por qué estás tan emocionado? ¿Por qué tanto alboroto? Le digo, hijos, es una estación que fue mi favorita, que me marcó muchas etapas en la vida, el nacimiento de ellos, toda esa parte. Y pues ahora que regresan, estamos muy, muy emocionados, ¿no?
0: Qué bueno que vinieron, porque ¿sí? a mí me emociona más verlos.
3: Sí.
0: O sea, a ver, uno tiene que entender que cuando uno hace radio es mandar una botella al mar. Y que de pronto, y en el caso de Yair mío, que seamos radio digital, mandábamos esa botella al mar diariamente. Verlos y saber que efectivamente lo que estamos haciendo tiene esta referencia es muy emocionante para, por lo menos para mí.
3: Sí. No, para todos nosotros. Estoy seguro que ahora todos los radioescuchas que estábamos en ese entonces y ahora todas estas nuevas generaciones van a saber de lo que les estamos hablando, ¿no? Y ahora con la emoción de escuchar que hay un 212 en puerta, pues mucho mejor.
0: Pues yo ¿sí? te lo agradezco y qué bueno que andes por aquí.
3: No, muchísimas gracias, Gonzalo, Yair, ustedes y mucho éxito, que sé que lo van a tener.
0: Gracias. En serio, ¿sí? Te da mucha emoción verlos. Y a ti, por ejemplo, me da mucha emoción verte de nueva cuenta. A ver, rápido.
2: Como siempre coincidíamos en la feria del libro.
0: Sí.
2: Que era el último, pues te lo agradezco mucho y me emociona verlos porque como dice mi compañero, se me olvidó su nombre, perdón. Pues algo, nos marcó y ya vas a corte.
0: Ajá.
2: Adelante,
0: Gonzalo. No, todavía no, pero.
2: Nos marcó, nos dejó una huella y mi hijo de 23 años, bueno, casi 23, no entiende lo que a mí me marcó la estación, pero cuando escucho la música que él escucha, digo, algo de mí está en él y sus gustos musicales. Entonces, es algo que a mí me orgullece mucho que mi hijo, por lo menos, tenga los mismos gustos musicales que míos, aunque diferimos en ciertos aspectos, pues, digamos por eso. Pero sé que es por RMX. Y cuando le dije, mira, mi estación favorita va a regresar, me dice, qué padre. Sí, sí, me acuerdo que la escuchabas y que te ibas al 212. Pues sí, ni modo, que ya estaba muy chiquito para llevarte. Pero ahora, en el próximo, vamos a estar los dos juntos.
0: Pues gracias por venir a todos. Muchas, muchas gracias. Gracias por estar. Dale tu mano, por favor. Muchas gracias. Muchas gracias. Pues, gracias a todos. Sí, es para conmoverse, Y miren, nada más porque estaban diciendo que porque la música que poníamos, pues, también la que vamos a poner. Y hay cosas que efectivamente llegan a conmover y que se necesita en algún momento pensar que en esa nostalgia de pasado debe de ser el motor para poder...

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0: ¡Ah, caray! ¡Se nos fue la señal! ¡Ah, caray! ¡Se me fue la señal de...! Entonces, a ver, voy a subirla.
1: Ahí están los contentos, sí. La canción se llama Marianne.
0: Qué maravilla para casi terminar el programa del día de hoy. Por lo menos el mío, porque ahí viene Pablo González. Entonces él va a estar, ¿qué? De 2 a 4. Entonces ahí para que se queden escuchando a Pablo en esta estación de radio llamada RMX. Si en algún momento digo otro nombre, créanme que no es mi intención. O sea, créanme que es real no equivocarme. Pero seguramente en algún momento voy a decir alguna... Me pasaba de vez en cuando antes, no dudo que pase, lo que no me voy a equivocar es en la frecuencia, es el, para que no se equivoquen ustedes, es el 107.5 en la ciudad de Guadalajara. Yo sé que preguntan mucho quiénes están y quiénes no están. Miren, yo lo que les puedo decir es que están los que tienen que estar en esta etapa. Pero como siempre ha pasado en la historia de esta estación de radio, siempre llegarán más y llegarán menos y siempre van a cambiar las cosas. Así ha sido desde que fue creada en el 2006 y seguramente así será para adelante. Alguien dice que qué gusto escucharme en vivo. Gracias, de qué gusto que me estés escuchando en vivo a través del 107.5. Lo digo muy en serio, me da mucho gusto el poder estar con ustedes esta tarde aquí. Yo le agradezco a Alberto que estuvo acompañándome las últimas dos horas aquí en esta estación de radio, en este relanzamiento de RMX. Y así nos vamos a estar escuchando durante buen rato, la gente, distintas voces que van a estar con nosotros y con ustedes todos los días a partir del día de hoy. Y poco a poco van a ir descubriendo todo lo que tiene esta estación de radio. Cosas que son, por lo menos para mí, todavía muy sorprendentes. Como lo ha sido y me tiene muy conmovido la enorme recepción del público. El hecho de que seamos tendencia en Twitter, habla mucho de cómo la conversación vuelve a estar en las calles. Y de eso se trata, de regresar a que conversemos todos con todos.
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0: El grupo se llama Turnstile. La canción bonita, ¿no? Con ustedes, Sir Elton John.

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Guadalajara. Hola a todos ustedes. 7 años después. Y en realidad para mí, 20 años después. Justo fue la primera vez que entré al aire en RMX desde esta colonia de Ciudad del Sol, cuando Gonzalo Oliveros me contactaba a través de el teléfono, porque existía algo que se llamaba El Rastreo. Y espero que estén listos para cantar, pues, de aquí en adelante. Porque aquí estamos estrenando cositas, juguetitos. Entonces, nosotros lo que queremos es ponerle mucha música a partir de este momento. Mi nombre es Pablo González y ellos se llaman Travis. Y si algo nos han enseñado es que a través de la música y de cantar es como pueden salir las cosas que se conectan entre la cabeza y el corazón. Y no saben lo contento que estoy. Ya se lloró un ratito en la regadera. Y ahora toca sonreír frente al micrófono. Es realmente un placer estar de vuelta y cantar juntos una vez más.

La voz de Frank Healy, que también ha estado presente de diversas formas en la vida de uno, siempre con música, siempre con canciones. Pero este turno tiene que comenzar también con un toque de resistencia. Porque han sido 7 años de aguantar vara, de aguantar. Y ustedes lo recordaban, cada fin de semana, cuando uno está en la calle y nos encontramos, y dicen, Pablo, se extraña RMX. No voy a extrañar que me comenten eso, ¿eh? Todo lo contrario, porque la conversación ya inició desde hace algunos días, cuando esta frecuencia comenzó a mutar, a transicionar. Y esa resistencia ha cobrado vida, y yo quiero decir que es gracias a dos personas. Gracias, Gonzalo. Gracias, Jair. Aquí está Uprising. Ellos son Muse.

Bombé de Victoria. Y cómo no recordar ese primer concierto de Muse en Guadalajara. Si usted todavía tiene su playera de Muse de esta estación de radio, ya no se la pongan. Guárdenla bien, enmárquenla, atesórenlo. Recuerdos de la radio. Aunque digan que estaba muerta, si les decían que no la escucharan, es momento de encenderla y subirle.

0: Ahí estuvieron los Vines con Don't Listen to the Radio. A ver, ven, ven, ven. Sí, ven, ven, ven, tantito rápido, nada más. A ver, espérame. A ver. ¿Cómo te llamas?
1: Lucas.
0: Es la primera vez que vamos a tener una conversación tú y yo en un micrófono y al aire en esta estación de radio. Así es que, quiero contarte una historia. Hace 7 años tú todavía no nacías. Y hace 7 años yo te ponía canciones aquí en la radio sin haber nacido. ¿Sabías eso?
1: No.
0: No. Oye, ¿y te gusta a ti la música?
1: Un poquito.
0: Si pudieras poner una canción ahorita, ¿cuál te gustaría poner?
1: Shrek.
0: ¿Shrek?
1: No, digo, la de Maui.
0: ¿La de Maui?
1: Sí.
0: La de Maui, pero si no es una de Disney, ¿cuál te gustaría escuchar?
1: Imagine Dragons.
0: Ah, Imagine Dragons. Pues mira, Lucas, entonces voy a hacer lo que tú me digas en este momento. No lo tenía planeado, estoy rompiendo con mi guión mental, pero supongo que lo que quiere escuchar es Believer. ¿Sí o no? ¿La ponemos? Bueno, estaba para ti, Lucas. Hijo, te amo mucho. Y todas las canciones que vaya a poner aquí en esta estación van a ser dedicadas para ti. ¿Ok? Aquí está. Es Believer en los Imagine Dragons.

Hay personas que nos hacen creer todos los días en lo que hacemos y hacia dónde vamos. Believer de los Imagine Dragons. Y aquí tengo a Lucas acompañándome y a su tocayo cantándonos. Ellos son los Cooks, Always Ready to Be. Estamos en el lugar adecuado y en la frecuencia acertada en este 2026.

Estamos donde corresponde estar y de alguna manera lo sabíamos, ustedes lo sabían, nada más era cuestión de tiempo a que llegara el día, a que llegara el momento. Pero siempre lo supimos. Había siempre una llamita ahí encendida en nuestro corazón y en el FM.

siempre lo supimos. Ustedes y nosotros, de alguna manera, teníamos en nuestra cabeza el regreso y este día. Y aunque uno está de este lado del micrófono, nunca, nunca dejó en estos últimos 20 años ser parte de los que están del lado de las bocinas. Así es que para todos ustedes, para todos nosotros, desde aquel enero del 2006, que nos identificamos con un sonido, con las ideas, con la frecuencia, con el concepto, para ustedes, esto de fans de los Kings of Leon,

Hace unos minutos venía alguien a cabina y decía que estaba escuchando el 107.5 y ya sabía que se escuchaba RMX, que era un sonido familiar. ¿A quién más le pasó eso? Porque a mí me sucedió. A pesar de que ya sabía qué estaba sucediendo, me estaba sorprendiendo la música que salía y me recordaba mucho a un tiempo atrás. Y fue justamente cuando escuché esta canción que dije, ¡ah! ¿Cómo extrañaba descubrir canciones, música, bandas y artistas a través de la radio? Y sonaba Sheet Love, una ganancia de este año para mí. Ellos se llaman Fat Dog y suenan duro en RMX.

todo el sonido del futuro, todo el sonido que marcará nuestra vida, porque hace 20 años así lo hacían los Editors. Y como si no hubiera pasado un solo día, se siente esta canción de un disco llamado The Backroom, la banda que ya sonó en Avenida Chapultepec gratis para Guadalajara en un 212. Es Munich en

0: Apuesta del año 2006. Apuesta ganada. Porque 20 años después, los editors continúan, ustedes siguen, nosotros continuamos. Y miren, ¿a poco no extrañaban escuchar esto?
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0: Ay, se me puso la piel chinita.
2: Once there was a mountain called Peak 15. Nothing was known about it. But in 1852, the surveyors found it was the highest in the world. And they named it Everest.
0: Y ahí estamos de nuevo, tomados de la mano, escalando la montaña más alta de este planeta. Hombro con hombro, mirando las huellas a un costado, mientras comenzamos a ascender. Sabiendo que la cima...
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0: Es alcanzable.

0: de ascensos, de descensos, pero siempre en movimiento.
1: Why should a man climb Everest? Because it is there.
0: Y también 7 años que nos harán volver a recordar.
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0: Que esto ya había pasado.

Hay gente que puede ver los finales como un comienzo. Y de eso se trata la vida. De ver cómo se pueden abrir nuevas puertas. Y así como se escribieron canciones que vuelven a sonar, también hay estaciones que se tienen que reinventar. Y aquí está nuestra fiesta. Desde Venezuela, ellos son La Vida Bohème y su Radio Capital, sonando en el 107.5 hoy.

0: seguro extrañabas esos tiempos, donde eras parte de una comunidad que mandaba mensajes por SMS o escuchaba el sonido de ICQ. Añorabas esos días en donde el Facebook o el MySpace eran novedosos, donde el iPhone era inalcanzable.
1: Today, Apple is going to reinvent the phone.
0: 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Sí, eres de los que tienen nostalgia por cuando la radio te hacía vibrar, te hacía protestar, te hacía divertirte, te hacía creer en tu comunidad. Bueno, te tenemos noticias. Estamos de regreso para cambiar el epicentro una vez más. 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

Pero la verdadera interacción, comunicación y compañía la tendremos en persona. Fueron los Chemical Brothers y ahora DJ Shadow y Ron the Jewels.

Nobody Speak. Hoy creo que es el día de los regresos. No sé si les importe la NFL o no, pero acaba de decir Aaron Donald, el defensor más dominante de los últimos años, que regresa a jugar. Es el día de los regresos. Entonces pongamos una banda que dijo, me voy a California, somos de Inglaterra, pero nos gusta más el clima calientito. Si se sienten californianos como los Jungle, prepárense. Porque hablando de regresos, ellos que sonaron alguna vez en el C3 regresan a Guadalajara el próximo año, pero el auditorio Telmex. La canción se llama Busy Earning. Jungle. Hoy.

ser de tres. Así es que Jungle mutó de 2 a 3. Y esta... esta fue restando integrantes. Es Kasabian.

proyecto solista, recuperando lo que le quedó de Kasabian en el alma. Hay bandas que no se vuelven a entender y hay otras que sí lo hacen, se reúnen y vuelven a sonar. Como ellos, que regresaron a su trío original. Bienvenidos al Rock Show.

ya no son los conciertos que fueron, sino los conciertos que vendrán. Los que vamos a compartir, en donde estaremos presentes, que la música, como siempre, es el ADN y es realmente la sangre que corre por los cables y la frecuencia de esta estación de radio llamada RMX. Gracias a la gente que está dando la vuelta acá a Colimán a saludar. Gracias a la gente que manda un mensaje, que da un abrazo y que sabe que también tiene que poner manos a la obra.

Ocean. Franz Ferdinand, y antes de continuar con más música, sí quiero dedicarle unos segunditos a este paréntesis que hemos tenido, no solamente en RMX, sino solamente en la frecuencia modulada, sobre todo en Guadalajara, no, también en estos 7 años, pues ha habido gente a la que hemos despedido, ¿no? O sea, hay que recordar que en este paréntesis hubo una pandemia, hubo un montón de cosas, y también, pues el tiempo se va llevando a gente que queremos, seres queridos. Definitivamente no estoy hablando solamente de estas celebridades que aparecen, sobre todo los homenajes póstumos al final de un año, ¿no? Sino también la gente que está cerca. Yo sé que mucha gente que hizo y escucha esta estación de radio tuvo sus bajas en estos últimos 7 años, y a muchos nos gustaría que esas personas hoy nos estuvieran acompañando o escuchando. Así es que para todos ellos, los que fueron a un 212, los que nos estuvieron compartiendo un mensaje, los que hicieron también esta estación en algún momento, también para ellos, que son eternos, si ya no está esa persona, puede que exista una canción que lo traiga de vuelta. Otro tipo de regreso. Tal vez no terrenal. Porque cuando los despedimos, es un hasta pronto. Y esa sí es una pausa. Aquí está Porter.

para todas aquellas personas que ya no están hoy físicamente, pero están con su energía, con su recuerdo, con su legado. Y como un recuerdo también, un recordatorio de que pueden acercarse en cualquier momento a esas personas que sienten haber perdido, pero que todavía están a un mensaje, a una llamada, a un abrazo. Que los regresos el día de hoy también sean regresos de quienes nos hemos alejado. Háganlo ustedes, porque también pasa en la música y pasa con bandas 212.

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Para aquellos que andan preguntando quién más se va a presentar en este concepto este año 2026, ahí vienen las voces. Ahí vienen las voces conocidas para que vayan descubriendo la programación de RMX. Ahí estuvo Pucho y los tontos Z Tangana. Ahora los Mumford & Sons. Ya que sacamos el lado folk, es momento de rugir y que se escuche por toda la ciudad, la zona metropolitana de Guadalajara, a través del 107.5.

¿Qué onda? ¿Quieres saludar? ¿Quieres presentarte ya? ¿Te va a esperar? ¿Qué estás haciendo? ¿Estás muy ocupado? ¿Aguantamos? Pongo una canción dedicada para ti y a ver quién la entienda chido. A ver. Si quieren saber quién sigue, esta es una buena pista. A ver. A lo mejor le iba a poner él, ¿no? Ah, bueno. Su manager representante dice que no. Pero si ustedes saben de qué estoy hablando, aquí está la pista. Y no, no es Morrissey.

the Gang to Die. Es lo que dice Morrissey, que nos dejó plantados el día de hoy, pero pusimos una canción de él. Y a quien entendió, entendió, ¿no? De quién sigue al aire en esta frecuencia. Así estarán ustedes descubriendo lo que tenemos preparado y no preparado, porque también se trata de planearlo junto con ustedes. La banda se llama Phoenix. Esos que iniciaron junto a Daft Punk. La canción es 1901, sonando hoy en el 107.5.

Se van a quedar con más voces, más música, más de RMX en este día de regreso. Y como dijo Gonzalo Oliveros, mañana habrá mucho más. Esto es para que sacudan un poco los últimos 7 años.

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10: Grupo Audiorama Comunicaciones se une a la pena que embarga a la familia Huesca Pérez por el sensible fallecimiento del señor Mauricio Huesca Bustamante. 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El señor Mauricio Huesca Bustamante.
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12: Muy buenas tardes a aquellos que nos acaban de sintonizar y gracias a los que continúan con nosotros. Rebienvenidos a RMX. Yo soy Pada.

Ok. Intentemos esto de nuevo. Estuvo buena la rola country, no es algo con lo que yo hubiera decidido regresar después de 7 años, pero en una de esas que hacen que los hijitas escuchen así mis espuelas. No, la neta es que estuve viviendo en Sinaloa y me regresé para acá para acompañarlos en RMX. Ok, vamos una vez más. Bienvenidos todos aquellos que nos acaban de sintonizar y gracias a los que continúan con nosotros pues después de 7 años. Y re bienvenidos, sobre todo re bienvenidos a RMX.

hueco, huecote. Sí, ¿no? Y ustedes lo sintieron, o sea, como que nadie llegó a ocupar, pues, un lugar, un espacio. Conciertos, tocadas, fiestas. ¿Será que no se movía tanta la cosa o qué pasaba o qué pasaba? Entonces dijimos, bueno, pues si nadie quiere, vamos otra vez. ¿En qué nos quedamos? Pues en música que sonaba hace 7 años. No me digan que no se acuerdan de Son of a Bitch. De Nathaniel Ratley fue de lo que estuvo sonando en la última etapa de aquella RMX y que hoy se renueva y se reincorpora de nuevo. Come on.

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de 1988, Prefab Sprouts, The King of Rock and Roll. Pues está mal que yo lo diga, ¿no? Pero sé que ninguno de mis compañeros, amigos y colegas lo va a decir. Pero pues RMX, pues el rey del rock and roll. ¿Sí o no, raza? Pues la neta. Nadie vino a ocupar ese lugar. Por eso les decimos, a través de Collective Soul, welcome all again. Pero esa es la primera misión, ¿eh? Agarrar a todos los que estaban extrañando esta estación de radio. Paso 2, que se unan más y nuevos por montones. Porque solo así crearemos ese enlace entre los que, pues sí, dijeron, ah, tío, por fin ya entendí lo que usted hablaba de tanto de esa estación. Que me estaba, dice y dice, no, es que cuando yo escuchaba RMX, ah, tío, ahora sí ya lo entiendo, ahora sí ya no se siente, ahora sí párese y disfrute. Welcome all again, The Collective Soul, yo soy Pada, y están escuchando RMX.

Así es, bienvenidos amigos. Welcome all again a RMX, dice Collective Soul. A través del 107.5. Me voy a poner un post-it gigante enfrente de donde esté transmitiendo. Porque si no, la neta se me va a ir la onda con la frecuencia. 107.5, ¿ok? 107.5. Bien, ok. También esa va a ser su misión. Que cuando les pregunten en la calle, oye, ¿a dónde regresó RMX? Al 107.5, ¿ok? Y si no, obviamente ya está habilitado, por si no sabían, rmx.com.mx, la página de internet está renovada, tiene nuevo logo, tiene nuevo eslogan, entonces también compartan a través de ahí vías de cómo escuchar el regreso de RMX. Ok, y cómo va a estar bien interesante ponernos al corriente de lo que ha pasado en estos 7 años. Por ejemplo, yo al último, bueno, más bien al más reciente, que esa es una... muletilla, no solo mía, sino que también creo que tenemos muchos comunicadores, ¿no? Que siempre hablamos de lo último, como si ya se hubiera avisado que eso es lo último. No, digamos que el concierto más reciente al que he ido, de hecho fue aquí en Guadalajara. Y vaya locura, y vaya cómo ha crecido este proyecto en 7 años, que cuando pues nos despedimos... Pues la neta es que no figuraban, comenzaban ahí ese ruidillo, pero no, hombre, se convirtieron en unos monstruos y lo demostraron pues hace unas semanas en el auditorio Telmex. Así que, pues báilele, porque es de las cosas que van a estar escuchando como si no nos hubiéramos ido. Es la colaboración entre Fred Again, Catrell y Paco Amoroso. Se caía ese recinto, se caía, se venía abajo. Y es lo que vamos a hacer nuevamente a través de esta frecuencia. Burning down the house, se diría en otras maneras. No,

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Pero para hacer RMX, teníamos que hacerlo tal y como su creador lo tenía planeado. En FM, en HD, en digital y en Guadalajara. 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Por eso nos tardamos. Para estar con ustedes, no para partir al exilio, sino para reconstruir la casa de todos. 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

Elefants de Temin Pala, cuando son las 4:43 aquí en RMX, yo soy Pada. Y muchas gracias a toda la gente que está saludando a través de las redes sociales, a través del Insta de Pada, que es mi cuenta de Twitter, de Instagram, pues por eso se llama el Insta de Pada, ¿verdad? Y a través de X, a través de Twitter, que pues sí, ni modo. Ya, si tenían esa cuenta olvidada, como decía Pablo hace rato, pues él ya no la usaba, pues es que va a ser la manera más inmediata de comunicarnos, pues a través de un tuitazo. Eso sí le vamos a seguir llamando tuitazo, aunque Elon Musk no quiera. Que por ahí se rumora que nunca dejará de ser ex creador, ¿verdad? El creador de Twitter quiere revivir Twitter, pero por fuera de ex, ¿no? O sea, ex, como les digo, ya le pertenece a Elon Musk, pero él quiere retomar Twitter. Creo que eso estaría muy bien. En fin, les decía, gracias de verdad a toda la gente que nos ha recibido, pues con los brazos y con los oídos abiertos. Traté de responderles a todos. Si no, ya saben que con el corazoncito, pues estoy como que dándole fe y legalidad a sus comentarios. Muchos, obviamente, durante estas 2 semanas me decían, ¿pero vas a regresar? Y pues yo nada más les ponía corazoncito. No quería tampoco spoilear la sorpresa, pero créanme que mi corazoncito era de que, pues sí, pues la neta es que sí. La neta es que sí, aquí vamos a estar. Y vamos a estar también, pues obviamente, recordando otras canciones que estuvieron sonando, otros proyectos que, de hecho, pues sí, ya no existen, como este que cómo nos hizo bailar también en varios festivales en la República Mexicana.

Regresó el niño feo del cuadrante. Ese que me incomodaba. Y que no lo querían en la cuadra. Como decían, ay, es que no, tu música, ¿qué, güey? Bueno, pues precisamente en esa cuadra luego metíamos 100,000 personas. ¿Qué hubo? Entonces ni tan feo, ¿verdad? Y vaya que se extrañaba, vaya que se extrañaba. Y pues a lo largo también de esos 13 años, que les debo confesar algo, en el último, porque ahora estuvo sonando, ¿no? El día de hoy y en estos días estuvo sonando ese último promo que escribí para pues la despedida de RMX. La cagué bien feo, porque dice 12 años y eran 13 años, pero también Gonzalo nunca se dio cuenta, pues entonces bueno, pero fueron 13 años de la original, 13 años y más de hecho, pero en el promo decía 12 años y 6 meses, algo así. Pero bueno, pues es que también, pues, ¿ustedes creen que con una sonrisa dije, sí, voy a escribir el último promo de RMX, qué bien? Pues no, ¿verdad? No estaba chido. Pero bueno, hablando de eso, esta canción también cómo sonó en esos últimos años de la primera, ahora ya le podemos llamar primera etapa de RMX.

Ella es Dolly Parton y se nos fue hace unos días. O sea que Parton con Jolene. Aquí en RMX, y es que no quiero que suene como gacho, pero pues bueno, pues a ver si en esta nueva historia de RMX, pues cuántas malas noticias no nos tocaría dar, ¿no? Como el fallecimiento de alguien importante que significó algo para la música o para, pues para el medio del entretenimiento, para la historia, para las aportaciones a este mundo a nivel nacional, internacional y demás. Entonces, pues también, ¿no? Yo recuerdo la única vez que me ha tocado, o sea, bueno, obviamente nos ha tocado diferentes fallecimientos, pero que a mí dijeras, vas, abre el micrófono y entra a avisar que Amy Winehouse había fallecido. Eso me tocó, estaba en la cabina precisamente de Guadalajara y fue un sábado. Y entonces fue como de vas, y entonces pues sí, es la única muerte que me ha tocado así como de yo dar la, pues no quiero decir la primicia porque tampoco es de, ay sí, yo lo voy a decir primero, esas cosas que... Pues, pero más bien, pues aquí en RMX, pues sí, me tocó abrir el micrófono y decir, oigan, pues, ¿qué creen? Muy sorpresivo, como también sorpresivo, estaba escuchando el nuevo disco de los Rolling Stones. Y le vamos a dar un montón de vueltas, porque me encantó. Y yo no había revisado muy bien el tracklist. Y entonces de repente empieza a sonar esto. Y dije, ah, caray, eso suena muy bien y suena muy conocido. Pues, ¿qué hubo, le? Los Rolling Stones dándole la vuelta, después de inspirar a generaciones y generaciones, voltean a ver y dicen, oye, pues ahora nos toca a nosotros homenajear a Amy Winehouse con You Know I'm No Good.

0: You Know I'm No Good, original de Amy Winehouse, pero cobreada por The Rolling Stones. Es el track número 9 del más reciente disco de sus satánicas majestades, el Foreign Tongues. Imagínate hacer batalla de farmar Aura, pero que te toque de rival Mick Jagger. Ya valiste, ¿no? Usé bien el término farmear Aura para conectar con los chavos, porque como les decía hace rato, la neta es que sí vamos a necesitar que ustedes pasen la voz para que este nuevo arranque y esta rebienvenida pues crezca lo más rápido posible. Hace rato les mencionaba que, bueno, pues me había tocado escribir el último promo de RMX de aquella primera etapa. Y bueno, pues les comparto unos de los que están sonando ahora en esta nueva etapa. Este es el que yo escribí. Espero les guste.
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so easy to fall in love de Olivia Dean. Híjole, Nanaita, la neta es que también va a estar poniendo un montón. Ay, se me fue, no le puse pausa. Ya quemé la canción que viene y va a estar casi como bien padre. Pero les decía, Olivia Dean también, estuvo escuchando un montón Olivia Dean en estos últimos pues, meses. Bueno, desde que sacó nuevo material. Y luego me fui para atrás porque la verdad es que tampoco había explorado como que sus materiales anteriores y su disco en vivo y demás. Entonces sí, la neta es que voy a estar poniendo un buen Olivia Dean, si es que ustedes me lo permiten, ¿verdad? So Easy to Fall in Love, que también aplicaría para RMX. Es bien fácil enamorarse de esta estación y por eso lo hicimos a lo largo de 13 años. De verdad, o sea, es que hoy en día, no digo, y no voy a hacer cuentas tampoco, pero es bien difícil que una estación de radio nueva, ¿no? O sea, dure 13 años. Sí estuvo fuerte. Y entonces, pues bueno, esperemos, aunque suene muy clichesco, que este nuevo recomienzo pues sea también que llegue a los 13 o que llegue a los 26 o que se junten los 26. En fin, quería hacer cierta reflexión a propósito de la siguiente canción. Tenía mucha razón el Instituto Mexicano del Sonido de cómo el micrófono se ha vuelto un arma de moda, ¿no? Y pues bueno, con tantos podcasts y luego pues también, ¿no? O sea, como que esa responsabilidad, y va a sonar muy payaso de nuestra parte, si no es que los que estamos al micrófono, frente al micrófono, tenemos una gran responsabilidad. Pero luego ya vemos lo que pasa con estos güeyes que le tiraron horrible, horrible, horrible, detestable a el equipo femenil de Cruz Azul, ¿no? O todas esas funadas que han habido. Entonces, pues sí, la verdad es que el micrófono sigue siendo una gran responsabilidad y esperemos cumplir con esas expectativas. Pero aprovechando que nos acaba de saludar y que aquí la gente que estamos en esta cabina, te queremos mucho, Jessica. Y le pido un aplauso porque aceptó regresar con nosotros, la jefa. Acá te estamos también escuchando, Jessica, y estamos muy contentos que estés de regreso. Así que, para todos, el micrófono del Instituto Mexicano del Sonido.

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El disco se llama More, la canción se llama Spike Island y ellos son Pulp. Canción de 2025. Pero es que, pues sí, como habiendo nueva música de Pulp, ¿cómo no regresar, no? O sea, si ellos todavía, el Jarvis todavía le da y recio, sí, ¿cómo no? Había que hacerle justicia y había que darle salida. Pues sí, no solo a esos grupos que forman parte del ADN de RMX, sino también, pues obviamente, las nuevas propuestas. Y algo que me ha gustado mucho, que ha pasado en los últimos meses, en los últimos años, ya se los platicaba al inicio de este turno, de cómo las nuevas generaciones, los nuevos artistas, están rindiendo unos homenajes tremendos a aquellos que vinieron antes de ellos. Ahorita platicamos un poquito más de ello, pero el ejemplo también se da a nivel nacional y se da aquí en México.

Y sí, pues en lugar de decir, ay, ya siéntese, señora, como luego, ay, se nos hace tan fácil expresar como ese tipo de cosas sin pensar en lo que hay detrás, ¿no? No, los porteros dijeron, no, ¿cuál siente, señora? Véngase para acá, si usted todavía tiene ganas y nosotros queremos crear algo diferente, pues los porteros le hablaron a Ana Torroja y dijeron, véngase, y hicieron esta joyita llamada Cachito de Galaxia. Y entonces les decía, ¿no? Como últimamente, bueno, lo que ha hecho Dua Lipa en el tour que de hecho pues que terminó en Ciudad de México y que inclusive sacó un disco en vivo, invitando a todas estas estrellas pues del ayer y que le antecedieron y aprendiéndose además las canciones en su propio idioma, lo que ha hecho Sabrina Carpenter invitando a Madonna, lo que ha hecho Olivia Rodrigo con Robert Smith, ¿no? O sea, en lugar de decir, ay, ya ese señor ya nada más ni se peina, ¿no? No, al contrario, este reencuentro que se está haciendo entre generaciones, me gusta cómo está pintando la escena de estos últimos meses y de estos últimos años. Algo que también pasó en los últimos años, en estos 7 años, bueno, fue la pandemia, y fue precisamente la pandemia donde debo de confesarles que sí me hice un poquito Swiftie, la neta, con el disco Folklore y con el disco Evermore, fue mi disco de pandemia, y luego me inspiraban a escribir un proyecto, que a lo mejor por ahí ustedes se enteran de unos podcasts de cuentos como infantiles, pero que los llevé hacia el terror, y estos eran mi soundtrack, ¿no? Porque me llevaba como ese tono boscoso. Entonces, aquí estoy estirando un poquito la línea, pero está justificada, ¿ok? Porque para todos aquellos que dijeron, agosto, sorpréndeme, pues nunca se esperaban que iba a regresar el RMX. Y sí, cuando hoy es domingo 30 de agosto, en el regreso y en la bienvenida de RMX, escuchemos a Taylor Swift.

2020, August de Taylor Swift, aquí en RMX, cuando son las 5:30. Pues apenas van sintonizando, yo soy Pada. Y RMX está de regreso. Y muchas de las voces, pues que formamos parte de esa estación durante 13 años, también estamos de regreso. Y de verdad que es un placer. Y sí, todavía ya eché la primer lloradita. Ya puse música nueva y música vieja. Entonces así nos la vamos a llevar. ¿Saben qué también ha pasado mucho en estos últimos años? Esto de encontrarle los easter eggs a las canciones, ¿no? O sea, lo que hizo Shakira, obviamente, pues con aquella sesión histórica. Taylor Swift se pinta solita para meterle easter eggs a sus canciones. Y esta también hace poquito sacó un disco lleno de easter eggs. Hablando de David Harbour. Y de cómo el señor tenía

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0: Makes Me Wanna Die de Tricky con Martina Topley Bird aquí en RMX cuando son las 5:38. Yo sé que hay muchas preguntas y todavía no hay muchas respuestas. De hecho, ni siquiera nosotros mismos tenemos todas las respuestas. La verdad es que, por ejemplo, ¿va a haber 212? Pues sí, sí va a haber. ¿Cuándo? Y ya que ha sido la pregunta recurrente en estas últimas semanas, pues sí, la verdad es que aguanten un poco. O sea, sí, pero pues aguanten, o sea, habrá noticias. Que si va a regresar tal, o que si va a regresar tal, y que si se van a juntar y no sé qué, pues también aguanten. O sea, ya mañana las cosas irán agarrando un poquito más de cauce, ¿no? Y habrá voces que sí ustedes están pidiendo y que regresen, y habrá otras que no. Y así es la cosa, Oye, que por qué en la página me aparece que CDMX y que luego también, y que si Querétaro y que si no sé qué, y que... También aguanten. Ahí vamos a ir soltando todo, y a través de las redes sociales oficiales de RMX, que obviamente son RMX Radio, a través del Instagram, a través de Facebook, a través de X, a través de rmx.com.mx. No me había dado cuenta que no teníamos cuenta de TikTok, y pues ahora ni modo, vamos a tener que abrir TikTok y que Pablo baile, o alguien, pero van a tener que bailar. Okay, entonces, bueno, pues sí, son de las cosas que poco a poco se irán develando. Otra de las preguntas que también la gente se hace, y que de hecho, bueno, me lo acaban de hacer, es que Yair me dijo, ¿qué chingados estás poniendo? ¿Por qué me estás dejando así el rating tan abajo? Sí, puse un bloquecito tranquilito, pero no se preocupen, se lo voy a dejar, miren, nombre.
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canción de 2017 de Norman Cook, cuyo alias más conocido es Fatboy Slim. Where You Is. Aquí en RMX cuando son las 5:44. Una estación de radio que, por si ustedes no la conocían, le da la bienvenida a todos. Comenzando por los locos. Y no, hombre, se arman unos fiestones bárbaros, tremendos, con unos pases de baile.

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2: 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Entonces quedamos que los locos.
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2: Y hasta los salmones.
1: Amazing.
2: Todos tienen cabida en RMX. Y así lo tuvo durante 13 años. Así que bienvenidos y bienvenidas todas. Rebienvenidos, como decíamos al inicio. The Salmon Dance. 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
2: De The Chemical Brothers, shame, aquí en RMX, cuando son las 5:52. Estoy a punto de despedirme. Wow. Yo soy Pada y me pueden seguir en arroba ese auto en X.
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2: y en el Insta de Pada en Instagram.
1: And his amazing salmon dance. What do you say?
2: Bueno, no, estaba mintiendo un poco hace rato. No son todos bienvenidos,
1: who's
2: o sea.
1: Hungry?
2: Lo que sí es que yo no le voy a enseñar a tu novio cómo bailar contigo. Un clásico de esta estación. The Black Kids. I'm not gonna teach your boyfriend how to dance with you. Si yo hice mi chamba, pues...

0: I'm not gonna teach your boyfriend how to dance with you, de los Black Kids, aquí en RMX, cuando son las 5:56. Yo me voy a despedir con una canción, pero antes, ayer me la pasé. Ya arruinó otra vez la que viene. Se me fue. Antes voy a poner un audio que creo que expresa muy bien lo que ustedes que están allá afuera sienten y estuvieron sintiendo durante estos 7 años. Un audio que es muy popular, todo el mundo lo conoce, que surge del fútbol, pero que aplica perfectamente para todos aquellos que decían, por favor, ¿cuándo regresa RMX? ¿Cuándo regresa RMX? ¿Cuándo regresa RMX? O como lo dijo Martinoli, solo una te pedí, desgraciado. Pues, ¿qué creen? Que se hizo realidad y aquí está RMX de regreso.
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0: El 21 de octubre de 2015 me dieron chance de hacer un especial dentro de Épico, que era el programa que yo tenía en ese entonces en RMX, para darle la bienvenida a la hora exacta en la cual llegaba Marty McFly y el Doc Brown del futuro hacia 2015. Y la primera canción que le puse para recibir a esos muchachos fue precisamente Lean On de Major Lazer y Mo. De esta manera le acabo de dejar el balón botandito a Yair, que viene a continuación para seguir acompañándonos en este El Regreso de RMX. Hoy no te voy a decir palabras, eso va a ser entre semana. Ay, ya se me estaba yendo otra. Bueno, pues nada, muchas gracias, yo fui Pada. Regreso el día de mañana a las 4 de la tarde. Hay un montón de moscos en esta cabina. Regreso a las 4 de la tarde, mi programa va a tener nombre, pero pues para conocer el nombre, pues ya lo averiguarán mañana a las 4 de la tarde a través de esta frecuencia. Muchas gracias. Estoy en X como @eseauto y en Instagram como el Insta de Pada. Vamos con otro promito, ¿no? Hay un montón de promos que ustedes pueden disfrutar para este gran regreso. Y muchas gracias de verdad a toda la gente que se estuvo comunicando con nosotros. Adiós.
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